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Bienvenidos a Latitudes Sonoras de Radio UNAL. Hoy tenemos invitado un grupo que lleva más de 2 décadas construyendo una propuesta donde la literatura, la poesía, la crónica urbana, el tango, la salsa y el rock dialogan constantemente para crear canciones que parecen pequeños relatos habitados por personajes y memorias de ciudad. Su vocalista es doctor en humanidades, magíster en estudios humanísticos y especialista en hermenéutica literaria, poeta, escritor y uno de esos letristas capaces de convertir las palabras en paisajes, relatos y emociones. Hoy nos acompaña Juan Camilo Suárez Roldán, su vocalista, más conocido como Camilo Suárez, y su percusionista, David Robledo. Ellos son Parlantes.

0: Señores, David.
1: ¿Qué tal?
0: Camilo, bienvenidos. Gracias, gracias por estar acá.
2: Muchas gracias por la invitación.
0: Bueno, 20 años ya de este proyecto Parlantes, ¿no?
2: Sí, sí, 20 años. 20 años, el tiempo, bueno, y su curso.
1: Sí, el mérito es más del tiempo que Parlantes, sí. Pues.
0: Más de 20 años construyendo, muchachos, una propuesta donde la literatura, la poesía, la crónica urbana dan vida a canciones llenas de imágenes. ¿Cómo recuerdan o cómo fue ese nacimiento de Parlantes, donde el rock parecía tener reglas ya muy claras y muy marcadas? ¿Cómo se da ese encuentro entre músicos, además de multifacéticos, que venían de diferentes grupos? ¿Cómo nace Parlantes?
2: Bueno, digamos que hay como el tiempo que acabas de mencionar, hay también puntos de vista o versiones para reconstruir ese comienzo. Mientras hablo, trato de recordar, y creo que está presente un proyecto en el que participamos John Henao y yo. Estamos, digamos, haciendo una colaboración, o estamos explorando unos temas que son construidos con palabras tomadas de avisos y de grafitis en la calle. Ese proyecto involucra a Mirabai, por ejemplo, en la voz, a Germán Cañellas en la guitarra. Y bueno, es John el encargado también de reunirnos en los teclados, en el piano. Y ya conocía yo a John de tiempo atrás, pero entonces digamos que esa convivencia a través de un proyecto de Juan Fernando Ospina, pues nos acercó nuevamente, o nos permitió reencontrarnos, ¿cierto? John estaba con Planeta Rica, o ese era su proyecto, digamos, inmediatamente previo a ese momento, y yo había también dejado hace algún tiempo a Bajo Tierra. Recién volvía como a reencontrar a muchas personas aquí en la ciudad, y bueno, a partir de esa conversación, o de esas conversaciones, porque claro, es tiempo que uno, pues bueno, habla de muchas cosas, cruza referencias, cuenta historias, en fin. Entonces él me dijo, pues reunámonos en mi casa a oír música, yo te invito a la casa para que oigamos música y conversemos, y en fin, veamos a ver qué. Entonces, pues bueno, esa y otras invitaciones desembocaron también en el piano, o llegaron al piano, y esa conversación, oír cosas, que él me mostrara algunas, que yo le preguntara otras o le sugiriera. Muy pronto abrieron el espacio para invitar a otras personas a ser parte como de la misma suerte de tiempo compartido alrededor de la música, o con instrumentos más bien. Entonces invitamos a Alfonso para que nos acompañara con la batería, a Freddy Henao, su hermano, también en los teclados, a Pedro en el bajo, Pedro Villa en el bajo, Papocho, Jaime Andrés Pulgarín en la guitarra, y David en la percusión. La historia, pero el comienzo es más o menos así, ¿cierto? David creo que podría ofrecer otra visión también de ese inicio.
1: Sí, eso es como esa endogamia o ese nepotismo de la pobreza de esos grupos, como, porque incluso pues ahí, haciendo memoria, pues listo, Eneas venía a Planeta Rica, pero Eneas hubo un momento en que también estaba con Bajo Tierra, que no sé si vos ya no estabas ahí.
2: No, también me tocó ahí como el final, sí.
1: Y a su vez Planeta Rica venía de Estados Alterados, entonces Fonso estuvo con Eneas en Estados, después en Planeta Rica, salió y vuelve y recae en Parlantes. Entonces yo algo estaba con Planeta Rica también antes de Parlantes, entonces sí, no había mucho más que hacer ni con quién. Entonces tal vez ese principio obedece a esas dinámicas sobre todo.

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0: ¿Cómo apostarle Medellín de los a finales de los años 80, mediados de los 90? Rock, punk, rock más fuerte con guitarras más distorsionadas, unas letras con estribillos más heroicos, pues, y más para gustar. ¿Cómo apostarle a unas letras y a una música que no era convencional en ese Medellín de los, digamos, de finales de los 90 y ya empezando 2000, 2003 que ustedes empezaron? ¿Cómo apostarle de una forma tan creativa y tan, como tan confiada, decir, bueno, esta propuesta musical es nuestra, no tenemos ninguna intención ni ninguna pretensión comercial, pero vamos a apostarle a ver qué pasa? Y funcionó, ¿no?
1: Sí, la apuesta es jugar a perder.
0: Ese es el
2: no, y el yo creo que la enumeración como de factores y la lista de géneros es algo que se puede hacer después, ¿cierto? O sea, la reconstrucción siempre supone como una suerte como de espacio ficcional, y es que uno puede ver el resultado y creer que antes obedecía a una suma de ingredientes, ¿sí? Pero no es tan fácil decir que fue efectivamente así, ¿cierto? Si hay un piano en el centro y un ritmo, y si ese ritmo además encuentra unas congas que lo consolidan, es difícil no aprovechar eso que ocurre si además el bajo logra, digamos, consolidar un groove. Entonces, ya cuando eso está ocurriendo, ahí no hay cómo preguntarse si eso se parece a un tango, o si eso no es punk, o si los amigos radicales no lo aceptarán. Pues esas cosas creo que ya no hacen parte como de las consideraciones al momento de construir o de lograr que eso que está sonando se consolide, ¿cierto?
1: Pero sí, es cierto esa cosa a posteriori, pues como la estética de parlantes, pues es ese ejercicio, pero si hay una decisión conceptual que conduce a eso, que es que la música tiene una intención programática respecto a las letras. Entonces, que ese es un vicio muy de Eneas. Y sobre todo que es un vicio en parlantes, porque allí con el disco de Planeta Rica que tenemos en la mano, Planeta Rica suena a Planeta Rica. Hay una decisión como con la música tropical y el son y música antillana en una solución distinta. Pero con parlantes era que la música persiguiera que está contando la voz. Entonces, si vamos a hablar de un niño lobo, la manera de Eneas entender la cosa es como, listo, este niño pertenece a un circo o a una feria, y entonces la leyenda de los licántropos también es como de Europa del Este, y nos vamos como por esa progresión armónica que evoca esa geografía. Entonces ahí nos vamos yendo a una cosa un poquito ecléctica y que trata de explorar como cada canción es una historia distinta en su relato, pues bien podría tener un aire distinto cada una. Entonces yo creo que eso nos fue llevando a esa cosa como tan ecléctica y zapotera que hay en los primeros dos discos.

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0: Después del primer disco quedó claro que ustedes no estaban interesados en hacer canciones fáciles o fórmulas radiales. Parlantes parecía un laboratorio creativo donde distintas miradas sobre Medellín y la música empezaron a convivir. Más que letras, Camilo, David, Parlantes parecía en ese primer disco construir pequeños universos urbanos llenos de símbolos, personajes y sobre todo muchas contradicciones. ¿Cómo se encuentra esa fórmula tan particular de narrar el rock? ¿Y en qué momento entendieron que las letras podían tener el mismo peso creativo que la música?
1: Ahora que hablamos de metáforas, yo creo que lo que tiene Parlantes que no tiene muchos otros grupos es epígrafes. A veces el epígrafe es más largo que el poema, pero son muy buenos epígrafes. Eso le quita un poquito de responsabilidad a Camilo, pero sí, son muy buenos epígrafes y eso ayuda pues como en la, no solamente en la construcción del relato, de la letra, sino a la música le da un montón de pistas y cursos a seguir.
2: Pero respecto de lo último, yo creo que sí, yo creo que no era, mejor dicho, eso era algo que venía también de atrás. El proceso creativo detrás de las palabras, que creo que es la parte final de la pregunta. Y que no digamos que no elude la condición, no sé si responsabilidad, pero sí la condición o responsabilidad que también tiene la música. Es decir, si estamos frente a una melodía que propone el piano, David desde la percusión, digamos que encuentra una suerte de horizonte en el que no va a entrar de cualquier manera, ¿cierto? Él va a buscar y buscar hasta encontrar la mejor manera de articular su propuesta desde la conga con el piano, ¿cierto? Creo que las palabras también. Entonces, un verso o una palabra están sometidas al mismo proceso de como de exploración, de cantación, para hacer parte de esa conjunción. Entonces, no, claro, hay momentos en los que hay que grabar, en los que hay que cantar alguna cosa, pero hasta el final, por ejemplo, ocurre que en algunas canciones

0: piano, David con la percusión, Fonso con la batería, Cusco con el piano y el acordeón. Todos estamos como en lo mismo, y con las palabras ocurre algo muy interesante, y es que pues son el patrimonio común, ¿cierto? Es decir, no es que la música no lo sea, pero sobre las palabras todos pueden opinar. Entonces alguien puede decir, no, pues no digas miope, ahí para qué vas a decir miope, eso queda demasiado, pero pues, es algo que digamos enriquece también la obtención o el resultado de un verso, ¿cierto?
1: Senderito. ¿Cuánto le echa a esto, señor?
2: 1000 perros.

0: Algunos discos de parlantes tardaron años en construirse, no solo por las dinámicas de la vida y el trabajo, sino porque también había una necesidad muy fuerte de dejar madurar las canciones, de encontrarles el sonido y el sentido correcto, que era lo que ahora hablábamos. Señores, hoy vivimos un momento donde la música puede hacerse y publicarse casi instantáneamente desde un celular, ¿sí? ¿Cómo ven ustedes esa transformación entre una música que antes se construía con tiempo, obsesión, búsqueda artística, y esa lógica actual de inmediatez? No sé si es nostalgia, pero lo que se hacía antes con más tiempo, los grupos entraban a un estudio 6 meses, un año, se iban a otro lugar a grabar, a inspirarse en otras ciudades. Ahora, ¿cómo ven esa transición entre las canciones que salen en una hora, en 30 minutos, gente haciendo producciones musicales en un fin de semana?
1: No sé, yo creo que se puede hacer. Lo que pasa es que en el caso que conozco, del que puedo hablar, que es el que, o aquellos en los que he participado, es, para mí sería posible hacerlo si hay un trabajo previo, ¿cierto? Si hay una construcción anterior. Entonces, pues bueno, en algunos sentidos no ha cambiado mucho, y es como, ah, bueno, lo vamos a hacer este fin de semana, o tenemos una hora de estudio en el estudio no sé qué, pues si esa es la oportunidad que tenemos, pues hay que aprovechar mucho lo que hay antes para poder llegar a que esa hora rinda. Entonces, digamos que si bien los medios o las tarjetas de audio, los sintetizadores, los programas facilitan ciertas fases de los procesos, creo que la construcción previa a esa realización garantiza como ciertos resultados. Eso es lo que creo que podría decir. Entonces, si hay un momento previo de exposición, discusión, no sé, repetir para ver si ese verso funciona o no, pues tal vez el resultado sea mejor, ¿cierto? Eso no quiere decir que no haya cosas que salgan a veces de un solo envión, ¿no? Pero no tengo como una especie de posición o objeción puntual respecto de la facilidad con la que ahora se puede hacer un proyecto musical. Para mí sigue comportando, reclamando el mismo tipo de esfuerzo previo, ¿cierto? ¿Qué es lo que voy a tocar o a cantar yo cuando me toque a mí? ¿Qué tanto lo he explorado? ¿Qué tan firme está? ¿Qué opciones tengo por si se requiere alguna variación? En fin.
2: No, pues yo he trabajado en otros discos que listo, nos vamos un fin de semana para una casa en Santa Fe, Antioquia, y ahí salen 8 canciones y se graba el disco en las 2 semanas siguientes. Digamos que cada proyecto tiene su dinámica de trabajo. Pues cuando Dua Lipa se reúne con 4 o 5 productores y hace una canción en 2 horas, pues necesitan una canción que parezca una canción. Y en ese, pues ya tienen un montón de trabajo previo adelantado, como decía Juan Camilo, como que les sirve, como listo, esta es la estructura, esto de tener parte A, parte B, o puente, coro, y vamos a hacer una parte C, que es el desarrollo que viene de la sección del coro, y pues así son todas esas canciones, y el coro no se repite menos de 4 veces. Digamos, cuando el proyecto es distinto y no tiene ese afán, esa intención, pues se puede tomar el tiempo que se toma parlantes, pero eso sí apunta más al objetivo y a la naturaleza de cada proyecto, pues.
1: Sí, por ejemplo, ahora que hablamos de Balada X, lo importante allí era que el recorrido y la construcción, digamos, o recreación del espacio ficcional o poético que supone un señor que canta por la calle, pues cumpliera su ciclo y se realizara, ¿cierto? Entonces no es tanto como que si ya tiene tal parte o si no hemos logrado que tenga tal otra, es más como de la lógica interna o poética interna del tema, sentir que se logró, ¿cierto? Como, ah, bueno, no, es que es un recorrido por esta parte de la ciudad y hay un momento en el que este se encuentra con un tipo que parece ser como un mafioso y que tienen ahí una discusión y ahí puede cerrar, ¿cierto? Ahí parece cerrar el ciclo, pero buscando ese recorrido, materializarlo y que poéticamente tenga sentido el hecho de que la canción está ocurriendo en el interior de las casas, pero también en el exterior con el caminante que canta. En esa exploración hay un momento en el que creo que logramos el tema, y el tema está en un silencio, que es el momento, digamos, más musical del tema, que es el tararararara, que ahí no hay texto.
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0: David, Camilo, gracias por acompañarnos, por este espacio, por esta conversación musical, por este reencuentro con la música, con los relatos, con la poesía y con la literatura. Muchísimas gracias por estar, por compartir. Y bueno, esperemos entonces con muchas ansias ese nuevo disco.
1: No, no sabemos. Espérenlo sentados.
2: No, ustedes muchas gracias por, bueno, por oírlo, por encontrar estas cosas, o bueno, por buscar o disponer la escucha o la atención del modo que permite, digamos, explorar o formular preguntas o proponer una conversación. O sea, ya eso es algo que agradece cualquier proyecto, ¿cierto? Que es que le presten una atención como la que revela esta conversación, ¿cierto? Entonces, muchas gracias.
1: Hombre, ¿qué agregar después de eso? No, gracias, ¿verdad? Porque pues efectivamente uno hace muchas cosas que no tienen escuchas, y que esto tenga resonancia en alguien y que podamos hablar al respecto, pues ya es mucha gracia. Muchas gracias.
0: Gracias a ustedes, señores.

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0: Muy buenas noches, sean bienvenidos a Hellsign Radio Show. Y obviamente los oyentes que hasta ahora sintonizan Radio Nal 100.4 FM se preguntarán qué pasó con César Mejía, alias el Blasfemo, como lo conocen regularmente en los bajos mundos. Pues no, César Mejía sigue aquí, está aquí, él es el dueño del programa, pero el día de hoy nos sentamos para conversar acerca de la edición más reciente de su histórica e icónica revista Hellsign, la que de una u otra forma le da nombre a este programa. Viejo César, ¿qué más, mi hermano? ¿Cómo va todo?
1: Ronald, muchas gracias por la invitación. Un honor estar aquí en tu programa. Lado. En mi programa. Los sacan a uno aquí de una nueva tan berra.
0: César, contanos, hombre. Ya salió la 32. Sí, un señor. Montón de años. O sea, desde que yo tenía 14 años, esta revista. Hagan cuentas. Desde que yo tenía 14 años, para en el 94, esta revista está circulando por la ciudad de Medellín. Ya vas por la edición 32. Contanos, hombre, cómo ha sido este camello durante todo este tiempo. Y hablamos de la revista.
1: La niña número 32, ¿no? Fue un honor y un orgullo hacerla para que la gente valore lo que tiene en la ciudad, lo que se hace por la ciudad, lo que se hace por las bandas y lo que es un referente a nivel local, para a nivel nacional y a nivel internacional. Es un orgullo haberla hecho, seguro que sí.
0: Eso que decís es muy importante, César, porque la gente piensa que hacer una revista es muy fácil, o porque no la hacemos todos. Pues realmente una revista no depende solamente de las ganas de quererla hacer o de tener las bandas, que es el caso tuyo, y tener los contactos de un montón de bandas y proyectos de la ciudad y el país, sino que también depende de movilizarte, tener un diseñador, una persona de confianza, escribir los textos, corregir las fotografías, un montón de cosas.
1: Es un gallo, ¿verdad?
0: Es un camello, ¿no? Sí, sí.
1: Afortunadamente, ¿sabes qué? Hace unos años trabajo con un chico que se llama Carr. Sí. Carr, un bacán, güey. Cuando lo conocí, y le dije que me hiciera la revista, le dije, Carr, ¿sabe qué? Quiero que usted diseñe la revista, porque usted me ha dicho que la quiere hacer. Hágala. Tiene libre albedrío de hacerla como okay. Le dé la gana. Pero eso sí, lo que no me guste a mí, lo va a correr.
0: Ah, ok, excelente.
1: Entonces, la hace la revista y se parcha. Y pasa uno o dos meses, ya la diseña, la hace toda. Me la manda. Yo la imprimo y la empiezo a revisar.
0: Ok, o sea, vos sos el editor, básicamente.
1: Cuando la empiezo a revisar, veo que una foto no me gusta y yo, parece que cambiar esta foto.
0: Ok.
1: Parce, esta foto es muy colocarla en contraste con esta para que se vea mejor.
0: Claro.
1: Cositas así.
0: Temas estéticos.
1: Temas
0: y de
1: estéticos,
0: forma.
1: De la revista. De resto, él tiene libre albedrío de hacerla como quiera.
0: Ah, perfecto, maravilloso. O sea, que es un trabajo que haces con otra persona.
1: Claro.
0: Que regularmente.
1: Siempre había un diseñador.
0: Siempre había una persona detrás de la parte de la imagen. Y yo, okay. Vos simplemente, siendo el director, sos como la parte que le dice, ve, corrijamos esto, editemos esto, cuadremos esto y así queda mela.
1: Lógicamente, yo a él le mando todos los textos, uh-huh. Todas las fotos, todos los logos y él ya se encarga de okay. Organizar y montar.
0: Excelente. Pues yo no sé si hay algún oyente que hasta ahora nos está escuchando y que conozca a César y nunca en la vida le haya comprado una revista o nunca en la vida le haya llegado una revista por X o Y motivo, pues la invitación es que se acerquen. Este número 32 de Hellsign está muy interesante. César, si la gente quisiera una revista de las viejas, ¿vos tenés acceso a ellas o ya se vuelven como esas cosas imposibles de conseguir?
1: Eso es súper cómico porque cada vez que sale una revista, mueve las otras.
0: Ah, ok.
1: Mueve las otras.
0: Claro, porque la gente sí, ve el charro, contenido sí, y claro. Se ve, me gustaría
1: me gusta
0: conocerlas de antes.
1: Quiero tener toda la colección.
0: Ah, qué bacano. Y es posible.
1: Es posible, claro.
0: Sí, sí. Súper. Qué bacano. Bueno, ya saben los que están escuchando y de pronto tienen dos o tres Hellsign ahí y les hace falta la colección, pues obviamente ahorita damos los datos de contacto de César para que se comuniquen. César, vámonos con música. Porque básicamente, pues este programa es un programa musical y básicamente la revista es una revista musical. Entonces, vámonos con música, César. Vamos a presentar cuatro bandas. No vamos a presentar las canciones. Vamos a dejar que la gente se sorprenda. Pero entonces vámonos con Vomitory, Tumulario, Venena y Tripticon. ¿Estas bandas son todas de Medellín o son de distintas procedencias?
1: Vomitory de Suecia, Tumulario de Bogotá, Venena es de Medellín y Tripticon es de Suiza.
0: Ah, excelente. Bien variapinta la lección. Entonces vámonos con Vomitory, Tumulario, Venena, Tripticon y volvemos aquí a Hellsign Radio con nuestro invitado de hoy, el director del programa y poseedor de una de las revistas más icónicas de la ciudad, Hellsign, César Mejía.

0: Y regresamos aquí a Hellsign luego de escuchar esta tanda de cuatro canciones: Vomitory, Tumulario, Venena y Tripticon. Viejo César, número 32, ¿qué nos podemos encontrar en esta edición de la revista? Cosas interesantes que vos digas, ve, vale la pena que la compren por esto, por este contenido.
1: Las entrevistas exclusivas a las bandas, curadores de... está Héctor Mora, curador de Rock al Parque, está el director de Mood Rock, Carlos Alberto Acosta, están los chicos de hace mucho tiempo que trabajan con Carlos Mario del Templo del Rock. Okay. Está Cés, que hace tiene un compilado que se llama Black Metal Division, que es la carátula de la revista. La carátula que se llama Colombian Black Metal Congregation.
0: Okay.
1: Una recopilación como con 68 bandas. Está también la gente de Mood Rock.
0: Okay.
1: Está la gente de Azor Rock, Elliot. Está la gente de Danger. Está Putres de Medellín. Está The Magus, que es la banda del chico que es el líder de una banda que ya no existe, de Grecia, que se llama Necromantium.
0: Okay.
1: Está Invoker de Medellín. Está Cabra Negra de Pasto, Profecía de Medellín, Mysteries de acá de Medellín, Bless the Silence de Medellín. Hice una entrevista a Andrés Castro de su festival Bogotá Subterránea Fest, que es un festival que lo hicieron dos veces y ya no lo van a volver a hacer. Está Dissidents.
0: Ok, excelente. O sea, hay de todo para todo el mundo.
1: Hay de todo para todo, sí.
0: Exacto. César, una pregunta antes de irnos con música. Las bandas que aparecen normalmente en la revista es porque se acercan y te dicen, ve, César, yo quiero estar en Hellsign. O vos decís, ve, esta banda merece un tributo, una entrevista, un espacio. O es un tema coyuntural, tiene que ver con que de pronto la banda esté lanzando un disco o esté participando en un evento. O es de todo un poco.
1: De todo un poco. Por lo general, todas las bandas que están en la revista son escogidas a dedo por mí. Son escogidas,
0: o sea, que a criterio tuyo.
1: Sí, a criterio mío.
0: Okay.
1: Sí. No importa si ha sacado un trabajo nuevo o no ha sacado ningún trabajo nuevo, pero los tengo en la... Yo las bandas las vengo investigando y analizando un año antes de que empiecen, de que yo los invite a la revista.
0: Okay.
1: Afortunadamente todos me dicen que sí.
0: Okay. Sí, no, obviamente eso quiere decir, hay fila. Regularmente hay personas como esperando el turno para ser publicadas.
1: Se imaginan, yo hago una convocatoria para la banda y sacan en el site. Es mero loco.
0: Súper, eso está bien.
1: Sí, eso está bacán. Bien, sí, claro.
0: O sea, mal sería que no. O sea,
1: exactamente.
0: Porque si no, pues tendrías un producto que no le interesa
1: importaría a nadie, claro.
0: Exacto. Vámonos con cuatro canciones más. Vamos a escuchar a Liturgia, vamos a escuchar a Danger, a Putrens y a The Magus en este segundo bloque de Hellsign Radio Show, hoy hablando de la edición número 32 de la revista Hellsign, de nuestro señor presentador y director del programa, César Mejía.

0: Y regresamos aquí a Hellsign Radio Show luego de cuatro canciones más. Escuchábamos a Liturgia, Danger, Putrescence y The Magus. Viejo César, yo veo que la revista tiene varios auspiciantes y yo creo que es que eso hace parte vital de mantener un negocio. Si uno,
1: claro,
0: tiene, si uno no tiene patrocinadores, a veces es difícil porque entonces se vuelve una labor titánica de tu bolsillo y de yo con yo y de yo miro qué hago y qué puedo hacer. Esos auspiciantes han sido fieles durante todo este tiempo. Hay unos nuevos, hay unos que uno diga, pero no los vamos a mencionar, okay, porque no les vamos a hacer publicidad. Pero, digamos, esos auspiciantes, cuando se acercan a Hellsign o vos te acercas a ellos, lo hacen con todo el gusto, saben que vos tenés un público ahí gigantesco, metalero en la ciudad y en todo el país. ¿Son los mismos de muchos años o, ahí no, o van cambiando?
1: Qué tan bacana esa pregunta, hombre, Ronald Aloy, que sí. Y de antemano y de corazón, y valoro mucho a todas las personas que a través de estos, de estas 32 revistas han anunciado en la revista. Porque sin ellos, esta revista creo que no saldría. No saldría porque es un gallo hacerla. Les agradezco a todos de corazón, vuelvo y lo repito, a los anunciantes. Y sí, y si no es por los anunciantes, la revista no, no saldría. Tienes toda la razón.
0: ¿Hay alguno que haya estado desde el principio y sigue hasta hoy o han venido cambiando?
1: Han rotado. Hay uno en especial que está desde la número 19.
0: Ok, que es el que se más tiempo ha mantenido.
1: El que más tiempo ha
0: ¿cuál
1: mantenido?
0: ¿Cuál es? Ese sí lo podemos decir. Digámoslo, digámoslo.
1: Backline, de mi amigo Marcelo.
0: Backline, ellos son los que ponen el audio para muchos conciertos.
1: Para muchos conciertos, hasta para altavoz y cosas así.
0: Ah, sí, excelente. Sí, Backline está presente en casi todos los... Al menos en los conciertos de rock, yo veo mucho Backline.
1: Siempre. Hasta la batería tiene el loguito de Backline.
0: Exactamente. Ah, bueno,
1: Marcelo, saludo. Gracias, padre, por estar siempre apoyándolo.
0: Saludo para la gente de Backline. César, vámonos con música entonces. Vamos a este tercer bloque a escuchar a Invoker con K. ¿De dónde es esa banda, César?
1: De acá de Medellín.
0: De Medellín. A Cabra Negra, ¿de dónde?
1: De Pasto.
0: De Pasto, interesante. Profecía de
1: Medellín.
0: Y a Mysteries de acá de Medellín.
1: De Medellín, sí,
0: que
1: sí,
0: los tuvimos aquí en Hellsign Radio.
1: En programas anteriores,
0: en
1: sí,
0: algún
1: señor,
0: episodio, para que los busquen. Muchachos, si se han perdido en un episodio de Hellsign Radio, ahí no solamente se habla de eventos, sino que se habla de la historia de las bandas. Entonces, interesante que las busquen. Van a la página web de Radio Unal, www.radio.unal.edu.co, en la sección programas, buscan en los programas musicales a Hellsign, obviamente en la sección de Medellín, porque es un programa que emitimos para Medellín. Entonces, vámonos con Invoker, Cabra Negra, Profecía y Mysteries en este tercer bloque de Hellsign Radio Show, hoy con César Mejía, su director y creador, hablando de la revista número 32.

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0: Y regresamos a este último bloque de Hellsign Radio Show, hoy hablando de Hellsign, la revista, con César Mejía, director, creador de este programa, ya parcero de la casa, realizador de Radio Nal, muchacho que mueve mucho, y vamos a hablar...
1: Gracias por lo de muchacho.
0: Muchacho se le dice de cariño a todo el mundo. Yo también soy un muchacho, César, al menos en alma. Vamos a hablar, César, de una parte que yo sé que de pronto puede ser incómoda para vos, pero que me parece importante hacerlo porque vos lo sabes, a pesar de que no te guste. Y es que la gente te tiene como un referente de ciudad. O sea, yo sé que autoadularse no está bien, pero hablemos de justicia, hablemos de lo que es justo. Y es que sos vos, un tipo que ha trabajado durante más de 3 décadas por el metal de la ciudad. ¿Cómo se siente andar por la calle, que todo el mundo te reconozca, o que los metaleros, pues puntualmente, porque es tu nicho, es el segmento musical en el que has trabajado, que el metal tiene 40.000 vertientes, te saluden, te griten, ¡hey, tú es que es César! ¿Cómo va todo? ¡Hey, parcero! ¿Cuándo más saca de la revista? ¿Cómo se siente eso? Ser famoso dentro del gremio de los metaleros.
1: Ah, yo me siento muy orgulloso. Sí. Me siento orgulloso, me siento contento cuando la gente me dice, ah, vos sos el de las risas del Sandy. Y yo, sí, cualquier cosa a la orden. Mucha gente a veces me saluda y yo no sé quiénes son, pero yo los saludo. Porque es mejor saludar. Porque muchas veces uno lo ve a una persona y uno...
0: ¿Es que es este? ¿Quién es?
1: No, de una yo saludo. ¿Qué más, parcero? ¿Bien o no? ¿Qué se dice? ¿Cómo va todo? Pero se siente bacancito que la gente reconozca el trabajo que uno ha hecho por la escena local, para nivel nacional, internacional. Eso se siente muy... Me siento muy orgulloso de eso.
0: Claro, claro. Sí. César, vamos a darle los datos de contacto a las personas. ¿Dónde pueden conseguir la revista?
1: La revista la pueden conseguir en Ronald Discotienda, que queda acá en el Paseo de la Playa.
0: Esa tienda no es mía. Pues yo me llamo igual, pero esa tienda no tiene nada que ver conmigo.
1: Allá la pueden conseguir. Y conmigo a través de mi WhatsApp, 319-248-7377. O me pueden seguir en el Facebook como César Mejía, o pueden en Instagram como Hellsign Oficial. Listo. Y ahí estoy.
0: De una. Si en caso, pues, tal de que César no les conteste, pues escriben al WhatsApp de la emisora, 321-797-3566, y nosotros los ponemos en contacto con el señor César Mejía. El blasfemo, que yo creo, siento que a vos como que ya no te gusta que te digan tanto así, ¿o qué?
1: No, normal.
0: Bueno, normal. Dejémoslo en César Mejía por hoy. César, muchas gracias por venir a tu propio programa.
1: Y gracias, hombre, que
0: muchas gracias por aceptar la invitación. Muchas gracias, en serio, y esto sí te lo digo de corazón, fuera de chiste. Gracias, hermano, por trabajar tanto por el metal de la ciudad. Muchas gracias, hombre, por esta revista que nos gusta a todos y a todos nos ha acompañado, digamos, durante mucho tiempo, sobre todo a los que estamos más grandecitos. Y ojalá, hermano, que esto continúe por siempre. Larga vida Hellsign.
1: Muchísimas gracias por la oportunidad. Y vuelvo y le reitero a todos, apoyemos el talento nacional, que se hace con mucho cariño y esfuerzo para todos ustedes.
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0: Hola, hola amigos de la Azotea del Rock, bienvenidos a otra edición de este super hiper mega programa, una edición diferente como siempre cuando yo estoy haciendo las cosas diferentes. Muchachos, va, les voy a contar yo por qué no estaba, porque muchos me extrañaron, se preguntaron qué se hizo Eduardo. La verdad es que en los altos mandos hicieron un concurso para ir al mundial, ¿cierto? ¿Cómo es que llama eso? A lo que tengo uno que hacer allá como periodista. Y yo gané y me fui. Cuando llegué a México, que iba a jugar la selección, fui a sacar el celular y lo dejé en Colombia. Ay, no, no. Ay, perdí el año. No, no me gocen que ustedes pueden tener un hijo igual. Bueno, muchachos, dejémonos de pendejadas, dejémonos de bobadas. Y pues contentos, estamos aquí en la Universidad Nacional. Ya desde hace unos días hemos estado aquí, pues, no sé, compartiendo con ustedes. Nuestra música, la idiosincrasia de nuestra tierra, de donde venimos. Y hoy les tenemos un invitado que viene también de allá, de Paredonia, Antioquia, sureste antioqueño, para que ustedes vayan y no hagan lo que hacen la gente allá. Listo, pero bueno, mi nombre es Eduardo Rodríguez.
1: Hola, hola para todos, con ustedes como siempre, Andrea Henao, feliz de esta nuestra cita cada 8 días en la Azotea del Rock, el mejor programa de rock y de metal. Hoy estamos muy contentos, tenemos grandes invitados, estamos todos reunidos, pues damos excusas porque no está aquí con nosotros Santiago, sin embargo vamos a tener el contenido del Subterráneo del Rock, así que todos conectadísimos, recuerden Radio Unal, 11 de la noche todos los viernes.
2: Hola, ¿qué tal muchachos? Mi nombre es Manuel Díaz Amael, tengo a cargo la sección de metal La Caja Negra, la cual cierra todos los programas. Estamos aquí en Radio Unal realizando una emisión más de nuestro programa La Azotea del Rock, y bueno, bienvenidos.
3: Bueno, un saludo a todos los oyentes de la Universidad Nacional y pues de la Azotea del Rock. Quien les habla es Gabriel Baena, presentador de la sección El Subterráneo del Rock, y complacido de estar acá compartiendo la mejor lista de reproducción para ustedes.
1: Bueno, muchachos, y con ustedes nuestros invitados del día de hoy. Un gran amigo de toda la vida, uno más de la familia La Azotea del Rock.
4: Hola a todos los que escuchan UNAL. Somos Nativo y bueno, un gran gusto estar con ustedes en esta noche.
5: Hola, soy Johnny Meléndez, integrante del Grupo Nativo. Muy contento de estar por acá en este espacio tan ameno compartiendo esta tarde.
0: Bueno, así ya termina nuestra presentación. Y bueno, hasta luego. A dormir todos. Chao.
1: Está como tarde. Son como las 11:15 más o menos.
0: No, les voy a sugerir algo. Para que no se queden dormidos, a subirle volumen a lo que estén escuchando, cualesquiera aparato reproductor, por lo que nos viene es muy buena música, pura candelita. Entonces, vámonos con música.
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1: Y continuamos en la azotea del rock. Entonces, cuando muy pocas veces nos reunimos, y hoy les vamos a tener que pequeñas infidencias de nuestras personalidades. Hoy vamos a presentarnos, a ver qué es lo que hacemos, a ver quién quiere empezar, quién quiere hablar, quién se quiere desnudar ante el micrófono.
2: Primero las damas, ¿no?
3: Claro, tan gallinas, para ver yo qué digo y ellos empezar a hablar. Bueno, muchachos, como todos saben, pues mi nombre es Andrea Henao, conocida como Andy, por la sección que manejaba antes de Rock y Pop con Andy, pero como me jodieron tanto con mi pop, entonces tuve que hacer lo que el director y los demás quisieron. Y me dejaron solo con las entrevistas. Pero bueno, muchachos, saben que pues soy abogada. Saben que estoy aquí en la azotea del rock, que es lo que más amo, como mi gran pasión desde hace 18 años. Feliz de estar con todos ustedes. Les cuento que me siento muy orgullosa del grupo de la azotea del rock. Son grandes amigos, profesionales todos en lo que hacen, no solo en sus secciones, sino en sus vidas. Grandes músicos todos, menos yo, que no toco ni el triangulito, pero ellos sí son grandes músicos. Así que, bienvenidos como siempre, a la orden, lo que pueda servirles siempre. Y recuerden que la azotea del rock es de todos ustedes. Todo el que haga arte puede estar entonces en la azotea del rock. Esta es la ventana al mundo para todo el que hace arte. Así que vámonos con mi colega Samael.
4: Bueno, pues sí, yo soy colega de Andrea, metalero hace más de 30 años también, apasionado por el metal extremo y la música extrema y estridente, y la verdad pues encantado de tener esta posibilidad, de esta oportunidad de tener mi propia sección de metal dentro de la azotea del rock. Y bueno, por aquí, a la orden, muchachos.
3: Un gran vocalista, pero Sama, por favor, no vas a hablar de tu talento musical.
4: Ah, sí, yo soy vocalista de una banda de black death metal que se llama Detritus.
1: Y es muy buena y muy brutal, es recomendable, se la recomiendo yo, que no me gusta nada.
2: Bueno, como les comenté anteriormente, pues Gabriel Baena, presentador del Subterráneo del Rock, de profesión administrador de empresa y músico. Soy guitarrista desde los 12 años y bajista. ¿Qué más les puedo contar? Pues resido en Medellín. Géneros preferidos: el doom metal, toda la vida me ha gustado, me ha llamado mucho la atención. Bandas como Theater of Tragedy, Tristania,
4: The Gathering,
2: My Dying Bride, Typo Negative, entre todas esas. Esa bandada que se generó en los 90 y a principios de los 2000. Como segundo género, creería que el grunge, que son géneros pues como muy diferentes, pero me gusta mucho como el estilo como un poco anárquico del grunge, ¿cierto? Es lo que les puedo como contar por el momento.
1: Yo puedo decir lo que yo soy. Hola Colombia, ¿cómo les va? Hola niños. No, pues yo casi, si yo no soy ningún profesional mío. Yo soy ingeniero ebanista. Ay, me subí a estatus, ¿viste? Yo soy carpintero, pero no carpintero, sino ingeniero carpintero. Mi profesión, mi amor por... o sea, lo que yo quise dedicarle mi vida, pues fue a la ebanistería, a la madera, a la carpintería. Tengo un gran conocimiento y muy profesional de la madera. Conozco todo el proceso de la madera, conozco de maderas, ¿cierto? De que a qué hora se cortan, a qué hora se tumban, a qué hora se rajan, cómo se transportan, cómo se mueven, cómo se secan. Que en estos momentos en Colombia es muy escasa la persona que sepa cómo secar un trozo de madera, y ahí llevarla ya al punto ya de llevarla a ser un mueble hermoso y precioso y duradero para toda la vida. Esa es mi gran profesión.
3: Y tiene un gran talento, y es con la madera también, es un gran tallador de madera.
1: Se tiene que ser zapa, pues.
3: Sí, ahora... tengo unos cuadros muy lindos de él, no los he colgado, pero realmente es un teso en el arte.
1: Ahora me secuestran por eso. Muchachos, listo. Y de ahí para abajo pues tengo ya pues como ciertas pasiones, no sé, la mecánica a distancia es mi pasión favorita, me encanta la mecánica cuando otros la hacen, porque me choca tener las manos engrasadas, pero en esas como que andamos, pues no sé, baterista fui como desde los 16 años, el mejor baterista de mi cuadra, yo fui el mejor baterista de mi barrio, aquí tengo testigos. Yo no puedo decir que Colombia y Antioquia, pero de mi cuadra sí. Ah, por ahí estuve tocando violín unos días, pero no aprendí. O sea, yo soy músico. Pues,
3: Estuve en la banda.
1: Yo me estoy haciendo quedar mal yo aquí mismo, en Verdugo. Gigi, yo me estoy hundiendo aquí yo solo. No, no me pregunte más, pregúntele a otro.
3: Bueno, y vamos entonces a empezar con nuestros invitados. Y bueno, hoy tenemos, como lo decían ellos mismos, una gran banda de rock alternativo que es Nativo. Es una banda que lleva ya muchísimo tiempo, ha trascendido muchísimo, ha estado en muchísimos festivales, conciertos, en cabeza pues de quien inició con este gran grupo que es Walter, un teso del viento, de todos los instrumentos. Yo no sé este hombre cómo hace, pero él sabe viento, cuerdas, canta, arregla, mejor dicho, es un teso de la música y para mí es un orgullo tenerlo acá, sabe que lo quiero muchísimo, parcero de más de 20 años de nuestras locuras de juventud y pues para mí es todo un orgullo tenerlo acá y no es la primera vez que está y pues bueno, él será quien nos estará contando como el avance que ha tenido Nativo y estamos también con Johnny, que es el nuevo integrante también de Nativo que le dio un toque muy especial también a Nativo, hacen un show, aparte que son grandes músicos, hacen un show espectacular, el escenario se come en el público y pues de verdad que de corazón felicitarlos muchísimo y bueno, bienvenidos siempre en la Azotea del Rock.
1: Gracias. No, pero aquí así tan facilito no es. Ustedes también se van a desnudar aquí con nosotros, yo no me voy a hundir solo. A ver, fuera de ser nuestros invitados, ¿qué hacen en sus vidas personales? A ver.
0: Bueno, pues yo trabajo en una fundación, en un centro de rehabilitación, hace más de 8 años. Soy maestro, especialista en pedagogía reeducativa. Y aparte de eso, pues estudié producción musical. Y todavía estoy estudiando producción musical. Soy pues el multiinstrumentista de Nativo, fundador de la banda. Y no, pues agradable estar con todos ustedes en esta noche.
1: Okay.
5: Bueno, por acá les habla Johnny Meléndez. Soy ingeniero de sistemas, músico y fotógrafo. Ahora en este proceso con Nativo, guitarrista y bajista principal. Compositor, arreglista, el que mueve las redes, bueno, me toca hacer un montón de cosas, pero lo hago con todo el gusto. Eso sabe que ahora uno no se puede quedar solamente haciendo música, sino que también tienes que ser muy multifacético. Y bueno, pues es algo que disfruto, me gusta mucho, preferiblemente el género alternativo, el rock de los 90s, lo que fue el grunge, todo lo que fue el post-punk y toda esa zona, es como la música que me influenció pues y con la que crecí. Entonces digamos que todas esas influencias se han venido aplicando a los proyectos en los que he hecho parte y bueno, ahora vamos para adelante con este proyecto que se llama Nativo.
1: Eso es, qué bien. Es que así nos vamos sintiendo nosotros en más confianza y los oyentes también ya se sienten como más en familia, ¿cierto? Pues ahorita, en este momento, a estas horas de la noche, pues ellos están buscando una compañía, nosotros estamos buscando a quién acompañar. Entonces así ya nos sentimos como un poquito más en familia. Ahora que listo, y vámonos con música, vamos a escuchar muy buena música y ahora seguimos conversando.
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1: Buenas, aló, aló, sí. Hola, hola, estamos en la Azotea del Rock. Muchachos, nada, es que esa madre lo llamó la mamá y se dejó y nos da aquí solo. Hay que esperarlo, esperémoslo, porque si no, si no, no hay
2: programa. La mamá mata la Azotea del Rock.
1: No, ahora era que lo regañen y viene aquí todo enojón y nos pega. Y estos me miran feo.
2: Bueno, muchachos, continuamos entonces acá con nuestros invitados, que yo les eché unas flores grandísimas y Eduardo me cortó la inspiración. Pero bueno, Walter, quiero que nos cuentes cuándo empezó Nativo.
3: Bueno, Nativo nació en el 2022. Nació de la necesidad de hacer música independiente. Una música, una banda que no se pareciera a ninguna banda y más que todo como también los gustos musicales y empezar como a explorar nuevos sonidos, nuevas atmósferas sonoras.
2: ¿Te enfrentaste a grandes escenarios solo?
3: Sí.
2: ¿Cómo hacías todo eso?
3: No, eso fue una investigación y pasó también por, digamos, fueron cosas que, uy, a veces sonaba horrible y todo, frustraciones. Recuerdo uno de los conciertos que marcó como esa etapa de Nativo, donde Nativo dijo, necesito nueva maquinaria, necesito sonar diferente. Yo no cantaba, yo solamente tocaba el saxofón, la quena, la zampoña, de vez en cuando el charango,
2: solamente.
3: La guitarra. Pero
1: eso y ya
3: pero después ya empecé como a tomar muy en serio, digamos, la propuesta de Nativo y no, y aquí vamos hasta que y si empezamos el trabajo, el primer disco Portal, que nació en el 2023, con primer lanzamiento en el 2024, que fue Caminante fue como la partida de lo que verdaderamente empezó ya cuando conocí a Johnny Meléndez, que lo conocí por medio de sus proyectos de Soa Colombia y Viajero, y aquí va conmigo en este camino.
1: Hey, Beni, ese nombre es como todo grande, ¿sí o no? Johnny Meléndez.

0: ese nombre es inventado, y muéstrame la cédula. Porque estamos al lado de un man así grande, como esos productores de cine.
1: Cierto,
0: suena muy grande, sí, muy sí, brutal. Sí. O sea, quedan por muy buen camino. Mm. Ey, otra fotico, no, este man va a ser famoso.
2: Johnny, cuéntanos, ¿cuándo llegaste tú a Nativo?
3: Bueno, pues yo empecé en este proceso con Walter aproximadamente hace un año y medio. Yo empecé haciendo lo que es la parte gráfica con él, lo que fueron las carátulas, el diseño pues de las portadas para los discos, los lanzamientos como tal en las plataformas digitales, todo lo que fue redes sociales, porque Walter digamos que es muy creativo y es un gran músico, pero en esa parte necesitaba una ayuda. Y pues entonces entramos ahí como a hacer esa parte, esa vinculación con ese rol. Y bueno, pues ya finalmente él me invitó, yo estoy solo acá haciendo música, porque él también me dio la gran responsabilidad de ser el curador de su música. Y yo, ok, pues nos acabamos de conocer y ya me están dando esas confiancitas, velo.
2: Confianzudo.
0: No, es excelente, me encanta eso porque... Pues, las cosas grandes ninguna se van solas.
3: Es verdad.
0: Pues, ni Jesucristo, pues, siquiera.
3: Y entonces yo vi en él como ese gran potencial, aparte, pues, como multiinstrumentista, porque, digamos que en Viajero, él participó en varios conciertos, en la parte del saxofón, de flauta, tocando también charango, hicimos unos covers y unas inclusiones, pues, en esa parte de vientos y musicales que me interesaron bastante. Nunca había conocido a una persona tan multifacética como lo es él. Entonces eso digamos que me generó mucha expectativa y mucha inquietud. Yo, bueno, ¿qué más puede hacer este man? Cuando me mostró su proyecto, noté algunos matices y características y colores de lo que hablamos ahora en la música que me invitaron a ser parte de. Entonces, bueno, empezamos a hacer las composiciones hacia larga distancia. Él me pasaba los temas, yo le hacía las correcciones, él ya me devolvía y así hacíamos los lanzamientos y empezamos de esa manera. Ya cuando me incluí, su mamá llega y me pone un bajo, me da tina y un bajo. Yo,
2: venga.
3: Sí, pues digamos que yo siempre le he coqueteado al bajo, me gusta mucho, pero soy más guitarrista, llevo más de 20 años tocando guitarra y pues el bajo le he coqueteado ahí con grabaciones y cositas, pero nunca de lleno. Ay, le cogí un amor a ese instrumento. Y bueno, entonces a mí me dio la libertad de hacer las líneas de bajo en su proyecto y nos salió una cosa maravillosa.
2: O sea, que tú tocabas en Viajero.
3: Sí, yo toqué con Juan Gabriel en Viajero, en la segunda etapa. Segunda,
2: ¿tocabas
3: tercera etapa?
2: ¿Qué, guitarra?
3: Guitarra principal, sí.
0: Ah, mira, pues yo no lo había visto. Sí. No.
3: Ahí va, va hirviendo.
2: Yo tampoco, no lo tengo como el
4: mismo. Y también guitarrista de Soda Stereo Colombia.
2: Ah, ok, del...
3: Sí, del tributo, de eso, a Soda Stereo acá en Colombia, también fui parte de varios años. Pero siempre he sido un gran defensor de la música independiente. Siempre pues me ha llamado mucho más la atención tener mis proyectos de música independiente. Ya pues digamos que con diferentes proyectos he grabado aproximadamente 6 álbumes y he hecho colaboraciones con varios artistas en diferentes géneros, metal, en rock, en pop, hasta en electrónica. Y bueno, pues se me ha sido una experiencia maravillosa ahora estar haciendo música propia de músicas del mundo, y pues algo que realmente no tiene como un marco parecido a lo que se está haciendo ahora en el rock nacional.
0: No, vuelvo y les digo, muchachos, de mi parte, súper, súper, súper felicitaciones. Gracias por unirse, por estar juntos, porque eso se necesita. Solamente nos falta un pedacito en Colombia, en Antioquia. Nosotros somos grandes mentes, grandes músicos, grandes artistas, grandes personas. Solamente nos falta una cosita para llevar a cabo eso. Y es la tolerancia y la comprensión del uno por el otro. O sea, no querer ser más que el otro. Entender y respetar la posición del otro. No todos los días estamos contentos, no todos los días estamos aburridos, nos vamos a chocar, los dos estamos bravos, vamos a calmarnos, vamos a tomar tiempo, vamos a respirar y vamos a tratar de entender y esperar lo que de entender al otro, ¿sí me entienden?
1: Empatía.
0: O sea, sí, tener como... ¿Cómo es la palabra para eso? A ver.
2: Empatía.
4: Uh-huh. Química, sí. Y mística.
2: Química, todo eso. Matemática.
0: No hay otra. Lo que pasa es que yo tengo ya 75 años. ¿Cómo? El Alzheimer ya me está pegando duro. ¿De qué estoy hablando?
1: Me tomó la pastilla hoy.
0: No, muchachos, no. Y igual, pues, ustedes saben que en la Azotea del Rock siempre estamos con ustedes. Y a la hora que quieran, pues, esta es su casa.
4: Gracias. Johnny Merlendes, con Johnny Merlendes.
0: Filmando una película con Johnny Merlendes.
1: Bueno, tengo una pregunta tanto para Johnny como para Walter. ¿Cómo es el tema del proceso creativo? ¿Cómo se lo distribuyen y qué temáticas abordan? ¿O cuál es el enfoque más preponderante que le dan, pues, como a las letras que quieren proyectar?
4: Bueno, el proceso de creación de Nativo parte desde la, digamos, que lo que yo quiero escuchar. Hay muchas influencias, está Depeche Mode, está, por ejemplo, Fila Brasila, me encanta J.J. Sí. Johansson, también está Pink Floyd, David Gilmour, que me encanta, Gustavo Cerati, también me gusta mucho, y también bandas, digamos, metal, bandas rusas, escuchar como músicas que no se escuchan, como que no es muy común aquí en Colombia.
1: Más underground.
4: The Trigger Corporation, por ejemplo. Cierto, y algo así, más allá del trip hop también, Moby, Massive Attack. Entonces uno viene como en esa escuela de muchas músicas, ¿cierto?
1: Bacán.
4: Entonces, cuando yo me siento en el estudio de grabación a componer, digamos, lo que fue el disco Portal, que ya estamos próximos a terminarlo, y uno dice, ¿qué le hace poderle agregar este tema a esto? Entonces uno muchas veces nunca va a terminar de hacer un disco, porque eso lo llena a uno como de la inquietud de poder llevarlo a otro nivel, ¿cierto? Pero eso, digamos, en ocasiones se vuelve un poquito frustrante porque uno quiere avanzar. Entonces ya lo que se viene en la parte de composición, pues yo hago las canciones, hago la letra, hago la maqueta, se lo envío a Johnny, y Johnny me dice, ve, vamos a agregarle esto, vamos a quitarle esto, quiero que aquí vaya un solo, voy a diseñar un solo acá, quiero diseñar una línea de bajo de tal y tal forma. Entonces yo simplemente me acojo a lo que él me dice, ¿sí me va a entender? Entonces esa química que hay los dos, digamos que somos hermanos, somos amigos, somos de la familia, es muy importante, digamos, tener como esa química, y también uno ser como eliminar completamente como ese falso orgullo que tiene uno como músico, que porque toco tal cosa, que porque toco yo le digo, maestro, usted es el encargado de hacer la curaduría de todas estas canciones. Muchas veces es frustrante, no va a creer que a veces yo mando para el carajo, entonces la canción todo, quito todo, empeloto todo, elimino bajo, elimino todo y vuelvo desde el principio. Bueno, y entonces mutación. Ya es la lectura que yo creo que Johnny se debe sentir pues orgulloso en esa parte, y es que yo soy muy obediente a la lectura que yo hago de él. Entonces muchas veces también me vuelvo rebelde. Yo, hermano, pues no me quites esto, que esto me encanta y me gusta. No, hágale, pues mamá, pónselo, pero le vas a agregar esto y esto y esto y esto y tan. Entonces eso es muy bonito en este proyecto, me encanta. Bacán. A veces, pues, aparte de que a veces me da la regla a mí, le da la regla a él, entonces no entendemos en nada aparte. Pero, ¿sí me entiende? A veces uno mira hacia el cielo, ¡ah, pereza! Y entonces uno dice, no, es universal, es una mística universal. Digo que aunque algunos dicen que Dios no existe, para mí sí, por lógica hay que creer en Dios, y el universo es inmenso, y gracias universo y gracias a Dios por tener a un hermano músico de la vida al lado mío, hermano, en este momento, en este proceso tan bacano que es.
2: ¡Beso!
0: ¡Beso! ¡Beso!
2: ¡Beso musical!
3: Lo agregan en efecto especial, es un
1: pero yo veo que por ejemplo Walter es como más digamos lo que explorador con el tema de la, pues porque me mencionabas a Trelly Corporation, que es street hop, Massive Attack, pues entre otras artistas, Olive, por ejemplo, ¿cierto? ¿Cómo integrar estos elementos del street hop que son tan experimentales y el grunge? Porque vos le das un enfoque más grunge.
3: Sí, digamos,
1: ¿cierto?
3: Un poco más orientado al rock alternativo y a las músicas electrónicas y pues digamos con todo lo que nos hemos formado a través de nuestro crecimiento pues en ese plano, en ese mundo, todas las músicas que con las que hemos permeado, todo lo que es el rock de los 90s, todo lo que ha sido la zona electrónica, por ejemplo, de Chemical Brothers, de Daft Punk, toda esa zona, ¿cierto? Hay que explorarlas y tomar matices y contextualizarlos en lo que estamos haciendo ahora para nuestra música. Obviamente el rock no se deja de lado, por ejemplo, para mí siempre va a ser un gran inspirador Gustavo Cerati, tanto en texturas como en guitarras, como sí. en atmósferas y como en la parte de construcción musical, como lo que estamos haciendo ahora, es a través de unas máquinas. Utilizamos mucho la tecnología para apoyarnos en la creación musical y eso lo hacía mucho él y lo hacía solo. Entonces digamos que tenemos un símil ahí en la parte de construcción musical que nos ha llevado a un proceso muy bonito y de aprendizaje continuo, que eso ha sido lo más interesante. Todos los días aprendemos, todos los días nos resulta una tarea como que ve, miremos este sinte, miremos este plugin, miremos esa textura de guitarra, este efecto, qué tal si le hacemos eso. Entonces estamos como en esa búsqueda constante de nuestro sonido y ahí vamos en el camino y creo que vamos por buen camino.
0: Bueno, muchachos, qué lindo hablar con gente que sabe, ¿cierto? Que sabe lo que está haciendo, que sabe lo que le gusta, que sabe lo que quiere. Eso es hermoso porque eso se va yendo solo. Vámonos con música. Vamos a escuchar entonces, por ahí de pronto escuchamos a Nati o escuchemos alguna cosita de ellos, a ver qué es lo que nos traen. Y pues ahora seguimos conversando. Listo.
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1: Estamos en la azotea del rock. Hey, muchachos, ¿cómo les ha parecido la música? ¿Qué tal los invitados? Excelentísimos, diría yo. Espero que a ustedes también les guste. Recuerden, muchachos, que esta vida es muy cortica como para uno quedarse escuchando siempre lo mismo, haciendo las mismas cosas. No, hay que cambiar de música, hay que cambiar de ropa, de peinado, hay que cambiar de estilo. Siempre, siempre hay que estar cambiando, hay que estar predispuestos al cambio, a que la vida nos traiga cosas nuevas para poderlas aceptar con toda la actitud posible y que no nos den tan duro, porque cuando no queremos el cambio y nos toca cambiar, nos duele, nos frustramos, no nos gusta, no queremos porque no estamos preparados. Entonces, si adoptamos una aptitud de cambio, de estar cambiando, porque todos los días cambiamos, cambia la tierra, cambia el sol, cambia el clima, cambia el vecino, cambian las maticas, cambian los animales, todo está cambiando, el universo cambia constantemente. Nosotros, que somos los seres más importantes de este universo, ¿cierto? Hasta el momento, pues, que nosotros sepamos, cambiamos, entonces todo va a ir muy bien. Entonces, ¿qué más que este momento para empezar a escuchar otro tipo de música, otro ámbito que nos genere otras sensaciones, otro ambiente, otros recuerdos? Y pues para eso tenemos nuestros invitados con otro tipo de música.
2: Bueno, muchachos, yo quiero que nos cuenten algo muy importante, porque como yo les decía, Nativo de verdad ha incursionado muchísimo en muchos festivales muy importantes, se ha llevado y se ha traído aquí a Medellín grandes triunfos y grandes premios. Yo quiero que me hablen, por favor, Johnny, del tema que ustedes tuvieron con el mejor artista nuevo del año.
3: Bueno, pues tuvimos la fortuna de ser nominados como mejor artista nuevo del año por la revista Subterránica en los premios Subterránica 2026. Estos premios se hacen cada año y donde está pues la crema innata del rock and roll. O sea, ya están todos los más de toda la escena del underground y del metal, del rock. Bueno, todo el mundo se confluye en esa fiesta, ya que eso es una ceremonia de gala, alfombra roja, como unos Grammy chiquiticos, pero es enfocado más en el rock and roll, ¿listo? Entonces, digamos que, ¿qué pasó? Sí, estamos bien. Bueno, nos hicieron la nominación, los premios siempre fueron hasta tarde. Anécdota, imagínense que el bus entró en un trancón tremendo y nos demoramos como más de 4 horas para entrar a Bogotá y llegamos justo a la gala. Estábamos sufriendo, nos tocó cambiar de hotel y llegamos al hotel y no había esquí agua. Bueno, nos tocó a bañar a los gatos y para la ceremonia. Todos emperifollados allá y nosotros todos oliendo a bus.
2: Todos malolientes.
3: No, mentira, no. Oliamos rico, pero sí, llega uno, pues no pasa nada, puro rock and roll. Entonces, listo, bueno, nos nominaron y ya tardísimo nos fuimos los afortunados de ser los ganadores. Yo no me la creía. Walter estaba por ahí todo disperso hablando, haciendo lobby, cuando dijeron Nativo, porque pues digamos que la nominación la hizo un man que es Fratelli, un artista por allá boricua, pero la hicieron en video, entonces todo el mundo estaba pendiente de otra cosa. Cuando yo escucho Nativo, yo, ¿qué? No me la creía, y arranqué para esa tarima y le pregunto yo al presentador, yo ven, y nosotros, sí, claro, usted, todo el mundo, ¡ah! Y bueno, pues ahí yo no sé qué dije, porque también me tomó unos guardos y yo, y bueno. Pero mejor artista nuevo del año.
1: Y es que, ¿sabes qué? Por eso también venimos con la idea de la azotea del rock, de ganar, de luchar, de vencer. Porque es que venimos con unas ideas tan perdedoras que nosotros no creemos que
3: no, pero ¿sabes hacer, qué? ¿No? Porque es que habían unas bandas que llevan mucha más trayectoria que nosotros, que ya tenían una discografía un poco más amplia, a pesar de que llevaban también poco tiempo, pero digamos que nosotros apenas llevamos un añito. Y todavía estábamos en proceso, pues, del álbum, de lanzarlo, pues, oficialmente como tal. Ya las canciones están, pero no se ha hecho, pues, como la recopilación para lanzarlo ya full. Y, pues, realmente fui a pulso, a trabajo, pero fuimos la única banda de Medellín que en más de 18 años en ese certamen se trajo esa pala para la casa.
1: ¡Epa!
2: Yo creo que eso es entendible, porque realmente el arte y el nivel que tiene Nativo es excelente, y yo creo que ahorita lo pudimos ver con las canciones que escuchamos. ¿Y cuáles fueron, Walter? ¿Qué fue lo que acabamos de escuchar?
4: Bueno, Ángel Solar y Mientes.
2: Excelente. ¿Esas canciones qué? ¿Qué hay por ahí para hablar de ellas?
4: Bueno, Ángel Solar es una canción que le compuse a mi papá, que falleció hace más de 35 años, y para todos los seres, parceros, amigos del cielo que han partido ya, y que es una canción homenaje a todos aquellos que ya trascendieron en el universo.
1: Sí, el igual también que mi mamá, que en paz descanse.
2: Ay, ya la mató. Bueno.
1: No, no, es que a esta hora ya se la siesta. Ya a esta hora descansa y uno no la puede despertar.
2: Bueno, y cuéntame, Walter, también otro tema muy importante que tuvieron ustedes fue el tercer lugar de batallas de bandas como el Rock Subterráneo 2026. Háblanos
4: de bueno, eso. Esa experiencia fue muy bonita. Más allá del tercer puesto fue el cariño de la gente de Bogotá. El amor de la gente de Bogotá con Nativo fue... yo no me esperaba eso, digamos, fue una acogida muy, muy, muy bonita. Y nos sentimos como en casa, como tocando en la casa. De verdad que nos sentimos muy halagados de haber tocado para el público bogotano, muy abierto, espontáneo, y fue muy, muy bonita la experiencia.
2: Bueno, de eso que dices, a ver, dicen por ahí que nadie es profeta en su tierra, cuéntame de eso. O sea, ¿dónde se han sentido mejor acogidos? O sea, ¿en Medellín, en Bogotá o en dónde que hayan tocado?
4: En Bogotá. En Bogotá nos sentimos muy acogidos, demasiadamente excelente. Acogidos.
2: O sea, que todo sí. El cariño para Bogotá.
4: Total.
1: Pero, y eso es bueno, muchachos, y recuerden que nosotros estamos en el proceso de industrialización del rock y de las músicas diferentes y raras en nuestra ciudad. Pues es una idea que tenemos la azotea del rock, de que pues no nos cerremos y no nos dejemos el radicalismo, mejor dicho. O sea, abramos nuestras mentes, evolucionemos. Ya, pues el radicalismo de que en los 80 y Medellín siguió con eso en los 90 y pues no, ya no más. Abramos los espacios porque en Bogotá hay muy buenas bandas y también sería muy bueno que las bandas de Medellín fuéramos a tocar a Bogotá y no solo a Bogotá, al resto del país. Es que la azotea del rock también ha sonado para, ¿en dónde? En Guainía.
2: Y hemos tenido grandes invitados en la azotea del rock, bandas de metal y de rock de Bogotá muy bacanas.
1: Sí, y en Guainía, pues en todas partes de Colombia. Pero el mismo radicalismo y la misma estupidez de nosotros evita que los conozcamos y que los tengamos acá en la casa o que nosotros vayamos de visita a la suya. Entonces, nada, vamos a ponernos pilas y que los traigan y vamos a llenar. Y es una obligación de nosotros como escuchas de la música ir a los eventos, o sea que ya están comprometidos.
2: Bueno, y
1: todos.
2: Hablando de eso, no solo en la casa, lo que decía Eduardo, nos escuchan en Colombia, no, recuerden que también estamos sonando en Brasil, y les cuento que la Azotea del Rock ha tenido gran acogida en Brasil. Empezamos con un solo día sonando en Radio Exmera y ahorita estamos dos días, recuerden que los miércoles y los viernes, porque la gente lo pide, porque realmente les encantan las bandas de Medellín, de Bogotá, que han sonado en la Azotea del Rock y hemos pegado muy fuerte en Brasil.
1: Y este servidor no es que hablan, este loquillo.
2: La azoteilla del rock.
1: Bueno, quieren que yo vaya a locutarlos.
2: Yo quiero que me hables de algo importante también, es el qué lanzamiento tienen ahorita y es Portal.
4: Digamos, del disco Portal viene la canción número 11 del disco que se llama... Clandestino. Muy pronto en la red, en todas las plataformas digitales, es una canción que habla sobre la noche, lo oculto, el misticismo y toda esa clase de cosas.
2: Muy bacano. Sí. Bueno, ¿qué canciones vamos a escuchar en ese momento?
4: Bueno, hay una canción muy linda de Nativo, que esta canción fue lanzada este mismo año 2025, el año pasado, que titula No hay dolor. Y otra canción muy linda, que también es muy apetecida por el público, que si ya Nativo, que es Travesía.
2: Entonces, vámonos con estas canciones de Nativo.
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1: Hey, un cordial saludo a todos los oyentes que a esta hora se encuentran conectados con el programa La Azotea del Rock, en esta su sección El Subterráneo del Rock, en cabeza de Santiago Arango y quien les habla, Gabriel Baena. Vámonos para hoy, como el tema es de tiempo, vámonos para hoy con dos canciones, así como bien corticas. Vámonos con la agrupación Ava Inferi, es una agrupación portuguesa, con la canción Dancadas Ondas, y seguidamente nos vamos con Solitary Waves, de la agrupación Chelis, agrupación que pertenece a Australia.
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1: Bueno, muchachos, y como el tiempo es corto, entonces aquí en el Subterráneo del Rock nos vamos despidiendo de nuestros invitados. Gracias a Nativo, gracias Walter, gracias Johnny por hacer parte de la Azotea del Rock.
2: Bueno, adiós pues. Oíste, y entonces ya seguimos nosotros. Chao.
3: Muchas gracias.
4: Muchas gracias a la Azotea del Rock, siempre en casa.
2: No, muchachos, igual este espacio realmente creado pues para ustedes, para todos los que quieran venir a ser parte de esto, mostrar sus cosas, sus proyectos, pues estar aquí hablando con nosotros un rato. Para nosotros es un orgullo y es un placer. Y para nosotros más, ustedes que son de la casa acá, siempre hemos contado con ustedes, hemos estado con ustedes, para arriba, para abajo, y excelente. Nos sentimos muy orgullosos que echen para arriba y que sigan ganando todos los premios y que se vuelvan a llenar estadios y que lo más grande del mundo los espere a ustedes.
3: Muy que bien. Así sea, muchas gracias.
4: También en las redes sociales, Johnny, para que
3: nos pueden encontrar en todas las redes sociales como Nativo Music. Recuerden, Nativo con Y, Nativo Music en Facebook, Instagram, YouTube y en todas las plataformas. Sigámonos y sonémonos, qué rico.
4: Chao, hasta la próxima.
1: Gracias. Bueno, muchachos, no se desconecten porque continuamos con el Subterráneo del Rock con Santiago Arango y terminamos la noche con el metal al nivel de Samael.
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7: Hay momentos en la vida en los que miramos hacia atrás y nos preguntamos en qué momento todo cambió. No por nostalgia, sino porque crecer también significa dejar cosas importantes en el camino. Bienvenidos a La Azotea del Rock, esto es El Subterráneo. Quien les habla, Santiago Arango. Y hoy llega Architects, una banda que ha llevado el metalcore a otro nivel. A lo largo de su carrera han evolucionado desde un sonido técnico y demoledor hacia composiciones más melódicas y atmosféricas sin perder la intensidad que siempre los ha caracterizado. Y después de la pérdida de su guitarrista y principal compositor, Tom Settle, la banda transformó ese dolor en canciones con una carga emocional aún más profunda. Eso se siente en When We Were Young. Lejos de ser una canción sobre añorar el pasado, habla de cómo cambian nuestras prioridades, de la inocencia que vamos perdiendo y de esa lucha por no olvidar quiénes éramos antes de que la vida nos llenara de responsabilidades, golpes y cicatrices. Musicalmente, Architects se encuentra en un equilibrio perfecto entre contundencia y melodía. Los riffs mantienen la fuerza característica de la banda, mientras que los sintetizadores y la voz de Sam Carter le dan un aire épico y profundamente emotivo. Es una de esas canciones que golpean tanto por su sonido como por el mensaje que dejan, porque al final todos recordamos quiénes fuimos alguna vez, y de vez en cuando vale la pena mirar atrás, no para quedarse allí, sino para entender cuánto hemos recorrido. Así que sube el volumen porque esto es Architects con When We Were Young y lo escuchas solo en La Azotea del Rock del Subterráneo.

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1: Todos tenemos un punto de quiebre, ese momento en el que seguir cargando con todo ya no parece una opción y la única salida es enfrentarse a uno mismo. Hoy vuelve una banda que en pocos años pasó de ser una promesa a convertirse en uno de los nombres más importantes del metal moderno, Bad Omens, con un sonido que mezcla metalcore, rock alternativo, electrónica y una producción casi cinematográfica. Ha logrado construir una identidad propia. Gran parte de ese sello lleva la firma de Noah Sebastian, cuya forma de interpretar cada canción transmite tanta fragilidad como fuerza. Y precisamente de eso trata Limits. Es una canción que explora ese instante en el que una relación o incluso una persona llega a su límite. Habla del desgaste emocional, de las heridas que se acumulan y de la dificultad de seguir adelante cuando todo parece estar rompiéndose. No busca señalar culpables, más bien refleja ese conflicto interno que muchas veces vivimos en silencio. Lo interesante es cómo la música acompaña ese viaje. La canción comienza con una atmósfera contenida, casi íntima, y poco a poco va creciendo hasta envolverte con guitarras pesadas, sintetizadores y un coro cargado de emoción. Bad Omens demuestra que no hace falta tocar más fuerte para impactar más. A veces la intensidad está en los pequeños detalles. Limits es una de esas canciones que se disfrutan con audífonos, dejando que cada capa de sonido y cada palabra hagan su efecto. Así que apaga el ruido de afuera por unos minutos, porque esto es Bad Omens con Limits y lo escuchas en el subterráneo de la azotea del rock.

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1: Hay canciones que parecen hechas para recordarte algo muy simple. Cuando tienes una pasión ardiendo por dentro, tarde o temprano termina saliendo a la superficie. Hoy regresamos a finales de los 2000 con Black Tide, una banda que llamó la atención desde muy joven por rescatar la energía del heavy metal clásico y mezclarla con la fuerza del hard rock moderno. Mientras muchas bandas de su generación apostaban por sonidos más extremos o alternativos, Black Tide miraba hacia las influencias de Iron Maiden, Metallica y el metal de los años 80, pero con una actitud fresca y contemporánea. Y esa energía se siente de principio a fin en That Fire. Desde que comienza, la canción tiene una misión clara: transmitir impulso, determinación y ganas de seguir adelante. Habla de esa chispa interior que empuja a perseguir objetivos, incluso cuando aparecen obstáculos o dudas en el camino. Es una canción sobre creer en uno mismo y mantener viva la motivación. Musicalmente es pura adrenalina, los riffs son rápidos, los coros están diseñados para cantar a todo pulmón y la banda mantiene una intensidad constante sin perder la melodía. Es de esos temas que encajan perfectamente en una carretera, en un entrenamiento, simplemente en esos días donde necesitas un empujón extra. Más que una canción, That Fire funciona como un recordatorio. Todos tenemos algo que nos mueve, algo que nos mantiene avanzando. La cuestión es no dejar que esa llama se apague. Así que sube el volumen y deja que arde un poco más. Esto es Black Tide con That Fire.

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1: Hola, muy buenas noches a todos los oyentes de la Azotea del Rock que nos sintonizan en el 100.4 de la FM, presentado por nuestro amigo Manuel Díaz en la sección de la Caja Negra. Soy Ricardo Gutiérrez de Brutal Eye Records, sello disquero radicado en Pereira desde el año 2002 y que en sus comienzos lo iniciamos en la ciudad de Medellín. Incluso hicimos programas radiales desde esa misma ciudad. Brutal Eye Records, sello disquero que alcanzó a editar alrededor de 25 producciones en CD, algunos en cassette y otros en vinilo. Ahora pues ya estamos dedicados más a la comercialización de camisetas, CDs y vinilos y también el formato de cassettes. Y lo tenemos a través de nuestra página web brutalirecords.com. La noche de hoy pues queremos presentarle tres agrupaciones que nuestro amigo Manuel les va a hacer la presentación al respecto de estas novedades que les tenemos para ustedes o que incluso ya algunos ya la conocen como bandas que nosotros hemos producido en el sello disquero o comercializado. Entonces, un saludo muy especial. Sintonícen todos los oyentes los viernes a las 11 de la noche en los 100.4 de la FM, en el programa radial La Azotea del Rock y la sección La Caja Negra.

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1: Hey, ¿qué tal? Reciban un cordial saludo. ¿Quién les habla? Manuel Díaz Samael, locutor y productor de su sección de metal, La Caja Negra. Sean bienvenidos a una emisión más de La Caja Negra, a través de su programa radial, La Azotea del Rock, a través de los 100.4 FM y online a través de la aplicación de Radio Unal y en la web también de Radio Unal en vivo. La caja negra de esta emisión es bastante extrema, ya que tenemos como invitado uno de los géneros más extremos del metal, el grind, el death grind y el death metal. Acabamos de escuchar la agrupación Evil Darkness de Armenia con su álbum Malignancy Supremacy. Escuchábamos la canción The Talking of the Immortal Seer del año 2008. Y anterior a ello, abríamos nuestra emisión, nuestra sección, con un audio de nuestro queridísimo amigo Ricardo Gutiérrez desde Pereira, el cual es el propietario del sello discográfico Brutal Eye Records. Hoy tenemos como invitados al sello discográfico Brutal Eye Records. Y bueno, menos cháchara, más metal. Vamos a escuchar más agrupaciones musicales del sello Brutal Eye Records. Vale la pena mencionar que la agrupación Evil Darkness que acabamos de escuchar es una de las tantas producciones del sello Brutal Eye Records, el cual nació en Pereira en el año 2002. Y bueno, vamos a escuchar más metal de Brutal Eye Records, de las bandas que han firmado con el sello Brutal Eye Records. Ya regresamos a la caja negra, no te

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2: Y agradecemos demasiado. Yo personalmente agradezco demasiado a mi gran amiga Shirley Calderón por enviarme este audio reportando su sintonía desde la ciudad de Ibagué. Muchas gracias, Shirley. Sabes que te valoro y te quiero bastante. Acá seguimos con el especial esta noche del sello discográfico Brutal Ice Records. Y es que esta noche estamos sonando pura candela, puro death metal y brutal death metal. Y acabamos de escuchar otra de las agrupaciones llamada Chaos Inception o Chaos Inception. La canción Collision with Oblivion del año 2009. Y continuamos en su sección de metal, La Caja Negra. Ya continuamos, no te despegues.

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1: Inbred in Sick o Inbred in Sick es una banda de brutal death metal originaria del municipio de Cartago, Valle del Cauca, fundada en 2004. La agrupación es bastante conocida en esos momentos por sus letras explícitas sobre gore metal. Y bueno, acabamos de escuchar Inbred in Sick de su álbum Sodomize and God, la canción Sodomize and God, Gutted. Y con esto nos despedimos de la Caja Negra por esta noche, no sin antes recomendarles que si desean hacer parte de nosotros, de nuestro programa radial, si desean que sean invitados a nuestro programa radial, no dudes en contactarme en el WhatsApp 311-611-3565, 311-611-3565. Quien les habló, Manuel Díaz Amael, locutor y productor de su sección de metal llamada La Caja Negra. ¡Feliz noche!
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1: Esto es Colombia Sonora, yo soy Vanessa Gudelo y los voy a estar acompañando en esta próxima hora de música para que exploremos juntos sonidos colombianos. Hoy haremos un recorrido por los 3 trabajos discográficos que ya tiene la agrupación Messier Periné, un grupo musical colombiano. Su propuesta involucra géneros como el jazz, el pop, el swing, el jazz gypsy, el bolero y otros géneros que posiblemente se me pasen. Sus integrantes son Catalina García en la voz, Santiago Prieto en cuerdas y también es miembro fundador, Nicolás Junca en la guitarra, también cofundador de Messier Periné. Algunos músicos que estuvieron desde los inicios, que fueron en el 2007, se han retirado y pues han llegado otros músicos a suplirlos. Estos son los músicos que están actualmente en Messier Periné: Miguel Guerra en la percusión, Adinda Bertiz en el contrabajo, Darwin Páez en la batería, Jairo Alfonso en saxofón y clarinete, Justin Caviedes en el trombón y Ricardo Mena en el ukelele. Hasta ahora tienen 3 álbumes producidos. Vamos a iniciar este bloque escuchando 4 canciones de su primer trabajo, que lo llamaron Hecho a Mano. Gracias a este álbum tuvieron una gira internacional. El álbum lo grabaron de manera independiente en Colombia y posteriormente fue publicado en México, en Alemania, en Japón. Con este disco ganaron Disco de Oro, estuvieron nominados a varias categorías en los premios Shock y se llevaron 2 galardones. Este álbum lo publicaron en el 2012, vamos a escuchar 4 canciones de él: La Playa, La Ciudad, Swing Romanticón y La Muerte. Esto es Messier Periné.

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0: Gracias.
1: Messi Epriné con las canciones La Playa, La Ciudad, Swing Romanticón y La Muerte fue lo que acabamos de escuchar de su primer trabajo discográfico hecho a mano. Su segundo trabajo, Caja de Música, lo presentaron en el 2015 bajo la producción de Eduardo Cabra y este los hizo merecedores de un Latin Grammy en el 2015 en la categoría Mejor Artista Nuevo. También estuvieron nominados a Álbum del Año y a Mejor Álbum Rock Latino Alternativo. Caja de Música cuenta con 15 canciones, en algunas de ellas estuvo participando el dominicano Vicente García. Vamos a escuchar 4 canciones: Mi Libertad, No Hace Falta, Incendio y Nuestra Canción.

del álbum Caja de Música de Messier Periné. Acabamos de escuchar las canciones Mi Libertad, No Hace Falta, Incendio y Nuestra Canción. Estamos en Colombia, Sonora, hoy haciendo un recorrido por los trabajos discográficos de la agrupación Messier Periné. Y para ir terminando, vamos a escuchar cuatro canciones de su último álbum llamado Encanto Tropical. Lo presentaron el pasado 18 de mayo de este año y el primer sencillo que conocimos del álbum fue Bailar Contigo, que lo liberaron el 20 de abril. Encanto Tropical cuenta con 12 canciones. Nuevamente, el productor es Eduardo Cabra, más conocido como El Visitante en la calle 13, y este álbum cuenta con varios invitados. Uno de ellos es Vicentico, el de los Fabulosos Cadillacs. También estuvo Julieta Venegas, Juancho Valencia, Mauricio Rengifo y Leonel García. Me despido entonces con estas cuatro canciones de la agrupación Messier Periné, liderada por Catalina García, Santiago Prieto y Nicolás Junca. Vamos a escuchar las canciones Tarde, Guayabas y Flores, Contigo y Encanto Tropical. Espero que les haya gustado la selección de hoy. Yo soy Vanessa Gudelo. Esto es Colombia Sonora y los invito a que sigan en sintonía de la emisora de la Universidad Nacional de Colombia. Hasta pronto.

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Un cordial saludo para todos nuestros oyentes que nos están sintonizando a través de Radio UNAL, emisora de la Universidad Nacional de Colombia. Estamos en el programa Pincelada de Llano, con la producción del equipo de Radio UNAL y la colaboración técnica de Sergio Nicolás Aguirre y Nico Producciones. Hoy vamos a tener un programa dedicado a escuchar hermosas canciones románticas en las voces de cantantes estilizados de Colombia. Escucharemos valses y pasajes llaneros. Tendremos como invitados a la legendaria voz de Jimmy Ron, después Julio Crosswhite, Jaime Cárdenas y cerraremos con el maestro Arnulfo Briceño. El pasaje y el vals pasaje son obras de composición libre, tanto en su armonía como en su melodía, y las temáticas también de sus composiciones en cuanto a la letra son libres y muchas veces pues dedicadas al amor. Tenemos que exaltar que no siempre los compositores llaneros le cantan a las costumbres, a las tradiciones, al día a día del llanero, sino que también hay tiempo para componer canciones románticas dedicadas al amor y especialmente a la mujer. Para comenzar, lo vamos a hacer con una voz estilizada. Fue ganador en esa época de los finales de los 70 y comienzos de los años 80 como mejor voz estilizada en los diversos festivales que se desarrollaban en la época, especialmente con el grupo Los Copleros de Llano Adentro del maestro Mario Tineo. Les hablo de Jimmy Ron. Este era su nombre artístico, su nombre de pila Jaime Roncancio. A finales de los años 70, él realizó una producción discográfica acompañado en el arpa por el maestro Alfonso Perilla. Incluyó varias canciones y especialmente composiciones de Eulalia de Molina que lo dieron a conocer. Para empezar, escucharemos este vals que tiene como título Noche Acacireña, como les decía, de Eulalia de Molina. Enseguida, Adoración, de Eduardo Latorre, y cerraremos este trío de canciones con la obra Quisiera Estar en Ti, también de Eulalia de Molina.

La voz estilizada de Jimmy Rohn nos entregaba tres obras. La primera, Noche Acacireña, de Eulalia de Molina, Adoración, de Eduardo Latorre, y cerraba con Quisiera estar en ti, también de Eulalia de Molina. Continuamos en Pinceladas de Llano aquí en Radio UNAL, emisora de la Universidad Nacional de Colombia, hoy con esta selección de canciones románticas, canciones estilizadas en ritmos de vals pasaje y pasaje llanero, como les decía. Canciones libres en cuanto a su armonía, su melodía y también a su letra. Escogimos estas cuatro grandes voces para dar inicio a una serie de programas dedicadas a las voces estilizadas. Para continuar, vamos a traer ahora una gran voz. Él es nacido en la capital de la República. Les hablo de Julio Crosswhite. A comienzos de los 2000 integró el grupo Llano y Joropo, con quien realizó una producción discográfica titulada Serenata Llanera, y más adelante ya lo hizo como solista. Y yo tuve la oportunidad de acompañarlo en su trabajo discográfico con tres obras donde también participaron artistas como el maestro William Castro, Mauricio Carvajal, entre otros. Les voy a presentar con Julio Crosswhite inicialmente una obra del compositor venezolano Juan Vicente Torrealba que tiene como título Tuve un amor. Enseguida, de Freddy Salcedo, escucharán el vals pasaje Te amo. Y para cerrar, traeremos una obra del compositor colombiano Julián Vargas que tiene como título Usted.

El cantante bogotano Julio Crosswhite nos entregaba Tuve un amor, un pasaje de Juan Vicente Torrealba, Te amo, de Freddy Salcedo, un vals pasaje, y cerraba con el pasaje Usted, del compositor colombiano Julián Vargas. Seguimos aquí en Radio UNAL, hoy con este especial de canciones estilizadas en ritmo de vals pasaje y pasaje, con cuatro excelsas voces colombianas. La primera ya la escucharon ustedes, Jimmy Ron, enseguida escucharon a Julio Crosswhite. Ahora nuestro siguiente participante, nuestro siguiente invitado, es el maestro Jaime Cárdenas, una de las mejores voces que ha tenido el joropo en Colombia en su parte estilizada, ganador del Festival El Silbón en Guanare, Venezuela, también el Festival de la Frontera en Arauca, el Torneo Internacional del Joropo como voz estilizada. Jaime Cárdenas Hurtado es nacido en la capital de la República, con una trayectoria de más de 40 años en procesos de circulación musical. Bueno, la primera obra que nos va a entregar es una composición de Nilson Aguirre en ritmo de pasaje, que tiene como título Mi suerte es otra. Enseguida, del gran compositor bogotano también, David Montero Roballo, escucharán dos obras en ritmo de pasaje. La primera, ¿Qué sería de mí sin ti? Y enseguida el pasaje otra vez.

El cantante bogotano Jaime Cárdenas nos entregaba tres obras. La primera, Mi suerte es otra, del compositor Nilson Aguirre. Y del compositor David Montero nos entregó las obras ¿Qué sería de mí sin ti? Y Otra vez. En Radio UNAL estamos con el programa Pinceladas de Llano, como siempre, cada 8 días, trayéndoles distintas temáticas, autores, compositores, intérpretes que hacen que ustedes puedan conocer y acercarse un poco más a la cultura llanera. Ya escuchamos a tres grandes voces, ahora otra voz que nos dejó un legado muy amplio de composiciones e interpretaciones. Una de sus más importantes composiciones fue Ay, mi llanura, que se convirtiera en el himno del departamento del Meta. Les hablo del cantante norte santandereano Arnulfo Briceño. Fue un compositor muy versátil, tanto obras del folclore llanero como pasillos, también bambucos e incluso vallenatos, que están en ese legado de composiciones que nos dejara el maestro Arnulfo Briceño. También a comienzos de los años 80 hizo una de sus producciones más importantes, tal vez donde tenía las obras que más trascendieron. Lo hizo con el arpista venezolano Rafael Ochoa. De este álbum, queremos destacar tres valses que vamos a escuchar a continuación. El primero, que tiene como

El cantante norte santandereano Arnulfo Briceño nos dejaba escuchar tres de sus composiciones e interpretaciones acompañado en el arpa por el maestro Rafael Ochoa. La primera, Siempre Mujer, enseguida Necesito Quererte y después Polvo del Destino. Hemos tenido la oportunidad hoy de destacar estas cuatro grandes voces colombianas interpretando ese ritmo pausado, tranquilo, romántico como lo es el vals pasaje y el pasaje llanero con letras especialmente dedicadas al amor. Amables oyentes, como cada ocho días ha sido un placer estar con ustedes trayéndoles estos especiales de diferentes temáticas musicales relacionadas con el joropo, hoy con las voces del maestro Jimmy Ron, Jaime Roncancio. Enseguida escuchamos a Julio Crosswhite, al maestro Jaime Cárdenas y cerramos con el maestro Arnulfo Briceño. Estuvo en la presentación y realización Hildo Ariel Aguirre con la producción del equipo de Radio UNAL y la colaboración técnica de Sergio Nicolás Aguirre y Nico Producciones. Los dejo escuchando este bonito instrumental del compositor ecuatoriano Juan Fernando Velasco, Para que no me olvides. Nos encontraremos en ocho días. Hasta entonces.

castellano. 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
9: Saludo cordial. Nos encontramos de nuevo en Músicas de la Montaña, en la compañía del maestro José María Paniagua, compositor, músico, investigador de la vida y obra de los hermanos Hernández, y con Gustavo Jaramillo, gestor cultural, investigador también de la vida y obra de los hermanos Hernández, realizador audiovisual, guionista. Continuemos con este tema en un segundo programa dedicado a memorias de una pasión musical, vida y obra de los hermanos Hernández, reconstruyendo el periplo, reconstruyendo la historia musical, las vivencias, y la idea también es dirigirnos al legado de los hermanos Hernández y cómo se recupera y qué se hace con eso que se recupera. En el programa anterior más o menos nos ubicamos alrededor de la década de 1940. Yo creo, Gustavo y José María, que podemos continuar por esos años,
10: okay,
9: siguiendo, sí, a los hermanos Hernández.
10: Perfecto. Bueno, hay que tener en cuenta pues que estuvieron en Europa, Estuvieron en ¿qué? En Inglaterra, en Francia, en España, presentaciones ante la monarquía española, Alfonso XIII, duques de Windsor. Bueno, van al norte del África y luego vienen aquí a Estados Unidos, bajan a Colombia, se están casi un año aquí en Colombia, luego recorren toda América Latina y bueno, dejémoslo ahí, porque ahí ya estamos en el 39, en fin. Aquí empecemos con... ya pues están reconocidos, en fin. Entonces en el año 40, que en el año 40 ellos hacen la música, el cuerpo diplomático representado en la Unión Panamericana los propone para que hagan los cantos regionales de una película, una superproducción que se va a llamar Simón Bolívar. Efectivamente se graba, pues se filma y ellos hacen esos cantos regionales. Entonces en ese mismo momento o época aprovechemos para mostrar un material de la emisora XEW de México, La Voz para América Latina desde México. Y con la voz, la presentación de uno de sus locutores oficiales, Ramiro Gamboa. Entonces él nos va a hacer vivir, sí, un momento así como real desde la radio con los hermanos Hernán. Entonces hay una presentación de la embotelladora Coca-Cola. Luego está el pasillo Colón, el maestro Carlos Escamilla, compositor. Y luego un tango de Eduardo Arolas, también compositor, se llama Derecho Viejo.
9: José María, ¿nos aporta algo sobre...?
11: Bueno, anotemos un poco que Carlos Escamilla es el tiplista célebre y recordado de la famosa lira colombiana de Pedro Morales Pino. Nació en 1879 en la capital de la República. Invidente, pero dueño de una gran capacidad musical, que aparte de su tiple lo llevó también por el piano, el violín y la bandola. Y frente a Derecho Viejo podemos decir que Eduardo Arolas, su compositor, realmente se llamaba Lorenzo Eduardo Arolas, más conocido en el mundo del tango como el Tigre del Bandoneón. Integró a la vez la orquesta del famoso músico Roberto Firpo con su célebre instrumento.
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Estampas musicales de colores diversos, con Néstor Mesta Chaires, María Luisa Landini, los hermanos Hernández, el Trío del Mar y la orquesta que dirige Alfredo González. Melodías y madrigales que se estremecen y cantan. Mosaicos donde se dibujan los romances de los países que tienen el mismo cielo, el mismo corazón.

El tango tiene amargura en su ritmo y en su letra. Son los amores perdidos que vuelven a atormentarnos. El tango es la breve herida por donde respira el alma. Una pareja en la sombra se mueve muy lentamente. Tal vez mañana ella cante de dolor o de alegría. Las guitarras de los hermanos Hernández en el...

0: Gustavo, José María, continuamos entonces con este repaso por la vida y obra de los hermanos Hernández, ya casi acercándonos
1: Al final del
0: al
1: río.
0: final del trío, así que continuemos.
2: Perdón, ya hablamos de la película Simón Bolívar, ¿no? Bueno, entonces aquí en el 40, más o menos sí, en el año 40, los Hernández están pues en México y los invitan el cuerpo diplomático acreditado ante la Unión Panamericana en Washington. Los propone para que ellos sean los compositores de los cantos regionales de una superproducción cinematográfica que se llama Simón Bolívar. Esa superproducción se hace en México y ellos pues ahí participan con cuatro o cinco composiciones. Están esos temas, ¿no? Ya llegan a Colombia en el año 42, ya prácticamente de manera definitiva se van a quedar aquí, van a aplicar todo lo que hicieron. Entonces montan espectáculos, recorren todo el país, todas las ciudades, montan la Compañía Nacional de Revistas Colombia Canta. Y ahí con esta compañía hacen recorrido en tren, pues por todo Colombia. Y luego, en el año 48, estoy en el 45, en el año 48 muere Héctor, se disuelve el trío. Entonces, Gonzalo se dedica a la academia, monta su escuela de formación aquí en Medellín y luego en Bogotá, la escuela Gonzalo Hernández, la escuela Hermanos Hernández, Academia Hermanos Hernández. De música y sigue también su trabajo en solitario, experimentando con el tiple y pues desarrolla un instrumento que se llama el tiple melódico. Ahora escucharemos algo del tiple melódico de Gonzalo. Y Pacho se dedica a representar artistas, a organizar espectáculos y también pues sigue la composición, ¿cierto? Haciendo eso, ¿no? Entonces, ahí llegamos al año 54. En el 54 se hace un concierto de Gonzalo en el Colón. En el 58, o sea, Gonzalo hace el último concierto de su vida en el Colón también. Y en el año 54, la Radio Televisora Nacional de Colombia y la Radiodifusora Nacional de Colombia presentan un especial, un concierto del quinteto de los hermanos Hernández, o sea, los dos mayores que han quedado del trío y los tres menores. Esta presentación la hace el maestro Humberto Martínez Salcedo, bueno, que era humorista muy conocido también, pues Humberto Martínez Salcedo hace esa presentación. Y aquí, pues podemos escuchar ahorita dos guitarras del folclore ruso, donde tenemos el tiple, la guitarra, la bandola, hay
1: armónica.
2: violín y hay armónica, ¿no? Entonces, y el otro tema que vamos a escuchar ahí ahorita es La gata golosa, pasillo del maestro Fulgencio García.

0: En la labor investigativa, tanto de Gustavo como de José María, yo creo que es preciso considerar dos formatos. Primero, el formato libro, así sea un libro inédito, y el formato documental, que de ese sí tenemos los registros y ahorita ahondaremos en ello. Pero con el maestro José María creo que nos interesa concebir ese seguimiento. El maestro ha hecho de los hermanos Hernández, que encontró en ese material que pasa a la escritura, y también unas intenciones divulgativas que son difíciles en el contexto nacional. ¿Para quién comunicamos esto? Por supuesto. Pero maestro, hablemos de ese proyecto, que incluso es el título que le da también el nombre a este programa, Memorias de una Pasión Musical.
1: Bueno, hay que decir algo y es algo pues que a nosotros nos llena de sorpresa por el mismo trasegar de los hermanos Hernández por sus mismas ocupaciones. Hay que reconocer que fueron muy organizados al tratar de recolectar, digámoslo de esta forma, todo ese material de sus viajes, todo ese material de prensa que reposa en dos álbumes familiares que se encuentran por fortuna en manos de nuestro amigo Francisco Hernández, que es su sobrino
2: Hijo del maestro Bernardo.
1: y hijo exactamente. Basado en esos dos álbumes, yo logré ampliar mucho del material de los hermanos Hernández, ¿cierto? Es una ampliación, el libro realmente es una ampliación de mucho de lo que está escrito. Tiene obviamente una serie de factores que por el momento, por la época, faltaba algún material, otros materiales de otros libros que no son muy precisos y que pudimos después entrar a corregir y tratar de contrastar información, pues ahí toca entrar a un poquitico a corregir datos que en esa labor investigativa pues hay que precisar con mayor profundidad, pero ya los tenemos más o menos aclarados. La cuestión del libro pues tiene unas 365 páginas donde está todo su trasegar musical a nivel de familia, a nivel de sus otros hermanos. Es una labor pues de varios años, de varios meses estar dedicado a eso, compilada con una serie de personajes, de coleccionistas, de los mismos amigos de los hermanos Hernández, que por fortuna para la época cuando logré hacer el trabajo, muchos de ellos vivían todavía. Entonces eran datos casi que de muy de primera mano, porque nadie se ha dedicado a ampliar su vida, a ampliar cómo fue su trasegar musical, ¿cierto? Lo poco que registran los periódicos y la prensa y alguna que otra revista, pues son datos muy, muy poco concretos, muy vagos. Entonces, algunos músicos tuvieron la oportunidad de trabajar con ellos. En el caso de Gonzalo Hernández, trabajó acá en Medellín con el maestro Jesús Zapata Huiles, con Luis Uribe Bueno, que es una eminencia entre la música colombiana, lo mismo el maestro Zapata y el maestro León Cardona. En los años 50, a mediados de los años 50, lograron tener un cuarteto, tiple, dos bandolas, play guitarra y hacer algunas grabaciones para la voz de Antioquia. Desafortunadamente, en apariencia perdidas, hoy las tenemos más o menos, sabemos quién las tiene, estamos en esa búsqueda y en esa consecución. Esa es una parte de la labor de Gonzalo. También valga notar que Gonzalo logró acompañar en varias grabaciones al dueto de Dulio y Julián. Dulio viene a ser su primo hermano, logró intervenir con el dueto de Dulio y Julián en dos, tres grabaciones que son importantes dentro de la música colombiana con su bandola. Al igual es el pionero dentro del tiple colombiano con la modalidad de tiple solista, que es la que se emplea hace ya bastantes años en algunos festivales con la música instrumental colombiana. Entonces el pionero del tiple solista en Colombia es Gonzalo Hernández. Desafortunadamente hizo una grabación en el año de 1958, la cual no alcanzó a ver su disco publicado, cual salió un año después, sale en marzo de 1959, y curiosamente cuando fuimos a buscar esa cinta a la disquera de la época, que fue la que publicó y realizó eso, pues parece ser que la cinta se perdió por el correo de las brujas, y a pesar de ser una disquera bastante organizada, pues en su momento y hasta la actualidad nadie da razón de qué pasó con ella. Entonces los que tengan ese bello disco de larga duración en sus manos verdaderamente pues tienen un tesoro, porque es algo hoy en día difícil de conseguir. Valga notar también en torno a la discografía la recopilación que en determinado momento logró hacer el maestro Hernán Restrepo Duque de muchas de las grabaciones de los hermanos Hernández, recopiladas en un bello disco de larga duración, en esa serie que se creó Hernán, que la tituló Aquellas Canciones. Ahí recopila 12 canciones de los hermanos Hernández grabadas en Cuba con el conjunto del maestro Julio Brito. Entre ellas, pues como comentaba Gustavo ahorita, ahí aparece la famosa Mula Rusia, que dio pues la vuelta continental en toda Sudamérica, si podría decir. Y en torno pues al libro de los hermanos Hernández, pues esperamos que en un futuro no muy lejano, pues podamos publicarlo, así sea de una forma digital y que esté al alcance de la gente que quiera consultar la obra de los Hernández, porque sí daría un panorama bastante amplio de lo que fue su labor y su quehacer musical.
0: Vamos a un espacio musical, Gustavo, si te parece, y volvemos ahora con el trabajo de los documentales.
2: Sí, claro, mira, por ejemplo, a ver, como para respetar un poquito el orden que tenemos en la producción del programa, ¿sí? Entonces, hablemos de Pacho Hernández como compositor y vamos a escuchar estos tres temas. Divagando, Pasillo, de Pacho. Perdona si te desvelo, un bambuco, en las voces de instrumentos de Obdulio y Julián. También de Pacho, y Nostalgia de Campo, un bambuco, interpretación de Luz Ángela Jiménez, composición de Pacho, y este tema precisamente hace parte de un proyecto que se llama La Travesía de los Grillos. Esto fue el proyecto ganador, categoría de investigación musical en mi cultura, pues en ese momento, y la autora de ese proyecto, la que hizo pues todos los arreglos, las cosas, y la producción es la maestra Sofía Elena Sánchez Messier, y Sofía es también de la saga de los grillos, es de la parte, pues, su papá, primo de los hermanos Hernández. Y ahí podemos rematar, pues, como para un poquito grandecito el bloque, pero con el Bunde Tolimense del maestro Alberto Castilla, y aquí entonces los arreglos, la interpretación del maestro Gonzalo Hernández en su tiple solista.

0: Continuamos alrededor de la vida y obra de los hermanos Hernández antes de ingresar a una reflexión final sobre el trabajo documental y la recuperación de la memoria y qué hacer con esa memoria de los hermanos Hernández. Pues dediquémonos al nombre de Óscar Hernández, José María, si te parece.
1: Listo, Andrés, pero hagamos primero una breve acotación y aclaración frente al tema que escuchábamos divagando el pasillo de Pacho Hernández. La versión que acaban de escuchar nuestros oyentes pertenece al trío Morales Pino, dirigido en el Valle del Cauca por el maestro Álvaro Romero, tema grabado en Medellín, en la ciudad de Medellín, en el año de 1965. Hablar de Óscar Hernández, pues prácticamente es hablar del genio musical de la familia Hernández. Si bien es cierto, todos son brillantes en su labor musical, todos tienen muchísimo que mostrar y a todos tenemos bastante que agradecerles. Óscar Hernández era considerado por sus mismos hermanos, por sus mismos parientes, como un personaje único, como un personaje de oído absoluto, al cual pues no se le escapaba absolutamente nada a nivel auditivo. Participó en muchas agrupaciones, entre ellas el grupo de la orquesta del maestro Américo Veloto. Para nuestros oyentes, el maestro Veloto pues viene a ser el padre del actor Miguel Baroni. Posteriormente pasa por la orquesta de Lucho Bermúdez, integra la orquesta Sonoluz y pasa también por la orquesta de Mundo Arias en calidad de saxofonista en estas agrupaciones e intérprete de clarinete. Es algo pues fantástico con él. Logró realizar un sinnúmero de grabaciones, las más importantes de Lucho Bermúdez acá en la ciudad de Medellín para el sello Silver. En todas ellas interviene el maestro Óscar Hernández con su saxo. Igualmente también trabaja con las otras agrupaciones importantes, entre ellas el trío Martino, donde hace algunos saxofones e interpretaciones del famoso trío Martino, que logró poner en la palestra, digámoslo así, llevar bastante lejos el bolero de Faustino Arias, Noches de Boca Grande. Hablar de Óscar Hernández también es hacer bastante relación con la música tropical de los años 80. Muchos arreglos de la orquesta de Fruco los realizó el maestro Óscar Hernández. Muchos tiples que tienen las interpretaciones y los boleros del maestro Alci Acosta son interpretados por Óscar Hernández. La copa rota, en fin, el tiple de Óscar Hernández pues se hace vigente en muchas de estas grabaciones. Entonces realmente toda su vida estuvo enfocada al mundo de la grabación. Inclusive algunas grabaciones que se hicieron acá en la ciudad de Medellín con Daniel Santos, los arreglos son hechos por Óscar Hernández. Bueno, ¿qué escuchamos entonces de Óscar Hernández? Pues, escuchémoslo con la orquesta de Lucho Bermúdez.
2: Sí, gaiteando.
1: Interpretando el tema gaiteando.
2: Es el saxofón ahí, Óscar, ¿no?
1: Correcto. Está, y de igual forma con la orquesta Sonoluz.
2: Ah, Montería Moderna.
1: Montería Moderna.
2: Es un porro del maestro Julián Díaz.
1: Y no nos escapemos de la famosa soprano antioqueña Alba del Castillo.
2: Ese es un trabajo muy especial que
1: un
2: hizo
1: Oscar. Un trabajo especialísimo. Oscar. En compañía, sí, del Mundo Arias hizo Óscar Hernández este trabajo para la empresa Discos Victoria. Y verdaderamente, pues, aquí fue un arreglo bonito de una balada hicimos, italiana.
2: Sí, la selección El Mundo, compositores y autores
1: Jimmy
2: son, exactamente, y intérprete Alba del Castillo con la orquesta de Óscar, ¿no? De Óscar Hernández. Sí, escuchemos, pues. Pues no sé, pero digamos, porque algunos tal vez lo identifiquen como el Gago Hernández. A Óscar le decían el Gago Hernández, y el maestro Edmundo Arias compuso un pasillo muy lindo, y los invitamos a que lo busquen en redes, que es el Gago Hernández.

0: Son dos documentales, Gustavo, de los que tenemos registro, sí. Incluso uno que apenas se está difundiendo y que buscan una recuperación de la memoria de los hermanos Hernández, que yo creo que hablamos también de muchas personas alrededor de esta labor.
1: Sí, claro.
0: Un poco toquemos ese tema y vamos reflexionando sobre nuestro momento musical, cultural, allí donde situar a los hermanos Hernández, qué hacer con los hermanos Hernández.
1: Bueno, en el 2013 hicimos un documental, pues la dirección y la improvisación, digamos, del guión con el maestro, con el director de cine Jaime Sánchez. Ahí estuvimos con José María, Pacho y yo. Y lo importante aquí fue que pudimos lograr un registro con Doña Blanca Gutiérrez de Hernández, la esposa de Pacho Hernández. Entonces, ese es precioso. Ese primer trabajo, ese documental, pues imprecisiones, lo que se quiera, pero fue hecho como con muchísimo amor, con respeto por la obra de los Hernández, como por decirle a la gente, miren que esto existe, ¿sí? Entonces, pues es una primera aproximación con cantidad de falencias, en fin, pero ahí está. Los invitamos para que pues lo vean en YouTube. Ahí está, en algún canal. Y el año pasado nos presentamos a una convocatoria, Ministerio de las... ¿cómo se llama? De las Artes, las Culturas, no, de Mintic, no sé. Y nos seleccionaron ahí, en concertación. Entonces ya teníamos un guión con el maestro Carlos Mario Muñoz, que es el director de este documental, también con la colaboración de Jaime Sánchez. Estamos los investigadores y está otro amigo, José Sánchez, que también se ha involucrado acá. Y ahí entonces ya hicimos un documental que se llama El Vuelo de los Grillos, que es prácticamente una narrativa, un relato audiovisual de los Hernández, vida y obra de los Hernández. Ahí está el recorrido de los Hernández, dura 25 minutos, un aporte muy especial nos hace otro cineasta, que es Alejandro Romero, que nos presta su voz, entonces le da una dinámica muy especial a todo esto. Pues este documental apenas lo estamos empezando a difundir. Esperamos que en poco tiempo lo tengamos pues ya en las redes. Por cuestiones de derechos de autor, etcétera, pues nos toca con cuidado, ¿no? Porque no nos llegaban mentiras, pero ahora, ¿no? Con todo esto de las redes, internet, en fin, pues llegan muchos pescadores, entre comillas, y desconocen los trabajos de otra gente. Entonces, pues pensamos que no es porque interese figurar ni cosas de este tipo, pero hay que respetar un poco también la labor pues de la gente que se dedica a meterle tiempo, la ficha, a recuperar la memoria.
0: Y el valor de los hermanos Hernández para las nuevas generaciones.
1: Exacto, entonces ahí vamos, es imperdonable, ¿sí? No traer a los hermanos Hernández a la vida, al presente, ¿sí? La invitación a todos los festivales de música del país, investiguen sobre los Hernández, o hablen con nosotros, pues también, que tenemos información, ¿sí? Pero saquen la obra de los Hernández, muestren la obra de los Hernández al mundo. Es que no es Colombia solamente, es el mundo. Ellos hicieron trabajo de investigación por toda América Latina recopilando música, ¿sí? Es un trabajo que debe estar en el Ministerio de Educación Nacional. En fin, muchas cosas por investigar todavía los hermanos Hernández. Volvemos, los hermanos Hernández le aportan muchísimo, ¿sí?, a ese tejido social de la música colombiana que de pronto hemos desconocido. Y ese legado, esa herencia que a veces... pues por otros intereses, no precisamente en desarrollo artístico, formación musical, en fin, egos, lo que se quiera, ¿sí? Entonces, todo se queda perdido, ¿sí? No hay nada. Entonces, seamos responsables, pues, con la vida, ¿no? Y seamos responsables con las acciones de unas personas que hicieron todo de la mejor manera posible, entregaron un legado que... No nos digamos mentiras, pero creo que ningún festival ha logrado superar lo que hicieron los Hernández, ¿sí?, como grupo. Porque es que nos tenemos que ubicar es en la época, ¿no? Jaime Andrés Monsalve tiene un artículo por ahí que dice los rockstars de la música colombiana en el siglo XX o no sé, algo así, ¿sí? Los Hernández, si estuvieran hoy, lo dice el mismo Jaime Andrés también en el documental que tenemos de... se llama El Vuelo a los Grillos, repito, lo dice ahí, si los Hernández estuvieran hoy en día dándole, no le tendría miedo a nada de la electrónica, de todo lo digital, en fin, eran unos grandes experimentadores, indiscutiblemente. Entonces, traigamos a los Hernández, no nos privemos, por favor, de aprender de ellos y de gozar lo que ellos hicieron.
0: José María, Gustavo, muchas gracias por estos dos programas.
1: Andrés, no, muchísimas gracias a usted, hermano. A la audiencia, ¿no? Pues por escucharnos y por soportarnos.
2: Vale anotar a lo que decía Gustavo que los llamados a traer de nuevo escena la música de los Hernández son muchas de las facultades de música del país que tienen en su haber la enseñanza del tiple, la guitarra y la bandola. En ellas está también volver a difundir la obra de estos personajes. Sembrar esto en nuestro público joven.
0: ¿Con qué despedimos, Gustavo?
1: Pues, hombre, bueno, un trabajo porque la saga de los Hernández sigue. Está Sofía Elena, ¿no? Está el hijo de Sofía Elena, Aníbal de los Reyes, también músico. Está el hijo de Pacho Hernández, Juan David Hernández, chelista, la hija de Juan David, una niña, Antonia. Están haciendo música, es gente, ¿sí? Y Sofía, pues como la pionera, digamos, de queda pues en esta saga, entonces, de La Travesía de los Grillos, del proyecto de La Travesía, el tema Con Ella, que es un pasillo de uno de los grillos, del grillo viejo, llamado Marco Sánchez. Esto debe ser un pasillo por allá de 1920. Y Sofía hizo la transcripción, arreglos, todo. Entonces aquí lo interpreta el trío Palos y Cuerdas, Con Ella.
0: A Gustavo Jaramillo, a José María Paniagua, muchas gracias por este valioso aporte. A don Jorge Benjumea, por supuesto, por su labor técnica. Y recordar dos nombres, Eduardo Domínguez, al profesor Eduardo Domínguez.
1: Muchísimas gracias,
0: que hizo
1: Eduardo
0: posible
1: Domínguez. Sí,
0: este encuentro.
1: Gracias.
0: Y al profesor Asdrúbal Valencia, que también
1: Maestro
0: nos ha aportado
1: Asdrúbal Valencia también.
0: Su conocimiento
1: gracias.
0: Sobre Hermanos Hernández en algún momento en nuestro programa. Hasta una nueva oportunidad.
1: Muchas gracias, hasta luego.

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Bienvenidos, bienvenidos, es Aquí Canta el Vallenato. Este es el programa de la radio de la Universidad Nacional de Colombia que originamos en los 98.5 de la frecuencia modulada en Bogotá, Uriel Gutiérrez, Gorgona, y para los 100.4 de la misma frecuencia en la ciudad de Medellín, en la capital de la eterna primavera. Y es el espacio dedicado a los cantos, los cuentos, las historias, las leyendas de la ciudad de los Santos Reyes, del cacique Upar de la Antigua, de la vieja provincia de Padilla, del viejo Magdalena Grande, de esa extraordinaria y región real maravillosa ubicada entre la serranía del Perijá y la Sierra Nevada de Santa Marta, de los hoy departamentos del Cesar, Magdalena y La Guajira, del viejo Gran Bolívar y sus extensos sabanales cordobeses y sucreños, del Caribe eterno de Macondo.

En cualquier parte del mundo, en cualquier lugar del planeta, usted nos puede escuchar a partir de la página web de esta emisora, la oficial, que es radio.unal.edu.co. radio.unal.edu.co, y se puede comunicar, nos puede escribir, contactar al correo electrónico, al buzón digital de este espacio, el oficial, que es vallenato@unal.edu.co, vallenato@unal.edu.co. También puede escribirnos, dejar un mensaje de voz, de texto, de audio al 301-241-3033. 301-241-3033. Cada semana es más la audiencia que se suma desde hace alrededor de 20 años a este espacio, y debo hoy otra vez entregar los 10 libros relacionados con el Caribe eterno, con el canto vallenato, en la medida en que muchas de la audiencia que está llegando, que encuentra este programa de una u otra forma, no tiene aún en su buzón digital estas publicaciones. 10 libros digitales, solamente con que usted escriba a vallenato@unal.edu.co, vallenato@unal.edu.co, o también lo puede hacer al 301-241-3033, 301-241-3033. Eliana Lucía Roa, la asistencia técnica aquí en Bogotá, en Gorgona, en los 98.5, mientras que en Medellín, Ronald Villa, en los 100.4. La producción, presentación y dirección del periodista Mauricio René Pichot Elles. ¡Qué sabroso! Así sonaba este acordeón, esta interpretación por allá en esa primera mitad de los años 70, cuando un canto, una inspiración en la firma del maestro Rafael Calixto Escalona Martínez contaba y cantaba la odisea de su compadre, de su eterno amigo, de ese cómplice de parrandas, de mujeres, de tragos, de aventuras. Tenía que salir desde Manaure, Manaure Cesar, porque también hay Manaure Guajira, hacia el viejo Valle Querido, donde era profesor, donde era catedrático. Me dice Juan Celedón Gutiérrez, quien lo conoció, quien compartió con él muchos de los años, que Alfonso Cotes Querús era muy diestro en el manejo de la gramática en el colegio Lo Perena. Así se contaban las historias, enriquecidas literariamente a partir de, como se ha dicho en este espacio desde siempre, de esa especie de frontera entre las primeras generaciones y las más recientes que pusieron el maestro Tobías Enrique Pumarejo Gutiérrez y José María Chema Gómez, el poeta inspirado del compae Chipuco. Es uno de los cantos más trascendentales del maestro Rafael Calixto Escalona Martínez. Hoy en Aquí Canta el Vallenato, tercera edición de Tiempos Nuevos, Tiempos Viejos.

Los tres monitos eran Fausto, Sarita y Sofía. Sarita era la mayor, Fausto era el último. Fausto, Sarita y Sofía. Sofía era la de la mitad y eran los tres retoños de Poncho Cotes Querús con Carmen Núñez. Fausto llegó a esta existencia en el año 1944. Este canto data de su creación, su nacimiento, entre el año 46 y 50. En el año 50, de acuerdo con la investigación de Juan Celedón Gutiérrez, en el año 50, cuando se partía el siglo XX, Poncho Cotes Querús rompe su matrimonio. Su primera esposa era Carmen Núñez, la madre, la progenitora de esos tres monitos, de Fausto, de Sarita y Sofía. Y se va de Manaure Cesar a Villanueva, en el sur de La Guajira, y queda para la eternidad este canto de su amigo, de su gran referente, así lo consideraba Escalona a Poncho Cotes Querús, al viejo Poncho, le dicen algunos. Después, con otra compañera, con Telma Ovalle, la hija de Ovallito, Poncho tuvo otros tres monitos, uno de ellos, Lázaro Alfonso Cotes Ovalle. Hoy quiero arrancar con este canto, que es absolutamente sentido y profundamente ancestral. Rafael Calisto Escalona Martínez aparece en la creación, en la inspiración. El acordeón, Emiliano Alcides Zuleta Díaz, uno de los hijos del viejo Emiliano con la vieja Carmen. Su hermano hace la voz. Se llama Los Tres Monitos o La Nostalgia de Poncho.

Y los viernes por la tarde o sábados en la mañana regresaba Poncho Cotes Querús, el viejo Poncho, desde el viejo valle querido a esa tierra manaurera en donde estaban afincados sus tres monitos y su amor de esos tiempos, de esos años, Carmen Núñez, la progenitora de los tres monitos. Hoy en Aquí Canta el Vallenato, tercera emisión de Tiempos Nuevos, Tiempos Viejos. De Valledupar saca Poncho Cotes Querús a Escalona y lo lleva a Manaure, Manaure César, reitero. Allí estaba Andrés Becerra, pero también estaba Leandro, siempre Leandro, Leandro Díaz, el más grande poeta popular, y fueron absolutamente vitales. El más grande poeta popular del Caribe eterno, Leandro Díaz, fueron vitales en la creación, en ser referentes de Rafael Calixto Escalona Martínez, cuando contaba y cantaba las historias de ese Caribe que llevaba en sus adentros. Nostalgia de Poncho o los tres monitos.

Nació en Dibuya, frente al mar Caribe, en la ciudad de Santa Marta, en una de esas corredurías en el barrio Primero de Mayo, corredurías como las llamaba Gilberto Alejandro Durán Díaz. Este poeta popular trajo a su inspiración el que tal vez es su canto más trascendental, más conocido y reconocido, no solo dentro del Caribe, sino afuera de las fronteras de esa región septentrional en el territorio nacional. Allí, en medio de parrandas, de presentaciones en cantinas, en sitios públicos, en la Perla de América, en la capital del departamento del Magdalena, llegó a su inspiración el cantor de Fonseca, precisamente después de una parranda en un sitio público en esa ciudad. Carlos Huertas Gómez es conocido y lo será hasta la eternidad como el cantor de Fonseca. Sus cantos reflejan la añoranza por esas vidas que tuvo la oportunidad de vivir, valga la redundancia, en todos esos territorios por donde anduvo con sus amigos, pero un especial cantor de su entorno, de su hábitat natural, el maestro Carlos Huertas Gómez. Quiero presentar esta versión que presenté la primera vez hace unos 12, 13 años tal vez, en este espacio junto a su intérprete. Él se llama Ramón Noriega Vadillo, sin embargo, todos lo conocen como Chiche Vadillo. Ha grabado varios homenajes, varios tributos, este es uno de ellos, a Carlos Huertas Gómez, al cantor de Fonseca, y se llama Hermosos Tiempos. Hoy en Aquí Canta el Vallenato, tercera emisión de Tiempos Nuevos, Tiempos Viejos.

Cuando Rafael Escalona es nombrado cónsul de Colombia en Panamá en la primera mitad de los años del año 75, en el entonces gobierno reciente que llegó al poder en agosto de 1974 de Alfonso López Michelsen, Escalona compone, o mejor, le llega a su inspiración un canto que denominó El Gallo Panameño, entre otros nombres populares que tiene esta expresión. Y una de las grandes penas, de las angustias que llevaba el maestro Escalona cuando parte desde el aeropuerto El Dorado de Bogotá hacia Panamá y luego a Colón, en donde había sido designado cónsul, era que había dejado enfermo a un pedazo del alma mía, como así lo narró en el canto. Dejé enfermo a Poncho Cotes, pedazo del alma mía. De ese tamaño, de esa dimensión, era la relación de amigos, de compadres, de hermanos de Rafael Calixto Escalona Martínez y Alfonso Cotes Querús, el viejo Poncho. Hoy en Aquí Canta el Vallenato, tercera emisión de Tiempos Nuevos, Tiempos Viejos.

vallenato@unal.edu.co, vallenato@unal.edu.co es el correo electrónico, la dirección virtual, es la oficial de este programa, no hay otra, a donde usted puede escribir para recibir a vuelta de correo 10 libros del Caribe Eterno, 10 publicaciones digitales relacionadas con el canto vallenato. También puede hacerlo al 301-241-3033, 301-241-3033. Alguien que firma como Cubo dice buenos días, Cubo, pero no deja su correo electrónico ni más información para enviarle los libros. Por favor, enviar su correo electrónico a este número, al 301-241-3033. Buenos días, Mauricio R., dice este oyente. Gracias por sus enseñanzas del vallenato puro. Noel Arturo Ariza Marín, desde Madrid, Cundinamarca, siempre en sintonía cada semana. Gracias, Noel. Un saludo especial, un abrazo grande. Muy buen día al programa Canta el Vallenato. Mi nombre es Edier Vargas y me encanta el vallenato. Pero no solo el vallenato como música, sino también como contexto de historias fantásticas de nuestro hermoso y mágico Caribe. Saludos desde Bogotá, localidad 18. Escribe alguien que firma como Alexander. Alexander, por favor, enviar su correo electrónico para enviarle los 10 libros del canto vallenato. En sintonía con los tres monitos, un abrazo solidario, dice Gloria Cuartas. Gloria, a usted también un abrazo grande y gracias por estar allí siempre en la sintonía de este espacio. Siempre toda mi admiración. Saludos, hoy escuchando desde Cajamarca con Matías y Diana con un buen desayuno campesino. Soy Edgar Benítez, mil gracias por esa buena música. Cajamarca, Cundinamarca, tal vez. Edgar, por favor, un saludo especial a usted, a Matías y a Diana con su desayuno campesino. Qué sabroso degustar ahora un desayuno campesino. Yuca sancochada con queso, con café, con leche, hirviendo. Gracias, Edgar, a usted un saludo muy especial. Es aquí canta el vallenato. Son los 98.5, originamos aquí, en Gorgona, Uriel Gutiérrez, una estancia histórica para el estudiantado de la Universidad Nacional de este país, alma mater del territorio colombiano.

Tobias Enrique Pumarejo Gutiérrez, Don Toba lo llamaban, y así quedó registrado en muchos de sus cantos. De nuevo, los hijos del viejo Emiliano y de la vieja Carmen Díaz. A esos amores, muchos conseguidos, algunos otros contrariados, que vivieron parte de su existencia en Patillal. Patillal, la tierra del maestro José Hernández Maestre, por ejemplo, de José Alfonso Chiche Maestre, de Rafael Calixto Escalona Martínez, por supuesto, y se llama en homenaje a esas tierras del maestro Tobias Enrique, perdón, al Copey, ya más tarde vamos, gracias Eliana Lucía, al Copey César, en donde también vivió y tuvo algunos de sus tierras, de sus fincas, el maestro Tobias Enrique Pumarejo Gutiérrez, el Copey, departamento del César, y se llama Flores Copellanas.

flores copeyanas a las mujeres del Copey en este momento departamento del Cesar, en su momento la región conocida como del Magdalena Grande. Comenzaba ya a prevalecer el enriquecimiento literario en estas expresiones, precisamente a raíz de la fundamentación intelectual, la formación que tenían estos poetas populares. Siempre reitero, lo ratifico y lo expreso en este espacio, Tobias Enrique Pumarejo Gutiérrez, uno de ellos, junto a José María Chema Gómez Fonseca, en el departamento de La Guajira, en estos momentos. Posteriormente, legaron en Escalona, en Gustavo Gutiérrez, en Rosendo Romero, en Leandro Díaz, toda esa sapiencia, toda esa inspiración para que estos poetas populares más recientes expresaran al mundo todo ese sentimiento relacionado con lo que tenían en sus adentros, pero también con un entorno real maravilloso. Hoy en Aquí Canta el Vallenato, tiempos nuevos, tiempos viejos.

Abril de 1927 llegó a esta existencia en Atanques, eso es hoy departamento del Cesar Alberto Fernández Mindiola. Unos años después, veintitantos años tenía, cuando comenzó a interpretar muchos de los cantos del Caribe Eterno. Saliendo de una ceremonia religiosa, de una misa en Barranquilla, en la capital del Caribe, en un sitio conocido como la Calle de las Vacas, escuchó en la distancia una melodía a la que se fue acercando. Allí estaba Julio Bovea, un extraordinario intérprete de la guitarra. Formó agrupación con Alberto Fernández Mindiola, con algunos de los otros talentos del Caribe Eterno, y partieron hacia la Argentina. Iban por 2, 3, 4 semanas, cuando mucho, se quedaron varios años, porque sobre todo los bonaerenses, la gente del Gran Buenos Aires y también de sitios cercanos en el Uruguay, en la frontera con ese país, no los dejaban regresar. Se mantenían siempre en presentaciones en la República Argentina y enviaban sus ganancias, su manutención a su familia con los pilotos que viajaban desde Argentina en la aerolínea Avianca a territorio colombiano. Bovea y sus vallenatos del maestro José María Peñaranda, un canto que no solo es trascendental en el Caribe Eterno, sino por fuera de esas fronteras, en territorio nacional y por fuera del mismo. Tanto que cuando el equipo de fútbol San Lorenzo de Almagro contrató a Efraín Sánchez, un arquero monumental en cuanto a su desempeño deportivo y como persona también, vivió muchos años aquí muy cerca, aquí frente a Pablo VI, en una casa magnífica donde este periodista en algún momento fue a entrevistarlo, Efraín el Caimán Sánchez, quedó simbolizado este canto para identificar a ese arquero monumental y a muchos de los colombianos que fueron por esos años después al fútbol argentino. Bovea y sus vallenatos, José Acosta Maestre. José, gracias por esta versión. José Acosta Maestre, cortesía de este médico en uso de Buen Retiro. José María Peñaranda, el maestro en la inspiración. Bovea y sus vallenatos, se va el Caimán.

En la población de Plato se volvió un hombre caimán. Lo más particular del relato de esta leyenda es que ese caimán comía queso, comía pan

A Saúl Montenegro en Plato se le endilgó la leyenda de ser el caimán cienaguero, quien además tenía tres dientes de oro, como dice, como lo relata el maestro José María Peñaranda en su canto. Usted puede escribirnos a vallenato@unal.edu.co, vallenato@unal.edu.co, o al 301-241-3033, 301-241-3033. Allí puede enviar en este último un mensaje de texto, de audio, de voz, y va a tener a vuelta de correo digital 10 libros del Caribe Eterno.

Vivió durante más de 60 años aquí en la capital del país. Era contador de profesión y poeta de naturaleza. Siempre me dijo, y lo reitero en este espacio, que él no se consideraba compositor, porque estas letras, estas melodías le llegaban a su cabeza en el momento menos pensado. En cualquier instante le comenzaba a zumbar alguna historia de las vividas convertidas en cantos. Emiro Alfonso Zuleta Calderón, La Paz, eso queda en hoy, en el hoy departamento del Cesar, en su momento Magdalena Grande, donde tuvo gran incidencia la estadía mientras hacía su año rural del historiador, médico, poeta, escritor, humanista Manuel Zapata Olivella, y el responsable de que Gavito, el hijo del telegrafista de Aracataca, y Rafael Escalona se conocieran en el mayo de 1950 en un café en Barranquilla. La Paz, a ellos por gentilicio se les llama pacíficos. Del maestro Emiro Alfonso Zuleta Calderón. Hay una especie de cronología en este canto, junto con otros de la misma inspiración del maestro Zuleta Calderón. Partió hacia la eternidad en el amanecer de este año 2026 desde un centro asistencial en el nororiente de la capital del país. El acordeón lo hace Miguel López, de los hermanos del mismo apellido, Pablo Agustín, el cajero que acompañó a Gabo en la fría, en la gélida Estocolmo, cuando el hijo del telegrafista recibió el Premio Nobel de Literatura en diciembre de 1982. La caja, Pablo Agustín López Gutiérrez. El acordeón, su hermano Miguel. La voz, Oñate, también de La Paz. Y se llama A Través de los Años.

vallenato@unal.edu.co, vallenato@unal.edu.co, y 301-241-3033, 301-241-3033, son los dos destinos digitales a donde usted puede escribir para recibir a vuelta de ese correo electrónico y de ese WhatsApp 10 libros del Caribe Eterno relacionados con el canto vallenato. vallenato@unal.edu.co y 301-241-3033. Muy buenas tardes, Mauricio. Soy Carlos Augusto Carmona. Le agradecería mucho ser tenido en cuenta para el envío de los 10 libros digitales del Caribe Eterno. Por favor, al correo electrónico y relaciona un correo digital allí en este mensaje. Carlos Augusto Carmona, con mucho gusto se los enviaré a ese destino digital. 10 libros del Caribe Eterno relacionados con el canto vallenato. También escribe al 301-241-3033. Siempre me ha gustado este tipo de programas. Me llamo Francisco Tamayo. Escuchaba antes en la emisora de la radiodifusora el programa Estampas Vallenatas acá en Medellín. La emisora de la Universidad de Antioquia tiene un programa que se llama Una Voz, un acordeón con Marina Quintero. Feliz día y muchas, pero muchas gracias por el programa. Escribe la persona que se firma como Cubo. Con mucho gusto le envía a Francisco Tamayo. Francisco Tamayo es Cubo. Muchas gracias, Francisco. Le enviaré a ese correo que usted cita allí los 10 libros relacionados con el canto vallenato. Buen día, saludos desde Prado, Tolima, al Tolima Grande, como a la provincia de Padilla y del Magdalena Grande. Nos une la música de los pueblos. David Sánchez Sánchez. Claro, David. Recuerde usted que muchos de los vallenatos y de los guajiros, especialmente en la segunda mitad de los años 60 y la primera y segunda de los 70 del siglo pasado, fueron a estudiar a la Universidad del Tolima, como consecuencia de que muchos de ellos eran hijos de padres que cultivaban el llamado oro blanco, el algodón. Más de 200.000 hectáreas logró tener en algún momento el departamento del Cesar, sobre todo el departamento del Cesar, en cultivos de algodón antes de que llegara la desgracia de la bonanza marimbera. Buenos días. Hoy, como todos los sábados a las 9 a.m., sintonizando el dial 98.5 para escuchar Vallenato Unal, ese hermoso programa que nos transmite esos ritmos vallenatos y sus leyendas de nuestros juglares e intérpretes del Valle del Cacique Upar, en la sabana costeña del Caribe colombiano. Gracias, Mauricio, por esa nostalgia y felicidad que nos hace sentir su programa a los que amamos de corazón el vallenato clásico. Desde la localidad de Suba, dice su fans de siempre, Oscar Vanegas. Oscar, gracias, un abrazo grande y gracias por estar allí siempre y por escribir. Cajamarca queda en el departamento del Tolima. Es que también hay Cajamarca, es un departamento del Perú y mucha gente escucha este espacio desde fuera del territorio nacional. Escribe otro oyente que envía su correo electrónico para recibir los 10 libros. Muy buen día al programa, escribe Edier Vargas. Ah, sí, ya leí este correo. Muchas gracias, Edier. Un abrazo grande. Gracias por escribir, por estar allí en la sintonía. Buenos días, don Mauricio René, reportando mi sintonía desde el primer minuto, aquí escuchando el mejor programa de vallenato donde cada acorde es una fiesta. Un saludo para todo el equipo y gracias por mantener vivo nuestro folclor. Oscar Cucaita, Oscar Mauricio, un abrazo grande, ex compañero de trabajo. Un saludo especial, Oscar. Gracias por escucharnos, por estar muy pendiente siempre de este espacio. Hace unos minutos hacía la reseña de Patillal. Patillal es una tierra que también pare compositores, creadores, poetas populares. Yo no sé si hay otro lugar en el mundo
en donde haya tantos lugares muy cercanos, todos entre ellos, como en el departamento de La Guajira, sobre todo en el sur de La Guajira, Villanueva, San Juan, La Jagua del Pilar, Urumita, y también algunos del departamento del Cesar, como Patillal y Valledupar. Obviamente, en Valledupar está Gustavo Gutiérrez y Santander Durán Escalona. No sé si exista en algún lugar de la tierra una región tan concentrada, unos lugares tan cercanos, con esa esencia de poetas populares como existe en el departamento del Cesar y sobre todo en el sur de La Guajira. Del maestro Tobias Enrique Pumarejo Gutiérrez a sus amores de Patillal, en el hoy departamento del Cesar, muchachas patillaleras.

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Es aquí Canta el Vallenato, originamos siempre en los 98.5, aquí desde Gorgona, Uriel Gutiérrez, Bogotá, 100.4 Medellín. Este es un poeta reciente, llegó a esta existencia en el año 65 del siglo pasado, San Juan del Cesar, muchos años en Valledupar y desde hace algún tiempo largo en Cartagena de las Indias. Escribió canciones para el camino, es médico internista de profesión, también una investigación magnífica sobre la India Catalina. En uno de esos cantos extraordinarios que llegan a su inspiración, salieron de la misma unos versos maravillosos que dicen: hija, tanto puedo amarte, pero no puedo ordenarte toda tu felicidad. Aunque quisiera salvarte, hay un mundo inevitable que por ti debes andar. Hay veces que temo que algún día sus sueños puedan ser frenados y no esté a su lado para protegerla. Pero entonces canta y luego me habla y brilla su vida y ya sé que nada puede detenerla. De Hernán Urbina Joiro a su hija, Raisa Urbina. Hoy en Aquí Canta el Vallenato, tiempos nuevos, tiempos viejos.

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Y aquí están tus canciones, esas que plasmó Hernán Urbina Joiro. Nacho, un abrazo grande allí frente a ese Caribe eterno, en Cartagena de las Indias, la tierra amurallada, el corral de piedras, histórico y sobre todo estoico. Allí, muy cerca, en San Basilio de Palenque, se generó el primer gran movimiento de libertad de esos negros cimarrones que trajeron desde el África, desde el Senegal, desde el Congo, desde muchas de esas tierras para ser esclavizados en territorio latinoamericano. Escuchaba de manera sorprendente hace algunos días, algunas semanas tal vez, una declaración del intérprete Carlos Vives en el sentido de que poco más o menos decía no entendía cómo desde América Latina se cuestionaba lo que ocurrió por allá en la fecha que fijan 1492, cuando se produjo no una conquista, sino una invasión de los españoles a territorio latinoamericano. Arrasaron con todo lo que encontraron. Para el señor Vives, quien habla de que no hubo genocidio, de 80 millones de indios taínos que habían en el territorio latinoamericano, solo quedaron cerca de 20 millones de ellos. Hoy en Aquí Canta el Vallenato, tiempos nuevos, tiempos viejos.

De esas recordaciones que siempre llevan en sus adentros los hijos de la vieja Carmen y del viejo Emiliano, están esos tiempos del viejo Emiliano, del viejo Mile, el viejo Emiliano Zuleta Vaquero, aquel insigne poeta popular de La Gota Fría, uno de los cantos con más versiones en la historia de la música universal, en donde a propósito se habla del negro Yumeca y no del indio Yumeca, como equivocadamente lo dice Carlos Vives en la versión que grabó. Del maestro Emiliano Zuleta lo interpretan los hijos de la vieja Carmen y del viejo Emiliano, y se llama Los tiempos de mi viejo.

en el occidente de Bogotá. Un saludo especial a Nicolás González Velasco, a Marta Janet Velasco Forero y a Luz Amanda Velasco Forero, quienes sintonizan este espacio, esto es, en la localidad de Fontibón. Un saludo, un abrazo especial. Buenos días, Mauricio, te escribo para decirte que trato de escucharte todos los sábados. Me encantan tus historias y aunque soy de Medellín, la historia del vallenato y sus melodías me electrizan. Por ahí dicen que deben ser recuerdos de otras vidas. Este es mi correo para que por favor me envíes los 10 libros. Soy Adriana, dice APG Gaviria. Ya recibí uno que me enviaste hace un tiempo. Muchas gracias. Son los que me llenan de moral los sábados para hacer mis deberes. Me enseñan y me alegran. Adriana en Medellín, gracias por escribir. Gracias por su comunicación, por estar allí pendiente, por la sintonía. Buenos días, Mauricio René. ¿Cómo están? No se escucha el programa en radio ni por internet. Gracias, bendiciones. Escribe este oyente, esta persona, que firma como Sandra. Buenos días, Mauricio René. ¿Cómo está? Excelente programa, como siempre. Es un placer escucharlo. Gracias totales. A las 9:36 se escribió. Pues vamos a revisar qué ocurre, qué dice, lo que dice esta oyente. Gracias por escuchar y por estar pendiente. Buenos días. Hola, buenos días. Me encanta tu programa. Todos los sábados lo escucho con mi esposa y mi hijo Sergio. Agradezco que puedas enviarme tus libros a este correo. Saludos desde Bogotá, Johan Villa, escribiendo al 301-241-3033. 301-241-3033. Un saludo especial a este oyente, Johan Villa. Don Mauricio, buenos días. Nuevamente saludos desde el portal 20 de julio, Diego Bedoya. Gracias, Diego. Un saludo especial, un abrazo. Gracias por escucharnos siempre allí en el suroriente de Bogotá. Buenos días, don Mauricio, aquí en sintonía, el corozalero en la nevera. Saludos, un corozalero de Corozal, Luis Quirós, departamento de Sucre. Gracias, Luis, por escribirnos, por escuchar. Un abrazo grande a usted y a todos a quienes escriben al 301-241-3033, 301-241-3033. Y al correo oficial vallenato@unal.edu.co y a quienes nos escuchan en Bogotá, en el resto del departamento, en el país y en el resto del mundo.

0: Eres de pueblo y la provinciana muere al pie de su palabra. Otro de los versos magníficos de Nacho Urbina, un poeta reciente. Cuando digo reciente, es de esos que tienen entre 60 y 60 y tantos años y 80, 85 años. Oyen, aquí canta el vallenato, tiempos nuevos, tiempos viejos.
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0: La golondrina se llama Dinaluz Cuadrado, hermana de Egidio, y viajó con Escalona a su estadía en Colón, en Panamá, cuando este fue designado cónsul, reitero, en ese territorio por el gobierno de Alfonso López Miquelsen en la primera mitad del año 75 del siglo pasado. Quiero presentar esta interpretación magnífica de Estela Durán Escalona, sobrina de Rafael Calisto e hija de Abigail, la hermana mayor del juglar de Patillal, y Estela, hermana de Santander Durán Escalona. El canto se llama La Golondrina.

el maestro Ildefonso Ramírez Bula, sus amigos, sus compadres con los que parrandió siempre, allí en la esquina de Jeño, eso queda en Villanueva, en el sur de La Guajira, le dicen Upo, es el fantástico poeta popular de la Rosa Jardinera. A él le decían, le dicen aún los que le sobreviven de esos años 70 y finales de los 60, el compositor que no cantaba. Hablé con él largo en estos días, en esta semana, y me envió un canto magnífico que está inédito y que se llama Añoranzas, el maestro Ildefonso Ramírez Bula. Próximamente lo radiaremos, maestro, y es el creador de muchos de los versos maravillosos del sur de La Guajira. En esos años de bachillerato, de secundaria, siempre junto a sus amigos en esos momentos, Lázaro Alfonso Cotes Ovalle, también hijo de Poncho Cotes Querús, tenían muchas inquietudes relacionadas con el pasar de los tiempos, con el correr de los años. Y Upo les pedía a sus amigos, a sus compañeros de clase, tranquilidad, sosiego, paciencia por los años venideros. Una reflexión magnífica en uno de sus más trascendentales cantos. La versión la hace precisamente uno de sus compadres de esos años, de esas épocas, Lázaro Alfonso Cotes Ovalle, hijo de Poncho Cotes Querús, y Telma Ovalle, la hija de Ovallito, del maestro Ildefonso Ramírez Bula, y se llama Paso a Paso. Oyen, aquí canta el vallenato, tiempos nuevos, tiempos viejos.

Después que todo muy triste acabó, dice el maestro Nacho Urbina, Hernán Urbina Joiro, en este canto magnífico, aquí están tus canciones. Y el maestro Ildefonso Ramírez Bula, Upo, dice en su canto, en esa interpretación extraordinaria de su compadre Poncho Cotes Ovalle, Ponchito Cotes, le decían sus amigos, y nos enguayabamos cuando se escucha una caja. Y nos enguayabamos cuando se escucha una caja. Acudo al DRAE, al diccionario de la Real Academia Española. Un guayabo es el árbol americano que produce la guayaba. Sin embargo, en el uso coloquial de países como Colombia, también se refiere al malestar físico tras beber alcohol en exceso, entre paréntesis, resaca, o la tristeza, despecho, por una pena de amor. En este caso, el guayabo del maestro Ildefonso Ramírez Bula obedecía a esa nostalgia, a esa saudade por esos tiempos en donde se escenificaban esas parrandas real maravillosa en Villanueva, en todo el sur de La Guajira y en la esquina de Jeño. La Real Academia de la Lengua, en su diccionario El DRAE, recoge también los usos coloquiales y acostumbrados que se le dan a ciertos términos, a ciertas palabras y a ciertas expresiones. Hace muchos años incluyó en su diccionario la palabra, el término cantinflesco, para referirse a esa costumbre de hablar y hablar y hablar y hablar sin decir nada, que tenía el magnífico, extraordinario actor mexicano Mario Moreno, conocido como Cantinflas. 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

0: Hay un oyente que nos deja su mensaje de audio de voz. En estos momentos ya lo tiene Eliana Lucía. A ver, Eliana, gracias.
1: Muy buenos días, señores Vallenato. Un abrazo muy fuerte de su amigo Fabio Cifuentes Cerón, quien es una escucha a diario y todos los sábados de este importante programa. Los felicito porque a través de esta música podemos retomar todas las costumbres costeras y todo ese canto que nos llena el alma que nos alegra también en estas mañanas maravillosas, porque desde allá, desde la costa, toda esta música tan maravillosa nos llena y nos regocija en los momentos tristes. Una gran felicitación para todos ustedes y les agradezco el envío de los libros. Mi correo es sembrandolapaz@gmail.com. Un abrazo para todos. Fabio Cifuentes Cerón.

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1: Raúl Garrido, y le enviaré al oyente Fabio Cifuentes. Gracias, Fabio, don Fabio, por su mensaje, por su audio. También usted recibirá a vuelta de correo, en ese correo muy particular, Sembrando la Paz, los 10 libros del Cantar Vallenato del Caribe Eterno. Raúl Garrido es un poeta popular muy particular, muy especial, muy profundo en sus inspiraciones. Quiero recomendarles este canto que grabó por allá en los años 70 del siglo pasado, la voz del Ruiseñor del César, el Jilguero de América, también le decían, Jorge Oñate, y se llama El Historiador. Oyen, aquí canta el vallenato, tiempos nuevos, tiempos viejos.

Buenos días, comunidad y fanaticada del Vallenato Unal. Los versos y cantos de espíritus pletóricos, de buenos sentimientos, amor, cordialidad, alegría y vida, se armonicen con la energía de quienes antaño construyeron y sostuvieron nuestros tiempos, continuando nosotros este camino por unos tiempos mejores en medio de tantas tempestades. Un saludo para la demiurge de mis buenos tiempos, inspirando a ratos el bonito amor verdadero, sentido de existir, a Paula Niño Morales, César Augusto Remarchuk, escribiendo al 301-241-3033. 301-241-3033. Un saludo, César Augusto, a usted y a Paula Niño Morales, hija del gran poeta Jairo Aníbal Niño. Mauricio, nuevamente con ustedes, agradecido por este hermosísimo programa Vallenato Unal, escuchándolo junto con mi esposa Ena Vaquero, descendiente monteriana de esa dinastía del viejo Emiliano Zuleta Vaquero, quien de mi parte envió a ella un saludo y de parte de ella un saludo fraternal. Abrazo para usted, como todos los sábados, desde Villa María, apartamentos La Fraternidad, en la localidad de Suba, Oscar Vanegas. Oscar, gracias. Un saludo a usted, a su señora Ena Vaquero, a toda esa dinastía de la capital del departamento de Córdoba. Un abrazo especial. Dice, buen día, gracias por compartir música con folclore de la costa norte de Colombia. Mi nombre es William Layton, desde Ciudad Bolívar, Bogotá. ¿Podría colocar una canción de Máximo Jiménez, El Indio Sinuano? Gracias, Dios me los bendiga, y canciones de Lopita de Oro, Jairo Serrano, dice este oyente, William Javier Layton, dice Cobijas. Gracias, William Javier. Tendré en cuenta esta sugerencia suya para radiar esos cantos. Escribe el médico y decano de la Facultad de Medicina de la Universidad de Ciencias Aplicadas UTCA, Jairo Hernán

Medicina de la UTCA, Universidad de Ciencias Aplicadas. De otro médico, amigo, compañero de clases, precisamente de Jairo Hernán Ortega Ortega, allí en la Universidad Militar durante muchos años, el maestro Hernán Urbina Joiro, Nacho Urbina, y se llama en tributo, en recuerdo, en homenaje de esos tiempos viejos que vivió con su padre, con el viejo Abel Urbina. Dos viejos amigos, el acordeón Beto Villa, Pibijay, Magdalena, la voz Beto Zabaleta, el molino Guajira, un merengue.

Mauricio, un abrazo lleno de sentimiento vallenato. El clasismo de la música nos hace sentir la historia de los viejos juglares. Un abrazo desde Soacha. Héctor Peñalosa, cantor, docente público, Soacha. Qué bella profesión, qué grato oficio, Héctor. Un abrazo grande allí en Soacha, departamento de Cundinamarca, al sur occidente de la capital del país. 301-241-3033, 301-241-3033 y vallenato@unal.edu.co, y va a recibir usted a vuelta de esos dos destinos electrónicos 10 libros del Caribe Eterno. Cortesía de nuevo del médico en uso de Buen Retiro, José Acosta Maestre, del maestro Rafael Calisto Escalona Martínez, el poeta, el pirata de Lo Perena.

0: A su compadre y amigo Hugues Martínez le llegó la inspiración de Escalona para dedicarle, tributarle ese canto, El Pirata de Lo Perena, la interpretación de Estela Durán Escalona. Carlos López, Cajamarca queda en el Tolima. Gracias, Carlos. Un abrazo grande. Todo lo que usted quiera decir sobre este espacio lo puede hacer al correo electrónico vallenato@unal.edu.co, vallenato@unal.edu.co, y al 301-241-3033, 301-241-3033. Y a partir de esta misma tarde de hoy, sábado 18 de julio de 2026, les estaré enviando a sus correos electrónicos 10 libros más el escrito del médico Jairo Ortega, de cortesía de este programa, De Aquí Canta el Vallenato. La asistencia técnica, la consola sonora, gracias, Eliana Lucía Roa. En Bogotá, en el Guriel Gutiérrez. En Gorgona, en Medellín, Ronald Villa. La producción, presentación y dirección del periodista Mauricio René Pichot Elles. Miraré hacia el cielo y entre las montañas volarán mil pensamientos muy lejos de aquí. El poeta popular de los cantos viejos, de los cantos nuevos, de los tiempos viejos, de los tiempos nuevos, Gustavo Gutiérrez Cabello. Hasta siempre, la producción, presentación y dirección del periodista Mauricio René Pichot Elles. Hasta siempre, soy Caribe, soy del patio.
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0: por acá llegamos en este sábado sensacional de Por las Venas del Caribe. Hoy es 18 de julio, ya estamos a horas nomás de que se venga la conmemoración del Día Nacional, del Día de nuestra Independencia. Pues bueno, en todos los países la celebran, nosotros por supuesto todavía la celebramos cada año, y bueno, vamos a traer hoy alguna música que tenga que ver con esa salsa colombiana que existe, que hay mucha, que mantiene esta corriente y este género musical por todo el planeta, que todos los músicos que se encuentran diseminados por el planeta, músicos colombianos, pues llevan esas raíces y llevan esa música al lugar donde se puedan estar encontrando, donde puedan estar ellos disfrutando de sus estadías y cada momento también disfrutando de lo que es su folclore, de lo que es todo esto. Bien, Eliana Lucía Roa está en la producción en la ciudad de Bogotá, Ronald Villa en la producción en la ciudad de Medellín. Gracias a ustedes también por seguirnos a través de la guía de la salsa y por seguirnos a través de Mundo Salsero. Saludamos a don Javier Ega Sotero, bienvenido, buenos días.
1: Muy buenos días, compañeros. Primero que todo, los saludo a ustedes, don Manuel Durango, nuestro director, don Milton León, que ya volvió de su viaje, ahora está aquí firme como siempre al pie del cañón, y hoy tenemos a otros compañeros de viaje como es John Girado, que está también con la guía de la salsa haciendo el enlace, pero hoy está de vacaciones don John. También saludamos a don Quique Sánchez y por supuesto a nuestro apoyo técnico en la ciudad de Medellín, don Ronald Villa, y en la ciudad de Bogotá está Eliana Roa, si no me equivoco. También un saludo muy especial para todos ustedes, los oyentes y televidentes que ya están reportando sintonía. Les quiero recordar que estamos en todas las redes sociales, ya saben, Por las Venas del Caribe, ahí nos encuentran. Y también en la página web de Radio Unal, radio.unal.edu.co. También el WhatsApp. Les quiero recordar el WhatsApp de Por las Venas del Caribe, el 302-06-9480, que ahí nos pueden dejar sus notas de voz, sus comentarios. Únanse a esta conversación, por favor. Bienvenidos todos.
0: Milton León, buenos días, bienvenido.
2: Javier, Manuel, tengan ustedes muy buenos días, y a nuestros oyentes, sean bienvenidos a esta nueva edición de Por las Venas del Caribe. Gracias por estar con nosotros. Nos encanta estar con ustedes y deleitarnos de manera conjunta con la buena música, con la música que pasamos aquí en Por las Venas del Caribe. Evidentemente, hay que pegarse unos, hay que darse unos pequeños descansos. Entonces, estuve ausente hace 8 días, pero hoy, nuevamente, aquí con el equipo de Por las Venas del Caribe y con ustedes, queridos oyentes, sean todos bienvenidos.
0: Muy bien, entonces vamos a iniciar hoy con música. Yo traje, voy a batear de primero, porque traje algunos hits de la música, como les decía, colombiana. Vamos a viajar un poco por la música colombiana y vamos a escuchar al hijo de uno de los legendarios músicos de nuestro Caribe, el maestro José Barros, quien nació en Cartagena y a quien vamos a escuchar es a su hijo, reitero, Adolfo Barros, quien, bueno, este personaje hizo también muchísimos, trajo mucho a lo que era el folclore de la música del Caribe y lo que era el folclore de nuestra música salsa. Fue vocalista de una agrupación con un nombre bien simpático, Adolfo Castro y sus Afrocosta, y bajista de Los Rivales de Napoleón. Entonces, aquí vamos a escuchar algo de esta voz. Fíjense que este personaje tiene en la historia, yo no sé algo, si es que la historia ha sido un poco ruda con él o ingrata, pero ustedes algunos deben recordar que Adolfo Barros participó en unas grabaciones con un joven Jairo Varela antes de iniciar con el grupo Niche. Jairo Varela allí con esta agrupación hizo temas como El Difícil y Canto a María. Esto en una producción del mismísimo Adolfo Barros. También tenemos que decir que Adolfo Barros estuvo trabajando en Bogotá y conformó una agrupación que se tituló o que se llamó Camagüey. Con esta agrupación se grabaron varias publicaciones, entre ellas una en la que participaba o una composición de el maestro César Mora, el popular Canela. Pero obviamente se habla de Canela, se habla de César Mora y poco se recuerda que allí la participación de este otro gran músico referente de nuestro folclore, Milton.
2: Sí, respecto al conjunto Camagüey, que evidentemente estuvo aquí en Bogotá trabajando de la mano de Adolfo Barros, pues es anecdótico tal vez, pero hace parte de la historia. Y es que, claro, Canela, una composición de el maestro César Mora, casualmente en esa edición del conjunto Camagüey, el cantante no fue César Mora, el cantante de esa canción. Tal parece, dicen algunos, que César Mora tuvo que ausentarse por algún motivo, pero Adolfo Barros de todas maneras siguió adelante con la grabación del tema, y César Mora en esa ocasión no fue el cantante de su canción como seguramente lo hubiera querido. Para algunos nos parece, y me incluyo, y es un concepto personal, esa es la mejor versión de Canela, a pesar de que no la haya cantado el maestro César Mora.
0: Sí, el problema que tienen algún tipo de esas publicaciones. El maestro César Mora la hizo legendaria, el maestro César Mora la hizo importante, y es un éxito. Pero lo que pasa es que como es más mediática y fue más mediática, incluso en la voz de su compositor, pues obviamente por eso decía yo al inicio de lo ingrata que puede llegar a ser la historia con algunos artistas, bueno, con todo el mundo, lo ingrata que puede llegar a ser la historia. En este caso, pues esa ingratitud también golpeó un poco a ese Camagüey y a el maestro Barros. Javier.
1: Bueno, mi comentario también sobre la dinastía de los Barros. Estamos hablando del maestro, del gran maestro Adolfo Barros, y recordemos que toda su familia totalmente dedicada a lo que estaba diciendo Manuel, el folclore, la música colombiana. Su padre, José Benito Barros, oriundo de esa población del Banco Magdalena, que dentro de muy poco tiempo, en algunos días, va a celebrar el Festival Nacional de la Cumbia, que siempre se hace en honor ahí en su pueblo natal al gran maestro José Barros. Pero también sus hijos, Adolfo, del que estamos hablando hoy, y además su hermano Alberto Barros, también con grandes aportes a la música del Caribe y especialmente a la salsa colombiana. Recordemos hace poco esa agrupación Colombianas All Star que lideró el maestro Alberto Barros y que hizo una gran gira internacional llevando lo mejor de nuestras vocalistas y nuestras instrumentistas de la salsa para mostrarle al mundo entero. Entonces, gran valor y gran aporte de esta familia Barros a lo que es nuestra querida salsa y música del Caribe.
0: Y lo que traemos para escuchar a continuación es un homenaje que le hace el maestro Barros a Cuba y a Puerto Rico. La pieza se llama Cañita Cubana. Es lo que sonará a continuación en Por las Venas del Caribe.

0: Perfecto, cerrábamos la tanda musical con Cábala Ensamble, pero antes de estar escuchando Cábala Ensamble, escuchábamos otra dinastía y da nostalgia escuchar esa dinastía, ¿no? Andy Montañez, don Milton León.
1: Claro que sí, queridos oyentes. Un tema nostálgico verdaderamente porque evoca las épocas del barrio que tal vez a todos nos tocaron y todo lo que compartimos en el barrio con nuestros amigos principalmente, la calle, la esquina, el fútbol en la calle, la música en la calle, son recuerdos muy, muy importantes, creo que para todos nosotros y para todos nuestros oyentes también. Andy Montañez a sus 84 años nos trae este tema con su hermano Rey Montañez. Rey Montañez, quien tiene una orquesta que se llama Acángana, ha venido trabajando ya desde hace varios años con esta orquesta y aquí invita a su hermano. Rey Montañez es el hermano menor de 18 hermanos e invita al gran Andy Montañez, su hermano, a que participe y a que evoque estas épocas de los amigos del barrio. Y a sus 84 años todavía Andy Montañez está vigente cantando y pues esperamos que dure más porque ha sido verdaderamente un gran exponente de lo que llamamos salsa. Este tema que escuchamos se llama De Vuelta al Barrio, Rey Montañez y su conjunto Acángana con Andy Montañez.
0: Perfecto, muchísimas gracias, señor. Y ahora sí cerró la tanda musical, cerró este primer segmento, lo cerró Cábala Ensamble, Javier Egas.
2: Sí, señor, esta agrupación que es colombiana y más exactamente bogotana, es representante de la salsa rola, la salsa de la capital del país. Se trata de Cábala Ensamble, una agrupación que vimos en el fin de semana anterior en el Festival Kennedy Territorio de Salsa. Era uno de los invitados, bueno, no invitado, se ganó su participación tras una convocatoria que se hizo para ese festival. Y Cábala Ensamble, pues ya los habíamos visto también en el Festival Salsa al Parque. Su director es el maestro Edwin Pinzón, gran percusionista timbalero que hace ese instrumento y también hace la voz principal. Y eso que escuchamos, que se llama Se Acabó, es un tema compuesto por él, es un tema propio, un tema relativamente nuevo, más o menos lo lanzó a finales de 2023 y bueno, con mucho sabor. Nos gustó muchísimo esa agrupación Cábala Ensamble, la vemos cada vez más madura, más afincada, con un sonido tremendo, bueno, gran responsabilidad del maestro Edwin Pinzón, que además es amigo de esta casa y gran oyente por las venas del Caribe, también a su percusionista conguero, Víctor Preciado, bueno, un gran conjunto de estrellas salseras de la ciudad de Bogotá se unen aquí en Cábala Ensamble y nos dio muchísimo gusto verlos, poder saludarlos, también poder entrevistarlos y tener unas notas para lo que se viene por las venas del Caribe.
0: Muy bien, vamos a continuar entonces con música. Vamos a continuar la siguiente tanda. Viene también, va a arrancar con una agrupación colombiana legendaria. Ustedes recuerdan a Antonio Fuentes. Pues Antonio Fuentes fue un empresario musical, el dueño de Discos Fuentes. ¿Cuántas rumbas colombianas y no alimentó Discos Fuentes y cuánta música no se trajo Discos Fuentes de otros países y las prensó en nuestro país para que pudiéramos acceder a ellas? para los que hacen cara de asombrados, nosotros los jóvenes no entenderíamos por qué. Resulta que es que antes, para que pudiéramos tener el disco de Rubén Blades, alguien tenía que comprarlo aquí en Colombia para distribuirlo. Y pues si era una multinacional era un poco más fácil, pero en algunas oportunidades las multinacionales no adquirían esos derechos y pues era tocaba buscar la posibilidad que un sello colombiano, como en este caso Discos Fuentes y otros más que existieron, pues adquirieran los derechos y pudieran distribuir la placa discográfica para nuestro país y poder hacernos a ella y poder encontrarla. Pues ahora ya es más fácil porque va uno a las plataformas y sabe qué están haciendo en cualquier lugar del planeta a nivel musical y en cualquiera de los géneros. Entonces Discos Fuentes, bueno, el señor Fuentes, don Antonio Fuentes, dentro de todos esos proyectos musicales se armó, se armó una agrupación por allá por el año de 1962, que para todos no era tan para algunos no era tan salsera, pero después nos pusimos a rebuscar en la historia verdadera de esta agrupación y sus orígenes son muy salseros, no tan de la música tropical y folclórica del Caribe colombiano, sino que también ellos hacían mucho y se alimentaban mucho de lo que se estaba escuchando a nivel de salsa en ese entonces en todo el planeta. Entonces los Corraleros de Mahahual tienen piezas que incluso posteriormente ya los coleccionistas las tienen. Yo tengo esta porque mi Dios es muy grande, pero el que tiene una pieza de los Corraleros de Mahahual especula económicamente. La calidad sonora también es muy buena, la calidad musical es también excelente y bueno, hacen parte de esa música. Yo no sé si fue el primer descubrimiento, el llegar a las Indias, hablar de este tema, mondongo, el mondongo, pero fue, digamos, como que, no sé, el eslabón perdido que en su momento todos los coleccionistas dijeron, miren, estos manes hacían salsa y yo los descubrí, pero pues hacían salsa hacía muchísimo tiempo y lo que pasa es que estas piezas habían estado perdidas posiblemente porque no se podían vender tan duro como lo que se vendió de los Corraleros de Mahahual posteriormente. Hacían salsa y cocinaban también mondongo. El mondongo es lo que viene a continuación en Por las Venas del Caribe con los Corraleros de Mahahual.

0: Carl Jader cerró, pero antes de Carl Jader, otro internacional, otro que lleva la música a todas las fronteras de... ¿Sí está bien dicho? A todas las fronteras del mundo. Bueno, a todas las latitudes, a todas partes del planeta. El maestro Gerardo Rosales. Y que en Europa, yo no sé qué tan directamente, pero sí muy indirectamente, creería yo, ha tenido una fuerza importante y ha sido parte de esos movimientos musicales salseros en los que han estado vinculados muchos colombianos. Y Gerardo Rosales es uno de esos referentes grandes de la música de nuestro continente. De este lado de Latinoamérica, con Ritmo Afrocubano, Javier Egas.
1: Sí, señor. Y don Manuel, yo les quiero contar, y don Milton y oyentes, les quiero contar que pues el fin de semana pasado Bogotá tuvo muchísima cultura en simultáneo, como suele pasar en nuestra capital del país, que hay muchísima oferta musical para todos los que amamos la música. Y resulta que mientras en Kennedy teníamos salsa, un gran concierto de salsa, un gran festival de salsa, en la Plaza de Bolívar se estaba llevando a cabo el festival Joropo al Parque, el día sábado y el día domingo, pero también hubo actividad académica el día viernes. Yo estuve en un académico con el maestro Cheo Hurtado, gran músico de Venezuela, director del ensamble Gurrufío, que lo hemos tenido por acá por tierras colombianas en distintas ocasiones. Y bueno, este gran maestro que tiene una trayectoria importantísima para la música venezolana, para el joropo, para la música colombo-venezolana, y bueno, otras músicas en las que ha explorado, entre ellas la salsa también, pues nos contaba sobre los lenguajes del cuatro. Principalmente habló de los lenguajes del cuatro y el arpa llanera, y bueno, muy interesante todo este tema, y la unión entre las músicas colombianas y las músicas venezolanas, a propósito de todo lo que está sucediendo en Venezuela y cómo Colombia ha sido solidario con Venezuela y con toda esta causa. Por supuesto, también los músicos y la cultura se ha unido a esto. Ahorita se están anunciando muchísimos conciertos. Se viene, por ejemplo, en Medellín el concierto Que Viva la Salsa, y eso será el 25 de julio en el Estadio Atanasio Girardot, y se va a aprovechar ese concierto para reunir fondos solidarios con Venezuela. Y bueno, pues yo quería traer un tema que fue lo que escuchamos, Pajarillo y Baile en Joropo, de Gerardo Rosales, en la voz de Astrid Puyes, la holandesa, más conocida con ese nombre de la holandesa, Astrid Puyes, gran cantante, y del disco La Salsa Es Mi Vida, de 2001, de Gerardo Rosales. Pues escuchábamos ahí esa unión perfecta entre los ritmos afrocaribeños y el joropo. Era un joropo, un pajarillo, en ritmo de pajarillo, pero con un fondo de percusión perfecto que hace el maestro Gerardo Rosales. Y bueno, el maestro Gerardo Rosales fue uno de los temas que escuchamos en ese conversatorio con el maestro Che Hurtado. Muy interesante, y también pues nos quedó un registro muy bonito para mantener la memoria de lo que sucede en Bogotá totalmente viva.
0: Muchas gracias, don Milton León. Carl Jader.
2: Bueno, antes destacar ese tema del maestro Gerardo Rosales por toda su versatilidad, pero además por todos los momentos que se viven con un tema como este, ¿no? Es un tema muy completo porque es lleno de momentos musicales. Eso es muy importante. Y seguidamente escuchábamos, yo el día de hoy he traído algunas efemérides, algunos eventos importantes para recordar, ya sea por la partida de algún músico o por el nacimiento de algún músico. Hay muchas efemérides en el mes de julio, Roberto Blades, Cheo Feliciano, Alexis Lozano, Oscar Emilio León Sumosa, más conocido como Oscar de León.
0: Rubén Mario cumplió Bautista. Por estos días.
2: Señor.
0: Rubén cumplió por estos días.
2: Rubén cumplió por estos días. Entonces son varias, yo he traído solamente algunas, y dentro de ellas está esa recordación del gran maestro Carl Jader. Carl Jader, nacido en San Luis, Missouri, en 1925. Callen Radcliffe Jader era su nombre de pila. Partió en el año 1982, pero la recordación es para el 16 de julio del año 2025, cuando nació Carl Jader, y pues quisimos traer a la memoria y a la recordación aquí en Por las Venas del Caribe un trabajo del año 1980 de Carl Jader, un trabajo muy completo que se denomina La Onda Va Bien, y de allí extractamos el corte que se llama Aleluya, y era el que escuchábamos aquí en Por las Venas del Caribe, recordando al gran vibrafonista norteamericano Carl Jader.

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Estamos en sintonía con nuestros oyentes a través de Twitter, @Venas del Caribe, y en Facebook, por Las Venas del Caribe.

0: Desde ya, muchísimas gracias a todos quienes cada sábado están con nosotros acompañándonos en esta sesión de música del Caribe de salsa. Este programa se llama Por las venas del Caribe, por capricho del realizador, quien les habla. Pero no necesariamente, bueno, sí se toca la música del Caribe en general. Yo no sé si toda, pero procuramos que gran parte. Yo creo que no está mal decir que aquí no solamente se programa la música del Caribe, sino que también, a ver, se programa la música del Caribe, lo que se hace en todo el Caribe. Yo no sé, pero yo creo que Bogotá, Medellín, Cali también son Caribe. Eso creo yo. Y se programa la música de ellos, a veces pensando en que la 100.4 está en la ciudad de Medellín y la 98.5 está en la ciudad de Medellín. Y hemos hecho un ejercicio con mis compañeros Milton y mi compañero Javier alrededor de que, hey, acuérdense que no solamente en Bogotá y en Medellín nos escuchan. Tenemos la posibilidad, gracias a las redes sociales, que nos escuchen en lugares diferentes a donde está el FM. Pero hay cosas que se nos pasan. Puede ser por desconocimiento. Puede ser porque, a pesar de toda la parafernalia de las tecnologías y de las comunicaciones, no nos llega información. Y hay una que, se las tengo que decir con todo respeto, puede ser también por gusto, ¿sí? Porque finalmente nosotros, por fortuna, y si miento, inmediatamente levanten la mano, aquí se programa lo que nos gusta. No se les dice, hey, eso no me gusta. Claro, si vienen y traen una ranchera o un tema de un ritmo diferente al que se toca normalmente aquí en Por las Venas del Caribe, pues por supuesto tendríamos que coincidir en que eso no va en Por las Venas del Caribe y que más bien buscamos un espacio diferente a Por las Venas del Caribe. Este comentario lo hago porque hoy estoy en modo comentarista y yo creo que a quien le interesa me está escuchando y espero me entienda. Y así como suena hoy y como ha sonado siempre Por las Venas del Caribe, va a seguir sonando. Espero que les guste. Les gusta, por ejemplo, tengo entendido, porque nos escriben, les gusta a, nos escribió hoy don Carlos Julio Camargo, no nos envió nota de audio. Cordial saludo, amigos, desde Lima. De los temas favoritos de la vieja guardia, el mondongo de los corraleros en Nueva York. La primera vez que lo escuché fue en la discoteca Pampanela en Soacha. Siguiendo en ese LP de los años 80 está el tema Eliseo se chupa el dedo. No olvidar a Aníbal Velázquez con temas muy buenos de salsa con acordeón. Sí, señor don Carlos Julio. Tenemos programado otros egresados de los corraleros de Majagual, pero son tantos que no sé y creo casi seguro estoy, obviamente, que no van a estar todos. Don Octavio, el hombre de la móvil, nos envió ya, aquí estamos viendo, y nos envió su reporte desde la avenida calle Octava Sur con carrera 30 sentido sur norte. El clima lo vemos lluvioso, cielo nublado con temperatura 18 grados y llovizna leve. Viento con velocidad de 10 kilómetros por hora. Cielo nublado con temperatura mínima. A ver, esto me está repitiendo. No me haga trampa. Tráfico suave en el centro de la ciudad y muy complicado en las salidas de Bogotá por puente festivo y vías mojadas. Manejar con precaución y mucha paciencia. Saludos a la audiencia de Por las Venas del Caribe y a los invitados del día de hoy, Javier, Milton y Manuel. Gran saludo. A gozar con la buena melodía y los invitados. Excelente fin de semana con puente y cierre de vacaciones de mi tarea. informó don Octavio desde la móvil FVK 081, la móvil de Por las Veras del Caribe. Sí, señor. Nos escribe también Juan Carlos Maldonado. Don Juan Carlos, un saludo. Dice que tremenda descarga. Mondongo, año 1970. Corraleros. Tengo también, estoy acaparando saludos, don Javier, así que prepárese. Nos saluda Oscar Eduardo Cue. Nos saluda Dance Evolution City y nos dice que hola, hola a Dance Evolution City. Un abrazo para todos esos talentos de la danza. Bachata, salsa, bueno, ahí hay de todo. Paneso Ruiz, Elkin Moreno, David y Gómez, Kate Rubiano, Salsa Romántica. Somos Pacífico, nos saluda, dice que buenos días y nos envía un abrazo a todos. Y el Son de la 39 también nos escribió también por acá un señor que se llenó también de nostalgia con el tema de Andy Montañez y apareció y prometió venir a gastar un café. Don Julián Suancha, uno de esos grandes coleccionistas, él sí no especula tanto como los otros, pero también cobra caro, uno de los coleccionistas de salsa del planeta Tierra. Javier Egas.
1: Bueno, yo comienzo con mis saludos para todas esas personas que nos encontramos el fin de semana anterior, el sábado anterior, en Kennedy, allá en el barrio, en el barrio Carvajal, en el Parque Maracaná, que asistieron a esa cita salsera de Bogotá y nos dijeron que son asiduos escuchas de Por las Venas del Caribe, que se sintonizan siempre a través del FM, otros se sintonizan por YouTube, bueno, por diferentes medios, pero son siempre asistentes a esta cita infaltable de cada sábado sensacional de Por las Venas del Caribe. Entonces un saludo muy especial para todos esos que se acercaron, que nos saludaron y que bueno, que nos dieron sus comentarios siempre positivos y de afecto. Igual para todos ustedes, un afecto muy grande de parte de este equipo y ojalá sigan sintonizados como siempre. Muchas gracias. Quiero saludar por aquí a Orinson Perdomo, que madrugó desde las 11 en punto, estaba diciéndonos un cordial saludo desde el sur. No nos dijo si desde el sur de Colombia, si desde el sur de Bogotá, si desde el sur de cuál
0: ciudad. Tengo entendido que, Javier, tengo entendido que don Orinson Perdomo, poeta él, señor poeta, el poeta Orinson Perdomo está en el sur. Uy, pero es que entonces yo estoy desubicado. ¿Dónde queda Neiva? ¿En el sur?
1: Es hacia el sur, sí, pues es centro del país.
0: Más bueno, bien yo tenía entendido que él estaba en Neiva. Espero que aún siga por allá porque es un poco inquieto también el poeta. Entonces es posible que se haya movido. Ahora también me queda la duda si es al sur del continente o al sur del planeta o al sur de la Vía Láctea. Don Orinson Perdomo Guerrero, un abrazo, muchas gracias. Continúe, joven.
1: Bueno, entonces saludos a don Orinson, que está por allá en el Huila. Muy bien, Daniel Iván Montenegro, que también se traslada mucho a través de todas las vías del país, a todos los lugares hermosos del país, nos dice: hola, buen día, un saludo nuevamente hoy desde Kennedy en Bogotá, escuchando buena salsa y buenas historias salseras. Yo estoy impresionado con lo salsero que es en la localidad de Kennedy. Pues todo el mundo habla de eso, ¿no? Que Kennedy es la localidad más salsera de Bogotá y todo, pero haber estado allá realmente lo confirma. Tremenda esa asistencia y tremenda toda la energía salsera que se vivió ahí en Kennedy. Saludo para toda la gente que nos escucha desde Kennedy. Daniel Iván Montenegro nos dice, bueno, nos envió varios mensajes. Juve White 1217, esta cuenta de YouTube, nos dice: buenos días, que viva mi Colombia. Un tema para Colombia, Nelson y sus estrellas. Gracias, fuerte abrazo desde el Quiroga, barrio Quiroga. Don Robin Borges nos dice: sal saludos en sintonía como todos los sábados. No nos cuenta sobre su capítulo de hoy de Radio Salsa en el Mundo Sindical a partir de las 5 de la tarde. También tengo un saludito por aquí de don Tito Torres, como siempre nos envía sus saludos, también de Fernando Sanabria, y creo que no tengo más saludos por acá.
0: Bien, dejemos entonces que Milton salude al club. Bueno, a su club.
2: Muy bien, muy bien. Yo quiero, antes de los saludos, rápidamente añadir un comentario respecto a la musicalización de Por las Venas del Caribe, en donde evidentemente este tridente, esta mesa dirigida por el señor Manuel Durango y acompañada por Javier y por mí, realizamos sábado a sábado. Evidentemente, y hemos pasado músicas de todo el Caribe, incluyendo las Antillas Menores. En algunos momentos hemos pasado música de Martinica, hemos pasado música de Trinidad y Tobago, etc. En general, las Antillas Menores, y por supuesto, la música cubana es representativa en todo el Caribe por su fuerza, por la magnitud, por la extensividad que ha tenido históricamente, lo mismo que Puerto Rico, Venezuela y Colombia. Por supuesto, es un país caribeño finalmente, es decir, Colombia tiene dos costas y al interior se inunda también toda la música del Caribe, la salsa, el jazz latino, todos estos ritmos afro-antillanos. Entonces,
1: y la música del Pacífico también.
2: Correcto, y la música del Pacífico también. Estas dos costas pues son muy representativas, son afros, son indígenas. Entonces, nada, procuramos siempre investigar, procuramos estar bien sustentados con la información que brindamos y con la música que exponemos aquí en Por las Venas del Caribe. Dando paso
0: antes del club de fans, entonces, para no interrumpir la mitad del club del fans, James Ortega, oiga, James Ortega reabrió su lugar salsero por acá en la ciudad de Bogotá, ¿no?
2: Cerca al éxito.
0: Cerca al éxito, ya está prometiendo audiciones, va a estar haciendo presentaciones por acá. Don James, estaremos presentes y pendientes de lo que nos vaya usted a contar en cuanto al movimiento musical se hacen, y tuvimos la oportunidad de disfrutar varias veces, muchas veces, las audiciones a artistas en momentos de efemérides, por supuesto, y bueno, unas rumbas impresionantes con don James Ortega. Entonces, un saludo para James Ortega y Javier Pérez 8507 en Instagram, León Guiretti, Edwin Pinzón, el maestro Edwin Pinzón, que ya sonó también por acá por las Venas del Caribe. Suena cada nada porque él es del Caribe. A ver, joven León.
2: Muy movido el club de fans con el tema de el mondongo. Creo que a todos nos gusta el mondongo.
0: Don Hernán, ¿el tema Rubén, o el alimento?
2: El tema y el alimento.
0: Ya.
2: ese plato exclusivo tal vez de
1: exquisito, no
2: sé, en general.
0: No, sin sarcasmo, Javier, que sí es rico, que a usted no le guste. Delicioso. Es otra.
1: A mí,
0: no, se le notó el sarcasmo, se le vio.
1: No, señor, no, ahí es donde están las malas interpretaciones y ahí es donde nacen las malas lenguas. A mí me encanta el mondongo.
0: Pero no haga esa cara. No haga esa cara. Es como cuando su mamá le servía la comida y mientras ella estaba enfrente le decía, está muy rico, mami. Y ella daba la vuelta y usted desaparecía el alimento. Pero bueno. A ver, no, el club de fans.
1: Yo soy fan.
2: Saludos a don Hernán Raúl Paneso, quien está desde muy temprano en sintonía. Buenos días, salseros, listo y en sintonía. Don Diego Mendivelso también, como todos los sábados, ya en sintonía para escuchar la buena melodía para oídos finos, dice. Buenos días, salseros, en sintonía desde Canadá, nos dice Maritza León. Don Héctor Medina, buenos días, salseros, y en sintonía con Por las Venas del Caribe, música, sol y fútbol. Don David Camacho nos dice, buenos días, salseros, un gran saludo para don David, lo mismo que a don Edgar Obando, en sintonía tarde, pero ahí llegué. Son los que tengo por acá, por ahora.
0: Entonces yo creo que, creo que hayan quedado todos saludados. Espérenme un momentico que acabo de ver, llegó otro. Esto parece como los, ay, bueno, esto llega constantemente información. No, dejemos así por ahora. Dejemos así, creo que no ha llegado. Señor.
1: Por aquí me llegó uno también de...
0: Perdón, los boletines de la registraduría era lo que iba a decir, que está uno hablando de uno y llega inmediatamente el otro. Es que si no lo interrumpo, después se me olvida. Señor.
2: Información en tiempo real.
0: En tiempo real, sí. Ah, para Julián Suancha, que además dice que no estamos en vivo. Todos los sábados en vivo. Ya me dio cólera otra vez. A ver, Javier, siga.
1: Don Gerald Corleone nos dice algo que él está siempre muy, muy pendiente. Nos dice muy buenos días, nos dice en italiano, buongiorno. Nos dice salsa abrazos a la mesa de trabajo. Faltan 2 meses para Jazz al Parque. Bueno, él siempre nos encontramos en Jazz al Parque con Don Gerald Corleone, entonces él está súper pendiente de eso.
0: Tengo aquí un mensaje de loscarramplones.plon. Es una nota de voz. Vamos a programar la música y miro a ver si la puedo reproducir, porque es que no me la envió por nuestro perfil de WhatsApp. Y por el lado en el que me la envió me queda un poquitico más, nos queda un poquitico más complicado, porque aquí cuando hay problemas somos todos, cuando hay triunfos soy yo. Bien, vamos con música, jóvenes. Egresado de los Corraleros de Majagual, egresado de esta agrupación, de que hemos venido referenciando el día de hoy. Les recordaba y les reiteraba y les decíamos que con Alfredito, y que con los Corraleros es complicado poder hacer, no olvidar a ninguno, es decir, obviar, colocarlos a todos, programarlos a todos en un segmento como el que estamos procurando hoy. Y pues Alfredo Gutiérrez es uno de esos egresados de los Corraleros. Fue una de esas voces principales de allá en la década de los 60, y luego de que salió de los Corraleros decidió formar uno que se llamó Los Caporales del Magdalena. Y no sé si hay sarcasmo, inteligencia, pero es que después dicen que porque... como que tratando de que suene igual, ¿no? Tratando de que no me olviden. Él no necesitaba eso y posteriormente se dio cuenta de eso, pero le colocaba un nombre que no se alejara mucho de donde él venía, porque pues obviamente podría llegar a suceder que me olviden si me voy para otro lado, y les sucede a muchos que salen de una institución y son olvidados porque ya no hacen parte de. Pero si usted tiene talento y si usted logra mantenerse, no se van a olvidar de usted. Y no pasó nunca con Alfredito Gutiérrez y sus Caporales del Magdalena, que hicieron una música muy parecida a la que hacían en ese momento los Corraleros, pero aunque Alfredo se le reconoce muchísimo más como intérprete de ese vallenato raizal que a muchos de clásicos nos gusta. El vallenato de ahora siempre tenemos reparos, pero bueno, finalmente es música. Hizo, bueno, los caporales y Alfredito hicieron muchísimos porros, cumbias y toda la historia musical del país, y aquí vamos a escucharlo con un homenaje que, bueno, con una pieza que se titula Guadalupe No Va. Como comentario, Alfredito le cantaba mucho a Venezuela y era muy feliz en Venezuela, y en Venezuela le dieron una planera impresionante por qué delito sería ese, cantar el himno nacional o tocar el himno nacional en acordeón, y le dieron una planera y literal, una planera impresionante, pero pues no sé, obviamente fue tomado como un insulto y como un desagravio a los símbolos patrios de Venezuela. Alfredito Gutiérrez, los caporales del Magdalena, Guadalupe Nova continúa en Por las Venas del Caribe.

0: Barrio Latino. Esto ahorita nos explica usted, señor Egas, de qué se trataba, porque primero vamos a dejar que sea don Milton León quien nos hable de Juan Luis Anglero. ¿Es Anglero o Anglero? Y Anglero. Don Tito de Gracia, que nos publicaron o nos dejaron escuchar una pieza hace un momento. ¿De qué se trataba, don Javier? Don Milton.
1: Claro que sí. Estimados oyentes, el pianista puertorriqueño Juan Luis Anglero, quien es hijo del gran compositor puertorriqueño, gran y prolífico compositor puertorriqueño Roberto Anglero. Su hijo Juan Luis Anglero es un destacado pianista, destacado y clásico pianista, quien en esta ocasión, y esto es muy, muy reciente, muy fresco, es de la semana pasada, salió a las plataformas un trabajo de este Juan Luis Anglero, acompañado de uno de los también grandes percusionistas puertorriqueños, Tito de Gracia. Y han querido emitir todo un trabajo, todo un trabajo de alrededor de unos nueve tracks, muy orientados a evocar el mambo de los años 50, el bolero de los años 50, y esas interpretaciones muy al estilo Big Band, pero pues traídas al presente con un estilo muy particular, muy pianístico. Casi todo el trabajo es instrumental, pero con mucho ritmo, evocando esas épocas de Noro Morales, de Israel Cachao López, del mismo Tito Puente, de Joe Loco, esa época de los años 50 que fue muy, también muy prolífica y destacada para el mambo. Entonces, de este trabajo, A lo Loco se llama el trabajo, quisimos traer este tema recordadísimo que se llama Anabacoa. Fue lo que sonó aquí en Por las Domas del Caribe.
0: Javier, Barrio Latino, ahora sí.
2: Bueno, para hablar de este tema, quiero introducir algunos temas ahí como para darle contexto a este tema. Es un tema nuevo, una agrupación nueva también. Resulta que en una reunión que tuvimos en el Consejo de Bogotá con la señora directora del IDEARTES, María Claudia Parias, ella nos dijo en alguna ocasión, ahí estaba también mi compañero Milton León, estaba presente en esa reunión. María Claudia nos dijo algo que a mí me quedó sonando, y yo he tratado de darle respuesta de muchas maneras. Hoy quiero darle respuesta de otra manera más. Y el comentario de ella era que le preocupaba mucho la creación en esto de la salsa. En el territorio de la salsa, ella le preocupaba mucho la creación. Yo realmente no entiendo ese comentario bien, porque nosotros aquí, pues tal vez es que la señora María Claudia no ve Por las Venas del Caribe así muy asiduamente, porque aquí en este programa tenemos todo el tiempo lanzamientos, novedades, todo el tiempo tenemos producciones nuevas, sobre todo de los nuestros, de la música tanto nacional como específicamente de Bogotá. Hoy, por ejemplo, hemos puesto un par de temas nuevos, composiciones nuevas de orquestas bogotanas. Esta es una orquesta bogotana, Mambo Candela es una orquesta bogotana, de la que pudimos hablar en Kennedy el sábado pasado. Hablamos en Kennedy de ella porque uno de los músicos que nos encontramos ahí, a propósito de su comentario hace 8 días también, don Manuel, de la conmoción orquesta, resulta que esta Mambo Candela, esta agrupación nueva, está compuesta principalmente son como 4 músicos que pertenecían a la conmoción orquesta, entre ellos Freddy Enríquez, que cumple años mañana, entonces un saludo bien especial, el pianista Freddy Enríquez, también está el trombón, y uno de los directores musicales y director de la conmoción que era Fabio García, en este caso sigue siendo aquí de Mambo Candela. También el bajista Franklin Quiñones, que también era bajista de la conmoción, y Julián Guacaneme, el timbalero de la conmoción, también ahora es percusionista y timbalero de esta nueva agrupación. También está Diana Celis, que la tuvimos por ahí hablando de ella cuando hablamos de la Rebeca, otra gran trombonista. O sea, son importantes músicos ya con experiencia de Bogotá que han formado esta agrupación Mambo Candela y han comenzado a hacer sus producciones propias, sus composiciones propias, han hecho presentaciones, por supuesto que en las presentaciones hacen covers de la salsa que todo el mundo les pide y que bueno, es necesario para sus presentaciones, pero ellos están haciendo un buen trabajo de producción propia y de composición propia. Quiero leerles el manifiesto de resistencia que ellos plasman en su trabajo. Dice: Mambo Candela no es un ensamble, es una logia de resistencia. Es nuestra respuesta orgánica a un mundo saturado de algoritmos y música plástica. Reivindicamos el error humano, el sudor real y la imperfección virtuosa frente a la perfección estéril del autotune. No somos una orquesta de entretenimiento, somos un colectivo.

0: Yo lo apoyo, yo los apoyo. Yo apoyo a los músicos nacionales, hasta a los internacionales. Al mismísimo Rubén lo apoyo yo.
1: ¿Y a nosotros?
0: No, usted, no, es que dije, cuando dije yo lo apoyo, me refería a Javier.
1: Javier.
0: Usted, a ver, mijo, usted siga allá donde estaba, que con usted no es. No, es que esto tiene un, para mí, tiene una sola cosa. Y es que desafortunadamente, aquí la movilidad la maneja alguien que nunca se ha subido a un bus. Que siempre va en un carro blindado, abriendo vía por todo lado y nunca ha tenido que sufrir ni siquiera un semáforo. Pues, ¿cómo va usted, Juanito Trumequé, a decir que no hay creación nueva musical si se la pasa escuchando lo mismo? La misma emisora de siempre y o su plataforma. Respetable que escuche su plataforma, su usuario de su plataforma, pero en algún momento busque alimentarlo con algo nuevo, porque o si no se queda escuchando a usted los mismos 4 o 5 temas que le da su plataforma y no escucha nada más. Entonces permita que venga un tipo como Javier y de pronto que se aparezca Milton y le diga, oiga, le recomiendo esto. Escuche esto, pero si se encierra, si yo me encierro a crear proyectos de movilidad por toda la ciudad aquí en mi casa y nunca salgo, pues no va a entender cuáles son los verdaderos problemas. Es así de sencillo. A ver, Milton, ahora sí, mijo, pero cortico, porque como puede darse cuenta, solo queda tiempo para mi batazo. ¿Qué es o no? Ya ni se acuerda.
1: Bien. No, ya.
0: Anabacoa. Ah, no.
1: Ya,
0: Tito, ah, no, ya, gracias, eso era ya lo último. Entonces ahora sí voy yo con todos los poderes. ¿Algo que decir, jóvenes, antes de que me vuelva a enfadar? Sí, que son las 12:48 y que estamos en vivo y que vamos con música. Ay, no, sí, esperen, Tico, ya me acordé porque era que yo necesitaba a Milton, porque quería que les había prometido un audio de un oyente. Es una opinión del oyente, la escuchamos. La escuchamos.
2: Muy buenos días, gente de Por las Venas del Caribe. Acá escuchando muy atentamente su programa. Simplemente, pues, como para acotar una cosa, y es que, nos guste o no, la salsa en Colombia, pues, es simplemente la respuesta a un fenómeno comercial que se dio a partir de la mitad de los años 60. O sea, aquí decir que es que en Colombia siempre hubo salsa y que la salsa en Colombia no. La salsa en Colombia, que la hay muy buena, obviamente, eso no quiere decir que no sea buena, sino que simplemente pues es la imitación de un género que se desarrolló básicamente en Estados Unidos, a diferencia pues de Cuba y de Puerto Rico, donde sí esta expresión realmente era raizal.
0: Firmó los carramplones punto plon ese audio. Entonces, pues bueno, en la opinión del oyente, creo que también es lo que se ha dicho durante mucho tiempo acá en Por las Venas del Caribe, gracias a nuestro oyente. Hay otro oyente por acá, me dijo que fraternal abrazo para ustedes allá. Chico Cervantes también es egresado de los Corraleros de Majagual. Y como yo leo la mente de nuestros oyentes, yo traje a Chico Cervantes. ¿Sí? Yo venía juicioso, yo sabía cómo es que es. Me faltan muchos, nos faltan muchos. Posiblemente algún día tendremos que escuchar muchos de esos muchos que nos hacen falta. Y por supuesto que lo haremos. Mientras tanto, y antes de que concluya Por las Venas del Caribe, Chico Cervantes, Solo for You, en Por las Venas del Caribe.

0: Muy bien. Lastimosamente, esto terminó. Esto se acabó. Y les agradecemos a todos aquellos quienes nos estuvieron siguiendo en nuestras diferentes plataformas. Diga chao, Javier.
1: Chao, yo me despido con un saludo muy, muy, muy, muy especial para Ángel Villanueva de Discos Fuentes, uno de los gerentes de uno de los frentes importantes de Discos Fuentes, y que nos hace llegar, que siempre está pendiente de todas las emisoras y que nos hace llegar la música de Discos Fuentes. Un saludo muy especial para él. Chao, bienvenido. Recordándoles que siempre son bienvenidos a esta cita infaltable de cada sábado sensacional, y que por supuesto nos vemos el próximo sábado.
0: Menos mal que eso lo dijo chao. Diga lo que quiera, Milton, pero despídase.
2: A nuestros oyentes, un especial saludo y nos vemos dentro de 8 días aquí en Por los Venos del Caribe.
0: Ronald Villa, Eliana Roa en la producción. Continúen en sintonía de la emisora de la Universidad Nacional de Colombia, Radio UNAL, y siguiendo nuestras diferentes plataformas. Chao.

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Sean bienvenidos a Caminando por las Sendas de la Música Afrocubana en Radio UNAL, emisoras de la Unidad de Medios de Comunicación de la Universidad Nacional de Colombia. La ingeniería de sonido de este espacio llega a ustedes gracias al trabajo técnico del equipo de la Radio UNAL. Y en la realización, quien les habla, Oliverio Caldas. Bueno, empezábamos hoy nuestro espacio con una pieza musical que desde su propio título nos vincula con la memoria, la pieza Dos Gardenias, una pieza que nos remite inevitablemente al bolero de Isolina Carrillo, pero lo que propone el álbum Ilú, publicado en el 2024 por Joaquín Sosa, Daniel Somelian y Bárbaro Crespo, es una composición completamente original. El proyecto reúne obras propias y también cuenta entre sus invitados con el pianista israelí Shai Maestro, cuya presencia amplía el diálogo entre la tradición rítmica afrocubana y el lenguaje del jazz contemporáneo. Y no existe una explicación pública sobre el origen del título, y quizás realmente sea parte de esa riqueza. Más que revisar un clásico, la pieza que escuchábamos demuestra cómo la herencia musical cubana sigue siendo un punto de partida para nuevas formas de creación. Esa misma idea reaparece en la pieza que vamos a escuchar a continuación, titulada Chorriño. Es una composición de Chucho Valdés que hoy escucharemos en una versión publicada en el año 2025 por el clarinetista Juan Ruiz y el vibrafonista Sebastián Laverde. Pero esta grabación reunió un ensamble integrado por Paquito de Rivera, Baby Kramer, Michael Moncrut, Rafina Barros, Mario Stenberg, Abelio Sanabria y Joel Páez, músicos procedentes de distintos países de América Latina. Llama la atención, en lo que escucharemos, que en lugar del piano que habitualmente asociamos con la música de Chucho Valdés, el vibráfono asume el papel armónico y dialoga permanentemente con dos clarinetes. El resultado no busca reproducir una versión histórica, sino ofrecer una nueva mirada sobre una obra que mantiene toda su vigencia. Estas dos grabaciones con las que abrimos el programa comparten en el fondo una misma idea. La música afrocubana no es un repertorio detenido en el tiempo, sino más bien es un lenguaje vivo que continúa dialogando con otras tradiciones y con nuevas generaciones de músicos. Vamos a escuchar la pieza titulada Chorriño. Sean bienvenidos a Caminando.

Seguimos caminando por las sendas de la música afrocubana en Radio UNAL, nuestra línea de WhatsApp, donde se pueden comunicar con nosotros a través de mensaje de texto, es el 322-963-8115. Y luego de escuchar esa reinterpretación de la música de Chucho Valdés, volvíamos ahora al propio compositor, al propio intérprete, Conga Danza. Es la pieza que escuchábamos anteriormente y que abre el álbum Border Free, publicado en el año 2013, un trabajo en el que Chucho Valdés desarrolló una de las ideas centrales de toda su trayectoria: borrar las fronteras entre la tradición afrocubana y el jazz contemporáneo. El título sugiere un encuentro entre la conga y la danza, pero la obra no pretende reproducir esos formatos, más bien los toma como un punto de partida para construir una arquitectura musical propia. Desde los primeros compases, el piano dialoga con la percusión y los tambores batá, mientras el contrabajo y la batería sostienen un impulso muy dinámico que va llevando permanentemente el desarrollo de la obra. Una de las fortalezas de la escritura de Chucho Valdés es integrar estructuras muy elaboradas con una gran libertad para la improvisación. Más que citar la tradición, la transforma permanentemente y la convierte en un espacio para la creación. Esa misma idea aparece en la obra que vamos a escuchar a continuación, la obra titulada La comparsa influenciada, incluida en el álbum El sindicato de la charanga, del violinista venezolano Ali Bello. Una pieza que nace del encuentro entre dos composiciones fundamentales de la música cubana: La comparsa, de Ernesto Lecuona, y Mambo influenciado, de Chucho Valdés. El resultado no es una versión de ninguna de ellas, sino más bien una creación original que pone en diálogo dos épocas de la música cubana. Ali Bello recurre al formato tradicional de la charanga y lo proyecta hacia un contexto contemporáneo donde la improvisación ocupa un lugar central. En esta grabación participa como invitado el pianista venezolano Silvano Monasterios. Así, la conga danza que nos mostraba Chucho Valdés, transformando la tradición desde su propia escritura, la comparsa influenciada revela cómo ese mismo impulso creador sigue inspirando nuevas obras dentro del jazz afrolatino.

Seguimos caminando por las sendas de la música afrocubana en Radio UNAL y escuchábamos la pieza Green Chimes, una muestra muy representativa del proyecto Monk Conclave, que presentó en el año 2026 el contrabajista Carlos Enríquez. Y pocos compositores de jazz desarrollan un lenguaje tan personal como Thelonious Monk. Sus melodías, sus armonías inesperadas y sobre todo su particular concepción del ritmo hicieron de su música un universo inmediatamente reconocible, capaz de seguir inspirando nuevas lecturas sin perder nunca su identidad. Ese es precisamente el punto de partida de este trabajo, donde Carlos Enríquez no intenta reinterpretar a Thelonious Monk desde una estética ajena, ni convertir sus composiciones en versiones afrocubanas. Su propuesta consiste en descubrir los espacios de encuentro entre el pensamiento rítmico de Monk y la tradición de la clave, dejando que ambos lenguajes dialoguen en condiciones de igualdad. La siguiente obra que vamos a escuchar es Round Midnight, probablemente la composición o una de las composiciones más célebres de Thelonious Monk y una de las baladas más influyentes en la historia del jazz. En esta versión, el lirismo de la obra permanece intacto, mientras la clave, la percusión afrocubana y el piano de Gonzalo Rubalcaba revelan matices que amplían su horizonte sonoro sin alterar la esencia de la composición. Escuchemos entonces Round Midnight en esta lectura que realiza Carlos Enríquez, incluida, como decíamos anteriormente, en el álbum Monk Conclave.

Bueno, acabamos de escuchar la pieza titulada La Melodía del Desastre, una composición original del pianista italiano Giovanni Mirabassi, que incluyó en el álbum Summer's Gone del año 2018, un disco que reúne a Mirabassi en un formato de trío junto al contrabajista Gianluca Renzi y al baterista cubano Lucmil Pérez. Una formación que privilegia el diálogo permanente entre estos tres integrantes. Por otra parte, Mirabassi es uno de los pianistas europeos más reconocidos del jazz contemporáneo y su música se distingue por una expresión donde la melodía ocupa siempre un lugar central. Y en esta obra, cuyo título La Melodía del Desastre, esa sensibilidad melódica convive con una base rítmica, por supuesto cubana, que tiene una muy buena movilidad, y aunque no existe una explicación pública sobre el origen del título, la música constituye un delicado equilibrio entre momentos de tensión y espacios de gran lirismo. Buena parte de esa interacción justamente es esa construcción en el trío, porque más que acompañar al piano, el contrabajo y la batería participan activamente en la construcción del discurso musical.

haciendo que la música avance con una conversación en la que cada intervención modifica sutilmente el rumbo de la obra. La siguiente pieza que vamos a escuchar nos conduce nuevamente al diálogo entre el jazz y la tradición afrocubana, esta vez a través de la música de Chick Corea. Guajira fue incluida en el álbum The Latin Side of Chick Corea del trombonista Conrad Herwin del año 2026, una pieza que forma parte de un proyecto dedicado a revisar la obra del pianista estadounidense desde una perspectiva afrocubana. Por supuesto, Chick tiene una enorme conexión con la música de tradición cubana. Pero más que realizar una nueva versión, este disco explora una dimensión que siempre estuvo presente en la música de Chick Corea: ese interés profundo por los ritmos y por los lenguajes musicales del Caribe. La composición apareció originalmente en My Spanish Heart del año 1976, que es uno de los trabajos más representativos de esa búsqueda de Chick Corea. En esta nueva lectura, Herwin Conrad conserva el carácter de la obra, pero amplía su horizonte tímbrico mediante el ensamble, donde el trombón, la trompeta, el saxo, el piano y una sólida base rítmica dialogan con naturalidad alrededor de la clave. Esta grabación hace parte de una serie de Conrad Herwin que ha venido desarrollando desde hace casi 3 décadas bajo el título The Latin Side of, es decir, dedicada a releer la obra de grandes compositores e intérpretes de jazz desde una perspectiva afrocubana. Y más que trasladar estas músicas a otro contexto, el proyecto busca revelar afinidades que ya estaban presentes en su escritura y abrir nuevas posibilidades para su interpretación. Escuchemos Guajira, que como decíamos aparece en el trabajo The Latin Side of Chick Corea del trombonista Conrad Herwin.

Bueno, ahora escuchábamos la pieza titulada Guajira 70. Es una composición original de Diego Vázquez, Melisa Rodríguez, interpretando esta obra con la orquesta argentina Flexatones y la Jazz Mambo. Una agrupación que se fundó en el año 2018 en el sur de Buenos Aires y ha construido un repertorio que combina composiciones propias, arreglos originales, todo inspirado en la tradición afrocubana, siempre desde el formato de una gran orquesta. Según sus autores, Guajira 70 rinde homenaje al sonido del bugalú, del Latin Soul, del Xingalín, que marcaron la escena latina de Nueva York en los años 60. Quisiera agradecer a las personas que se comunican con nosotros a través de WhatsApp al 322-963-8115. Y agradecer a quienes lo hicieron hace una semana, empezando por Julián Martínez, Elkin Darío Mesa, José Alet Gutiérrez, Fabio Céspedes, Sergio Gallo, Octavio Ramírez, Alfonso Nieto, Jorge Granados, Patricia Valero, Carlos Yepes, Wilson Gordon, Jaime Rojas, Carlos Tello, Jaime Quintero, Oscar Quiseno, Daniel Navas, Adolfo Fuentes, Beatriz Yepes, Ricardo Becerra, Luis Carlos Velázquez, Brandon Zambrano, Olga Sotelo, Horacio Espinel, Nelson Galeano, Sergio Manuel Torres, David Rodloa, Jairo White, Ricardo Correa, Hernán Mejía, Jorge Arango y don Carlos Julio Camargo. Para ustedes, muchísimas gracias por su reporte. Vamos a empezar ensamble esta tarde con una agrupación que se titula La Descarga, con una pieza que se titula Changüí Rumba. Es una composición que incluyeron en el álbum Jazz Mambo y es hecha por una agrupación también argentina, que es una big band dirigida por el bongocero y compositor Gustavo Tano Martelli. Fue grabado en los estudios Ion de Buenos Aires, y aunque el disco reúne composiciones y arreglos originales inspirados en la tradición afrocubana, son interpretados en una amplia formación de metales y también con una amplia sección rítmica. El propio título resume la intención de la pieza, Changüí Rumba, pero no propone una definición académica entre estos dos géneros, sino más bien celebra el espíritu de la descarga como un espacio donde conviven libremente el changüí, la rumba, el guaguancó, el mambo, el cha-cha-cha y el son. Esta idea aparece expresada por los propios autores en las letras de las canciones, en el carácter abierto, festivo que impregna toda esta grabación.

Muy bien, y de esta manera llegamos hoy al final de nuestro programa. Teníamos en nuestro anterior ensamble las piezas Changui Rumba, que hace la agrupación La Descarga. Luego continuábamos con la agrupación Son Habana y su pieza Escucha Mi Salsa. Ilse La Roca nos presentaba de su trabajo París en Salsa la pieza titulada Raíces. Luego venía la agrupación Son con Cuero, con la voz de Mayito Rivera interpretando la pieza Fósforo. Michael Linza con Changui Pa' Que Goces. Manolito Sibonet y su trabuco con Sisto Llorente interpretando la pieza Cómetelo To. El conjunto Guantánamo con Rumba Guajira. Carlos Enríquez, del trabajo Mon con Clave, escuchábamos la pieza El Son de Teo. La orquesta Acocán, de su trabajo América, escuchábamos Mami Queque. Y terminábamos con la versión del Guaguancó Pa' Las Tumbadoras que realiza el percusionista Gerardo Rosales. Muchísimas gracias por sus comentarios al 322-963-8115 a la línea de WhatsApp y nos escucharemos en una semana. El control técnico estuvo a cargo del equipo de la radio UNAL y en la realización quien les habla, Oliverio Caldas, caminando 25 años de tradición de vanguardia.

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danzones, danzones, son montuno, guajiras mambus, bomba y plena, son un timba, géneros de la música afroantillana que han contribuido a través de todas las épocas al surgimiento del movimiento de la salsa. Estos nos acompañarán en nuestro programa Oye Cómo Suena.

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1: Escuchamos a La Habana All Star interpretando El baile del suavito, Eliades Ochoa y el Cuarteto Patria, Tengo pena, Pachapo, Algo criollo, Las estrellas de Fania, Guajira con tumbao, y a Pupi Lagarreta interpretando Arrepiéntete.

Escuchamos a Jenna Hernández interpretando Así fue que nació el son. Cachao nos interpretó Isora Club, Néstor Torres con Senegal y a Lava Soset interpretando Sonsoneate. Este programa lo despedimos escuchando a Mano Dibango y Elia de Fuchoas interpretando El Manicero.

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Amigos de Radio UNAL, más orquestas, artistas y géneros musicales dentro de una semana en su programa Oye Cómo Suena. Los acompañaron en la conducción técnica Néstor López Martínez, en la locución y realización del programa Edgar Arroyo Castro.

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1: Bienvenidos a Letra y Música. Escucharemos hoy al cantautor argentino Rafael Amor.

Rafael Amor nació en Buenos Aires el 5 de noviembre de 1948 y murió en Lanús el 23 de diciembre del 2019. Fue un cantautor y poeta argentino de más de 50 años de trayectoria. Algunas de sus canciones fueron reversionadas por artistas de la talla de Mercedes Sosa, José Larralde, Alberto Cortés y Facundo Cabral.

Nació en el barrio de Belgrano, en la ciudad de Buenos Aires, en la intersección de las calles Virrey del Pino y Cabildo. Creció en un ambiente artístico que marcó su vocación. Era hijo de María Toraño, una reconocida artesana bordadora, y de Francisco Amor, una figura destacada de la canción popular argentina que se desempeñó como cantor en la orquesta de Francisco Canaro. De su padre heredó la ética profesional del canto y el respeto por la melodía, mientras que la influencia materna le aportó la capacidad de detallar historias con precisión. A diferencia de sus contemporáneos del rock nacional, Amor se mantuvo dentro de la tradición del cantor de orquesta, adoptando el fraseo tanguero y la narrativa costumbrista.

La vio esperar, rezongar a la llegada del baile, su primer trasnochar, y después tenerse que rendir entre los brazos fuertes de aquel muchachón que con una burla y un beso le robaba el perdón. Y luego, amorosa, arroparla al dormir. La vio celosa combatir cuando él trajo un beso diferente a los demás y no se quiso enterar del nombre ni del rostro de aquella mujer que a menudo llamaba preguntando por él.

En 1966, a los 18 años, conoció a Edgardo Parrondo, Carlos Gándara y Néstor Villarel. Entre los cuatro formaron Los Norteños, un grupo folclórico que recorrió las peñas de Buenos Aires y alrededores durante el auge del folclore argentino de la década del 60. Cantaron en festivales y junto a artistas reconocidos de la época. Hacia el final de la década, influenciado por cantautores franceses como Jacques Brel y Georges Brassens, comenzó a transitar su camino como solista, definiéndose como un cronista de lo cotidiano y alejándose del formato de conjunto vocal tradicional.

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Rafael Amor viajó a España por primera vez en 1973, estableciéndose en Madrid y trabajando en el círculo de cantautores durante los últimos años del franquismo. Tras un breve retorno a Argentina, el golpe de Estado de 1976 y la subsiguiente dictadura militar lo obligaron a exiliarse nuevamente en España debido a la persecución ideológica y la censura.

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En España alcanzó gran popularidad durante la transición española. Su canción No me llames extranjero, escrita mientras esperaba en las oficinas de extranjería, se convirtió en un himno para la comunidad de exiliados latinoamericanos y para el propio pueblo español. Asimismo, su tema Elegía a un tirano, interpretado en televisión española, tuvo un fuerte impacto político tras la muerte de Francisco Franco.

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Con la recuperación de la democracia en 1983, Amor regresó a Argentina. Un momento clave en su reinserción artística fue su participación en el Festival de Cosquín, invitado por Mercedes Sosa, con quien cantó en la apertura del evento. Sosa grabaría posteriormente Corazón Libre, una canción de amor que dio título a su álbum ganador del Grammy Latino, lo que le otorgó al autor un renovado reconocimiento masivo.

la raíz de tu canto se agiganta, como una enredadera que perdura, y en cada brote funda una garganta, para nombrarte padre con ternura, para llamarte padre con las flores que se han abierto de tu sangre tiempo arriba. 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

En sus últimos años mantuvo una actividad constante en escenarios como la Trastienda y el Auditorio de la Biblioteca Nacional. En el 2018 fue invitado a Cuba, donde recibió la distinción La Giraldina y el premio Adolfo Guzmán.

0: Rafael Amor rechazaba la etiqueta de estrella y prefería la de juglar. Sus canciones suelen tener una estructura narrativa, funcionando como historias cortas o aguafuertes costumbristas. Temas como El perro cojo, El loco de la vía y Olor a goma quemada reflejan su capacidad de observación y su compromiso con los personajes marginados. Su obra aborda la política no desde el panfleto abstracto, sino desde la experiencia humana individual, como se evidencia en su rechazo a la xenofobia en No me llames extranjero. Escucharon en letra y música al cantautor argentino Rafael Amor. Realizó para ustedes este programa Carlos Andrés Restrepo Espinosa y los invito para que sigan en la sintonía de Radio UNAL 100.4 FM.
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4: Hola, ¿qué tal? Sean bienvenidos a Hágala U Radio a través de Radio UNAL Medellín 100.4 FM. Soy Santiago Arango Naranjo y es un gusto acompañarlos cada fin de semana con historias del circuito alternativo de Medellín, de Antioquia, de Colombia. Conciertos, convocatorias, agendas, festivales, estrenos, clásicos, eso y más. Está aquí en Hágala U Radio en una temporada soleada, una temporada de 29, 30 grados Celsius. Pero pareciera que fueron 35 los grados. Igual, aquí estamos con la música para que nos dé un respiro, para que nos dé algo de oxígeno, de aire también, de vientico, si se quiere. Qué gusto saludarlos. Hágala U anunció, esto es muy importante, el Bazar de la Música. Estamos muy contentos por ese Bazar de la Música que se realizará el próximo 2 de agosto. Esta es la edición número 10 del Bazar. No es un mercado cultural, no es una feria de la música, no es una rueda de negocios, es un bazar. Festivales, tiendas de discos, joyerías, emprendimientos de camisetas de grupos, sellos editoriales y más estarán en el Teatro Pablo Tobón, en la plazoleta, mientras comemos empanadita, jugamos bingo rockero. Además de eso, se presentan en concierto 5 bandas: Sangre Joven con Matilde Is Lost, música propia y algunos clásicos del rock. 1, 2, Mal Pleno, banda de post-punk, nueva sangre post-punkera de Medellín. A continuación, una charla con uno de sus integrantes, Simón Puerta, y conocemos su sonido. Con ellos, Los Grotescos, Giovanni Rendón, que hizo parte de la banda Pene, Imagen también, que ha hecho videoclips para muchas bandas en la ciudad, Frankie ha Muerto, Radio Sónica, Neus y otros, tiene un nuevo proyecto. Los Grotescos, rock and roll visceral, con matiz punkero, algo de vieja guardia. Giovanni Rendón va a sonar también y lo escuchamos hoy en Hágala U Radio, luego de la conversación con Simón Puerta. Los Hijos Bastardos del Blues también van a estar en concierto. Federico Trujillo, un histórico también, integró esos primeros años de la banda. Hoy también en Sonora 8 está ahí con Camilo Valencia en la batería, que hizo parte de Septicemia, hizo parte también de Fértil Miseria. Los Hijos Bastardos del Blues. Y cerrando el cartel, electrónica, dark electro, new wave, post industrial, sensaciones simples. 5 bandas en vivo, bingo rockero y además 2 selectores, Camilo García y Rafael González Toro, sonando discos. Nos vemos allí. Ojo, el próximo 2 de agosto. Conversemos a continuación con Simón Puerta y descubramos las historias de este nuevo proyecto.
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4: Las historias del sonido de la música independiente de Medellín y Colombia están en Hágala U. Soy Santiago Arango y es un gusto saludarlos hoy para conversar con Simón Puerta de Mal Pleno. Simón, ¿cómo va la vida? Bienvenido a Hágala U.
5: ¿Qué más, Santi? Todo muy bien por acá, haciendo mucha música y moviéndonos bastante entre la oscuridad.
4: Entre la oscuridad, los conciertos, las nuevas bandas, ha sido una persona inquieta con la música, una persona joven. Vamos a contarle a la gente quién es Simón, cómo llega la música, y conectemos eso también con una historia familiar que sin duda pues también te acerca a las artes, al cine, al audiovisual,
1: a la poesía, a la música como tal. Contemos a partir de ese relato también familiar, ¿quién es Simón Puerta?
5: Pues, a ver, sí, soy músico independiente de Medellín. Llevo pues como tal en proyectos más o menos como desde el 2016 con mi primera banda que se llamaba Así Surfers. Mis primeros acercamientos a la música, pues obviamente vos lo sabes, fue por mi papá Fernando Puerta, leyenda pues del audiovisual en Medellín. Él fue pues como la persona que primero me daba como pequeñas clases de ritmo, melodía y como lo poquito pues como que él sabía y que me podía ir como enseñando cuando yo estaba muy, muy, muy chiquito, por ahí con 2, 3 años. Digamos que empecé como ahí a entrar como en aprender de vainas muy sencillas pues de música, pero ese fue como mi primer acercamiento a entender la música como de una manera más, de alguna manera como académica.
1: Sí.
5: Pero en sí, mi papá y mi mamá fueron como las personas que me introdujeron a la música, diferentes grupos de los 90 que les gustaba mucho y como que desde ahí simplemente fui adquiriendo como un amor hacia el rock principalmente, la salsa, uh-huh. Y ya ahí me fui yendo, me fui enamorando cada vez más y descubriendo poco a poco nueva música.
1: A través de tu papá y tu mamá, ¿qué bandas fueron referencia clave que hoy todavía, digamos, inciden en tu creación?
5: Pues de pronto por lado de mi mamá, creo que Robby Draco en ese álbum de Vagabundo, creo que a mí todavía me influye mucho y pues es uno como de los álbumes favoritos de mi mamá, siempre se me quedó ahí. Caifanes también, el primer álbum, también digamos que tiene ahí pues como una influencia grande en mi casa. Me cansé de escucharlo cuando estaba chiquito, pero aprendí a valorarlo en los últimos años. Uh-huh. Por lado de mi papá, mucho metal, Sepultura, Six Feet Under, Terrorizer, pero también grunge, punk, Nirvana, La Polla, y todo eso pues como que poco a poco ha ido como inundando la música mía. También bandas locales, obviamente, que incluso a veces iban a la casa pues de mis papás. Nadie, Posguerra, Masacre, pues esas bandas siempre estuvieron pues ahí como en el radar, Ira.
1: ¿Qué crees vos, ahora que estás, digamos, con tus proyectos desde 2016 ya metido haciendo canciones con Sea Surfers, ahora con Malpleno, con Basura Alienígena también, ¿qué crees vos que deja el acercamiento a las bandas de la ciudad? Y digo, el acercamiento es a tener contacto con los músicos, a ver a los músicos de primera mano, a verlos grabando un videoclip, a verlos conversando ahí con tu papá, que es distinto, por supuesto, a ver una banda como Nirvana en MTV, ¿cierto? O ver un videoconcierto de Pink Floyd live en Pompeya, por dar dos referencias. Pero eso, ¿cómo ha nutrido de una manera particular tener esa cercanía con esos músicos, que termina siendo también, pues, de alguna manera un privilegio para vos ver a esos que han sido los edificadores también de parte importante de nuestra historia en el sonido del rock?
5: Parce, definitivamente creo que ha sido un privilegio. Creo que no se me ocurre otra palabra, porque ya, digamos que, pues, tengo muchos amigos que persiguen pues también como ese sueño de la música, de querer expresarse a través de la música, pero que no han tenido como ese acercamiento tan personal que de pronto he podido tener yo, de ver el trabajo de cerca en un estudio, en una grabación, en un en vivo. Parce, es una experiencia muy diferente, porque para mí desde muy chiquito era como listo, esto funciona así, se necesitan todas esas personas para poder hacer un videoclip. Esto, como que yo conocí desde muy chiquito también que era un productor, que era también un roadie, que era pues como todo ese movimiento que hay detrás de lo que es simplemente tener una banda. Y pues para mí eso también siempre ha sido como algo muy, muy agradecer pues a la suerte que tuve pues de tener al papá que tengo, ¿sí o qué? Claro. Y pues por otro lado, digamos que he tenido también la experiencia de compartir, digamos, de una manera un poco cercana, pues por ejemplo con personajes como Julián Nadie, que incluso en algún momento llegó a darme clases pues de producción musical y ese tipo de cosas, y como que también como simplemente conversaciones, a veces charlando, conversando vainas un poco más personales de cómo es una gira, por ejemplo, él que hace poco fue a México, estuvimos pues como conversando un poquito como, hey, ¿qué tal? ¿Cómo fue eso? Y también, por ejemplo, personajes como Faber de KDH, por ejemplo, a mí, si en este momento estoy haciendo, por ejemplo, post-punk, es porque de cierta manera Faber, que me conocía pues desde muy chiquito, me dijo como, ¿a vos te gustaría esto? Y efectivamente, desde que me mostró, por ejemplo, Christian Death, esa banda pues a mí me movió el piso, y desde eso siempre como que tuve en la cabeza como, algún día tengo que montar una banda de post-punk. Entonces, en general, ha sido una nutrición gigante, pues tanto como para pensar en cómo se mueve la industria, también para pensar todo el movimiento que hay detrás de una banda, que no es simplemente hacer canciones y quedarse tranquilo, también simplemente como referentes, gente que me ayuda pues como a crecer de alguna manera.
1: Simón Puerta está con nosotros en Haga la U. Hablamos de su recorrido, de sus primeros referentes sonoros, de sus proyectos actuales. Escuchemos una canción. Esto es Visiones Post Mortem y regresamos para seguir conversando con Simón, pero antes danos pistas de esta canción, que además fue toda una narrativa audiovisual construida en el Club Líbido y que además está ligado a la canción Desarraigo, pero vamos a escuchar solo Visiones Post Mortem. Danos un poco de contexto.
5: Visiones Postmortem es una canción que nace directamente de las entrañas de Sebastián Botero, mi compañero de banda. Es una canción al sinsabor de simplemente vivir sin saber si mañana vamos a tener un futuro tan próspero como muchas veces nos los han prometido a todas las generaciones. Ese es simplemente una narrativa de a veces despertarse y no saber si el mañana va a ser tan brillante, si las cosas van a ser tan bellas como muchas veces nos hablan.
1: Escuchemos a esta hora del día en Haga la U, Visiones Post Mortem. Ellos son Mal Pleno.

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1: Escuchan Agalaú Radio. A esta hora conversamos con Simón Puerta. Acaban de escuchar la canción Visiones Post Mortem. Simón, hablamos de referentes, de la escuela, la importancia también del acompañamiento de tu papá, de tu mamá, de compartir con grandes músicos de la ciudad a partir del trabajo de tu padre, pero vos estás haciendo tu camino. Cierto, estás labrando tu camino, has recogido eso, has venido trabajando en diferentes proyectos, hoy digamos muy centrado en basura, alienígena, el mal, pleno, también. Vos que mencionabas ahorita una palabra que era industria y que digamos, ¿cuántos años tenés vos en este momento?
2: Tengo 25.
1: Bueno, 25 años. Te tocó la transición total, sos un nativo digital. Hablando en el ecosistema de la música, sos un nativo digital. Tu papá fue un migrante digital, le tocó adaptarse a lo digital, es decir, le tocó lo análogo, la radio tradicional donde sonaban solo las canciones, a vos te tocó jazz, Spotify, no sé qué, cierto, algo de radio pues que escuchabas, pero es otro momento histórico. ¿Qué lectura tenés vos hoy, a tus 25 años, del modelo actual de la música, de cómo funciona la música, de la generación constante de productos audiovisuales, de los reels, de actualizar estados, de la creación de comunidades, de las plataformas de streaming, de la compra de seguidores, de las reproducciones falsas de streaming, pero lo que significa hacer una canción, grabar una canción, hacer un disco? A partir de ese bagaje y a partir de tu carrera propia, ¿cómo lees este momento histórico para lo que querés hacer vos?
2: Pues mira, Santi, la verdad no soy muy fanático de muchas cosas que hay en la industria en este momento. Pues de hecho, con los proyectos míos como que he tomado distancia de ciertas plataformas como por ejemplo Spotify, Deezer y este tipo de plataformas y las distribuidoras, más por una cuestión personal, pero también me gusta un poco como eso de crear comunidad, de digamos que listo, yo voy a crear una historia o si tengo que promocionar un evento, si tengo que, qué sé, promocionar una canción, pues porque si no nadie la va a escuchar, porque así es el panorama actual. Pues me gusta, por ejemplo, pensar que puedo crear un contenido que no sea un meme o algo pues como con cierta, no sé, vacío hasta cierto punto, pues como algo que no aporte, no muestra nada, no es artístico. Entonces como que de pronto expandir un poquito las fronteras de simplemente decir soy este y hago esto, como por ejemplo con Malpleno hacemos animaciones 3D y creamos pues como un universo alrededor de las canciones y todo eso. Como que siento que se puede hacer un poquito más con esto de promoción y no estar pensando como en un éxito, comprando seguidores y este tipo de cosas, como esa fantasía falsa de meterse 1,000 seguidores y 1,000 likes y ya montas en una nube, pues no sé, hay cosas que definitivamente no van conmigo. Me gusta mucho ver como las redes sociales y eso un poco como con la visión que se tenía el internet primitivo, como de tal vez conectar con nichos, con personas que más o menos resuenan con las ideas, los pensamientos, las visiones, incluso políticas del mundo, y a través de ahí como ir creando como un nicho, una pequeña comunidad, un pequeño espacio, pero no me gusta verlo de esa manera tan globalizada como de streamings, millones, no sé qué, pues no, prefiero algo más tranquilo.
1: Hablando de nicho, ¿cuáles son tus intereses en este momento creativamente hablando? Desde la poesía, desde el cine, desde referencias musicales que te lleguen. Temáticamente, ¿qué te interesa abordar? ¿De qué quieres hablar? ¿Qué están proponiendo ustedes en tus canciones, por ejemplo, en Mal Pleno o en Basura Alienígena? ¿Qué te urge expresar?
2: Pues mira que yo creo que precisamente un poco como por la naturaleza del internet, pues uno al final últimamente termina como hablando de muchas cosas al mismo tiempo y a veces simplemente empieza como a revolver todo con todo. Y en Mal Pleno, en este momento estamos como metidos en una onda como de mezclar misticismo, filosofía, de alquimia, mezclado con simplemente vainas de nihilismo y ese tipo de cosas, con visiones más de la juventud local, de lo que sentimos pues como jóvenes que vemos en la ciudad, que vemos también pues en el entorno, hablando con nuestros amigos, de los problemas que tienen en su día a día. Y eso lo mezclamos también como un poco como con esa oscuridad de pronto que sentimos muchos jóvenes en ese momento, como de no saber muy bien qué nos depara el mundo, viendo tanto caos alrededor, y tal vez como transmutar esa energía tan oscura en algo un poco más creador, intentar mover esa energía a veces que nos apaga tanto como algo un poco más luminoso, un poco más de listo, hagamos con esa energía tan pelle algo un poquito más bonito entre nosotros para desfogarnos, desahogarnos. Y dentro de eso he llegado, por ejemplo, a poesía local, he llegado también a creadores de fanzines muy, muy bacanos, y como que siempre en ese entorno un poco más subterráneo he encontrado también pues como otras personas que me inspiran, gente que simplemente por ejemplo se dedica a poner vinilos, pero lo hacen también pues digamos como con una pasión muy grande. Entonces tengo como eso, como un montón de nichos como de personas que les gusta mucho lo análogo, se alejan un poco más de las redes sociales, les gusta mucho los fanzines, el arte, también tienen como estos días un poco místicas sobre la vida. Entonces sí, digamos como al pleno se mueve un poco como por esas ondas.
1: Simón, para ir cerrando esta charla, ¿sentís vos que Medellín es una ciudad que a vos y digamos a tu generación está disponiendo las herramientas, las alternativas desde lo público, lo privado, desde la gestión independiente, desde el hazlo tú mismo? ¿Cómo percibís Medellín en esa lógica de ser una ciudad dispuesta para facilitar también los caminos?
2: Pues, parce, yo creo que comparándolo de pronto con bandas que nos han abierto brecha, pues a los que estamos ya ahora, yo creo que hay ciertas cosas que son muchísimo más fáciles, entre comillas, muchísimo más sencillas. Hay eventos culturales muy seguido, pues creo que espacios como por ejemplo la Pascasia o el mismo Livio, también otros lugares que están haciendo como Silencio Ruido en Cervantes y este tipo de espacios como para la cultura, pues son ultra importantes pues para nosotros que apenas estamos arrancando y estamos empezando a movernos. También siento que dentro de todo, por ejemplo, también se han perdido ciertas cosas bacanas, por ejemplo, Musinet. A mí me parece que si hoy en día tuviéramos algo como Musinet sería un golazo pues para las bandas locales. Por ejemplo, nosotros que lanzamos pues el videoclip de Visiones Postmortem, hubiera sido brutal poder decir, parce, vamos a mostrar esto por tal canal, hubiera sido muy bacano. Entonces como que hay cosas que por los tiempos y por cómo se mueven las cosas se han vuelto un poco más complejas, como listo, tenemos que migrar toda la gente a YouTube y pues es una conexión también pues como muy, muy real. Pero por ejemplo también hay espacios que nos abrieron las puertas para poder grabarlo, para poder ir a presentarlo en vivo. Entonces tiene sus retos, definitivamente creo que nos falta aprender todavía un poquito más sobre la cultura y cómo moverla, no solo verlo como algo industrial de maquinaria, de produzcan y nosotros lo vendemos, que ya hay pues digamos un movimiento de eso y está brutal, sino también mirarlo como pues hay pequeños productores también, hay pequeñas bandas que apenas están moviéndose y también necesitan pues un trampolín para poder empezar a mostrarse y a estar ahí también en la movida.
1: Viene el primer larga duración de Mal Pleno. ¿Tiene título ya ese disco? ¿Cuántas canciones? Danos detalles.
2: Tiene título, son 10 canciones, pero aún estamos reservados hasta nuevo aviso para más información. Ya estaremos próximamente por acá, me imagino, estrenándolo.
1: Bueno, estaremos atentos, Simón, entonces, para presentar ese primer larga duración de Mal Pleno. Quedamos comprometidos para cuando salga el disco. Simón, gracias por estar en Hágala U. Esta es tu casa. Celebramos tu música, tu talento, las historias, esa transformación de la oscuridad también desde la brillantez. Entonces, pues, un abrazo, hermano, y vamos a cerrar este programa con la canción Desarraigo. Presentala y danos un contexto.
2: Desarraigo, vuelvo a lo mismo. Esto sí viene un poco más desde mi punto de vista de vivir en Medellín y a veces no sé, dedicarse a grafitear paredes y ese tipo de cosas, y como el tiempo va pasando, uno va creciendo, las paredes se van borrando, los amigos se van perdiendo y uno simplemente va avanzando y va avanzando y vuelve a lo mismo, un poco jugando ahí con la incertidumbre y esas emociones un poco oscuras y cómo transformarlas tal vez en algo más creativo.
1: Simón, haga la U, es tu casa. Gracias por estar aquí.
2: Gracias a ustedes. Qué detalle, muy chimba su experiencia. Muchas gracias.
1: Las historias del sonido alternativo de Medellín y Colombia están aquí hoy con Simón Puerta y su proyecto Mal Pleno.

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1: Seguimos con música, con historias, con información. Vamos a conversar a continuación con Andrés Tapias, porque se celebra el Festival Pasa la Paz este próximo 19 y 20 de julio en el municipio de Marinilla. Bandas como El Piloto Ciego, Titán, Los Sucios, una movida electrónica también presente allí, algunos procesos de Marinilla. Pasa la Paz este fin de semana, y pues conversamos con Andrés Tapias. Este fin de semana también Bello Metal Fest, para que estén atentos, la información en @hágalaú en Instagram y también la información en nuestro Facebook y redes sociales. Ojo, porque vienen los Malkavian en concierto con Nadie, interpretando su disco de 1997 completo y también enterito, el disco Monólogo de un Perro con Bozal, y cerrando desde Bogotá con ellos, con Nadie. Y los Malkavian, la agrupación Desarme Rock Social. Ojo, también información clave para los amantes del jazz, porque Medellín Jazz abrió convocatoria para grupos locales. El cierre es el 29 de julio, y pues el Flaco Trujillo nos da la información por un lado. Por el otro, Julián Velázquez nos invita al concierto de Nadie, y cerrando, Elvis de Estados Alterados nos invita al concierto sinfónico de Estados Alterados con la Filarmónica Metropolitana. Eso será el próximo 14 de agosto en el Teatro Universidad de Medellín. De esta manera cerramos Hágala U Radio. Gracias por estar ahí, donde estén, en la casa, si están por ahí pantaneando rumbo al Festival Altavoz, categoría rock, el día de hoy, ayer, categoría punk. Ojo, porque se cierran los conciertos Altavoz con el domingo categoría core en el Carlos Vieco, y el lunes categoría rap, hip hop, para todos los interesados. La información completa, la programación en www.agalau.net, y allí, claro, todos los detalles del Bazar de la Música 2026. A ustedes, gracias por su compañía. Hablamos a continuación con Andrés Tapias, director del Festival Pasa la Paz, y luego las invitaciones, las agendas de conciertos, convocatorias. Hágala U está conectado con el quehacer independiente de la ciudad. Y un olvido. Viene el trueque musical en el Jordán, próximo sábado 25, y allí un repaso a la videografía de Estados Alterados como plato especial. Y además de eso, ojo, porque se van a obsequiar boletas a Hágala U, y el Jordán Centro de Documentación obsequiarán boletas para el concierto de Estados Alterados. A ustedes, gracias por su compañía. Recuerden pasar por hágalau.net. Un abrazo fuerte. Hasta la próxima.
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1: Hágala U está en las calles, Hágala U acompaña los festivales de Medellín, los festivales de Antioquia y Colombia, y llega Pasa la Paz 2026, y vamos a conocer todos los detalles. Para eso nos comunicamos con su director, Andrés Tapias. Andrés, ¿cómo va la vida y crece el festival este año? Son dos días, este fin de semana, qué alegría. Bienvenido a Hágala U, ¿cómo van los preparativos?
2: Hoy, Santiago, muchas gracias. Espero que todo, felicitaciones a ustedes y a Hágala U por tenernos en este espacio y darnos la invitación para poder contarle a ustedes del festival. Sí, Santiago. Este año el festival apostó mucho porque ya no se hiciera solamente un día, sino tener la apuesta de hacerla dos días, con el gran apoyo, hermano, de la alcaldía de Marinilla, la alcaldía de Julio Cerna y la Secretaría de Cultura. Lo sacamos adelante y ya empezamos desde ayer en todos los preparativos, ya estamos con el montaje del Festival Santiago.
1: Son dos días de un festival que entra a fortalecer ese movimiento de la música alternativa que hay en el oriente de Antioquia. Rock al Río, en Río Negro, Más que Sonidos en Guatapé, Víbora al Rock también, el 50-50 Fest, en fin, hay múltiples festivales que se hacen en el Oriente de Antioquia. ¿Qué es lo que hace especial al Oriente de Antioquia para que esa movida alternativa y los festivales sean tan fuertes? ¿Qué lectura tenés?
2: Uy, hermano, yo creo que la diversidad y el respeto y la tolerancia que hay de todo el público para compartir con todos los géneros. De hecho, el festival de nosotros nos enfoca solamente estar en el rock and roll. Desde hace 4 años abrimos las puertas a tener dentro del festival a un género como es la electrónica, y eso nos, pues ha llenado más la plaza, la gente ha sido muy receptiva, todo el público, no solamente llega el público de Marinilla, así que nos rotamos en todos los festivales, hermano, y eso es lo que hace que fortalezcamos estos festivales y que a la vez haga bulla, y me atrevo a decir que a estos festivales está llegando hasta gente de otras ciudades, inclusive de otros países.
3: Hablemos un poquito de historia. Pasa la Paz. Ese nombre, ¿de dónde surge? ¿Por qué surge? ¿Y cuál es el propósito a partir de ese concepto que plantean desde el nombre mismo del festival?
2: Sí, claro, Santiago, el festival, esta es su versión número 19. La primer versión fue una protesta pasiva que hicimos todos los jóvenes de Marinilla, porque en entonces hubo un asesinato de dos personas que eran muy influyentes y que eran gestores culturales del municipio. Desde ahí nace con la idea, como el Festival Pasa la Paz. El primer Festival Pasa la Paz se realizó en la cancha de Colbillas, Villas de Marinilla, hermano, y a pesar de que fue el primero, tuvo una muy buena acogida y hubo representantes de otros municipios. Y ahí como la necesidad de fortalecer esa gente y los jóvenes y de buscar de que busquen otros espacios y cambien el ocio por compartir con todos.
3: ¿Cómo está culturalmente hoy Marinilla? Desde la música, desde el teatro, desde la danza, desde el audiovisual, desde la gestión cultural. ¿Cómo sentís vos este momento de la cultura en el municipio?
2: Santiago, yo creo que el municipio en este momento está pasando por un momento muy grande. Inclusive no sé si todos se dieron cuenta que ahorita, a principio de año, el Festival de Música Religiosa, que es el más importante de Colombia, ya lo nombraron como Patrimonio Cultural.
3: Sí, nos enteramos.
2: Entonces, de hecho, eso ha sido como un atractivo muy grande. Entre Marinilla, uno de los festivales más importantes dentro de la cultura fuera de religión, también es Pasa la Paz. Es uno de los festivales que más se ha fortalecido y entra dentro del top 5 como uno de los mejores festivales del Oriente. Frente al teatro, aquí tenemos muchas corporaciones, muchos amigos que tienen sus propios teatros, como el Teatro Girante, que ya son unas personas que tienen mucho reconocimiento y que apoyan mucho la cultura en el municipio del Marinilla y en todo el oriente antioqueño.
3: Hablemos ahora de esta edición. ¿Cómo fue el proceso de convocatoria? Hablemos del cartel también. ¿Cómo lo fraguaron teniendo en cuenta que ya son 2 días? Hablemos de los horarios. Danos detalles, pero empecemos por ese proceso de construcción del festival desde el municipio, pero también quienes allí en el municipio se ponen la camiseta, colaboradores, músicos, gestores que están acompañando el festival. Y hablemos ya de la convocatoria.
2: Claro, listo. Todo este sueño empieza desde enero y en necesidad de hacer crecer más el festival, en el que pasamos el proyecto a la Casa de la Cultura, al municipio de Marinilla, al alcalde, para que nos diera luz verde y tuviéramos este año la oportunidad de empezar a demostrar más todo el talento que tienen los jóvenes del municipio. Este nos fue aprobado, inmediatamente iniciamos con la mesa de trabajo y el grupo que fortalece el Palacio de la Paz, donde participamos varios jóvenes del municipio de Marinilla. Este proceso ha sido muy enriquecido porque los primeros que invierten en el festival es el municipio de Marinilla, también los comerciantes, también se une a esta Secretaría de Cultura, también se une a este el Consejo Municipal, se une a este los comerciantes, mucho apoyo también desde las bandas, desde la empresa Musicolor, que son los encargados de manejar todo el tema de sonido, backline y logística del evento. Es un llamado, hermano, en el que hemos tenido muy buena respuesta con todas las personas que nos hemos reunido.
3: ¿Cuántas agrupaciones se presentaron a la convocatoria este año? ¿Podían participar grupos de otras ciudades, del país, dando los detalles y un balance?
2: Claro, este año la convocatoria era abierta para bandas del municipio de Marinilla y en municipios cercanos del área que conforma el oriente antioqueño. Pero igual así la gente, después de leer todo el reglamento del festival, se presentaron hasta bandas a nivel nacional, departamental, se presentó hasta una banda de Ecuador de hip hop, se presentó una banda chilena. Este año fueron 184 proyectos los que se presentaron, y eso nos da un indicativo muy importante, Santiago, de que ya desde afuera se están fijando de nuestro festival, no solamente el de nosotros, de todos los del Oriente Antioqueño.
3: ¿Cuántos inscritos tuvo la convocatoria este año?
2: Tuvimos 184 agrupaciones inscritas este año, de las cuales se seleccionaron 8 agrupaciones del municipio Marinilla, se seleccionaron y las dos bandas invitadas, y el resto de bandas son bandas patrocinios por los por las mismas personas que están apoyando el festival.
3: 19 y 20 de julio en el Oriente, sí. Marinilla, ¿cómo están conformados los horarios y el cartel por día para que la gente se planille y le contemos aquí en Agalaú?
2: Santiago, empezamos el domingo 19 de julio, estos dos días migran desde la 1 de la tarde. Lo interesante de esto también es que vamos a tener como participantes dentro del festival los programas de extensión de cultura y el Valerio Antonio Jiménez. Este año empezamos con un proyecto que es de producción musical y producción musical para DJ. Ambos van a tener sus representantes los dos días. Entonces el sábado empezamos a la 1 de la tarde, empezamos con el grupo de producción para DJ, haciendo una muestra de ese talento que tenemos de DJ en el municipio. Ese día vamos a tener como banda invitada a Los Sucios, va a estar el Piloto Ciego, vamos a tener una banda importante marinera que está logrando altos reconocimientos, que se llama Soulan, y otros invitados del municipio. Son como bandas principales. El lunes vamos a tener la gran sorpresa para todos, inclusive estas dos bandas que vienen este año como bandas invitadas, que son bandas que ha pedido mucho a la gente. Este año va a tener el lunes 20 como invitadas a Titán, muy contentos por tenerlos a ellos. Ese día vamos a tener también bandas invitadas como Nix, como Rosito y los Nefastos, Ruido Estridente, que es una banda local. Vamos a tener una banda de hip hop de Marinilla y otros representantes de los géneros del Oriente Antioqueño.
3: Las cartas están jugadas, Andrés. Toda la suerte con el festival. Este año la gente debe llevar algo para ingresar, alimento para gatos, perros, hacer donaciones, o simplemente caer, y a dónde deben llegar y desde qué hora.
2: Listo, Santiago. El parche abre con el emprendimiento desde la 1 de la tarde. La entrada es totalmente gratuita. De igual manera, nosotros publicamos en el cartel que el ingreso es con 2 kilos de para animalitos, ya para gato, para perro. Vamos a tener un distribuidor ese día y 2 empresas animalistas muy importantes del municipio quienes harán esta recolección. A este se nos unió también la empresa Edison, donde nos obsequió un kit de guitarra eléctrica, guitarra amplificadora y todas aquellas personas que donen cualquiera de los dos, de esos 2 kilos ya mencionados, van a entrar a participar el segundo día por la rifa de este kit.
3: Pues hay motivaciones para ir, el sonido, reconocer nuevas, claro, bandas, ver bandas también con músicos que han hecho historia en la ciudad. Hay pogo, hay fiesta, hay electrónica, rock and roll. Pues Andrés, gracias por estar en Agalaú y nos vemos en Marinilla este fin de semana, 19 y 20 de julio. Toda la información en las redes de Agalaú y en las redes del festival, que otra vez tenemos Instagram.
2: Hace un mes nos banearon el Instagram, hace 15 días volvieron a banearlo de nuevo, nosotros que hemos montado y estamos trabajando desde la página del Instagram de Cultura, Cultura Marinilla, y estamos trabajando también desde el Instagram del municipio de Marinilla para que esto nos siga, estén pendientes de antemano y reitero otra vez, todos invitados, es un parque para toda la familia, no solamente para los jóvenes, los esperamos por aquí, todos invitados.
3: Andrés, un abrazo y gracias por estar en Agalaú, esta es tu casa.
2: Santiago, muchísimas gracias, un abrazo para todos y que tengan una feliz tarde y hagan la U.
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0: La gente realmente trata de evitar la consideración de que van a morir y que las personas que aman van a morir.
1: No hay forma de detener un corazón roto. ¿Qué haces? ¿Qué haces al respecto?
0: Pues lloras.

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1: Cordial saludo. Les habla Juan Fernando Trujillo, comunicador de Medellaz, para hacerles una invitación a las convocatorias de Medellaz 2026 para los grupos de Medellín, el área metropolitana y todo el departamento de Antioquia. Los grupos pueden participar en los géneros del jazz latino, las músicas afrocolombianas. La inscripción se abrió desde el pasado 15 de julio y cierra el 29 de julio. Las propuestas las pueden enviar al siguiente correo: convocatoriasfestivalmedellaz@gmail.com. Los resultados de los 5 grupos ganadores se van a dar el martes 4 de agosto. La propuesta debe mantener los siguientes requisitos: una breve reseña al grupo, el número de integrante de grupo, fotografía reciente del grupo, video de la agrupación donde se pueda escuchar la música, valor de los honorarios por el concierto de 60 minutos, la fotocopia de la cédula del representante del grupo, el RUC actualizado y el nombre completo de la persona, del manager o el director, número de teléfono y correo electrónico. Rider y Van Life completo. Solamente tenemos una condición: que no haya participado el grupo en el 2024 y 2025. Para mayor información, consulte las redes de Medellaz y Medearte, donde está el flyer, o mejor dicho, a mí me gusta decir en español, el afiche, donde está lo que debe tener su propuesta, las condiciones y el correo. Los esperamos, pues, para que hasta el 29 de julio se inscriban los grupos.
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Les damos la bienvenida a una nueva entrega de FMFM, el programa de Radio Nal que hace un recorrido por el folclore urbano mundial desde una mirada de género. Los acompaña en la realización Luis Gómez. En este episodio continuaremos con el recorrido de la presencia femenina en el thrash metal de la década de 1980. En el primer episodio dedicado a este género, presentamos trabajos discográficos publicados en la primera mitad del decenio. Ahora pasaremos a la segunda mitad, iniciando en 1986 cuando Original Sin publica su único larga duración, Sin Will Find You Out. La contraportada del disco muestra una banda conformada por mujeres, cuatro concretamente, una guitarrista, una bajista, una baterista y una vocalista. Esta última sale en los créditos como Daniel Draconis. No obstante, esta es una banda ficticia que solo cuenta con un miembro femenino, Dana DeFace. La historia comienza cuando David DeFace, vocalista y teclista de la banda de heavy metal de Nueva York, Virgin Steel, decidió crear un proyecto paralelo de black metal llamado Exorcist. Esta banda fantasma, hecha junto con otros tres músicos, sacó una larga duración en 1986 con letras satánicas pero con una música de speed metal. Tras este trabajo, DeFace y compañía decidieron embarcarse en otro proyecto, el cual fue el de una banda de thrash metal solo de chicas. Para esto, DeFace llamó a su hermana Dana para que cantara y el resultado fue el álbum Still Will Find You Out de Original Sin. Al igual que Exorcist, algunos catalogan este proyecto como de speed metal, pero considero que tiene cierta agresividad y riffs que lo permiten ubicar dentro del thrash metal y por eso lo presento en este especial. No obstante, conociendo la historia detrás de Sin Will Find You Out, se ven claramente las similitudes con Exorcist, una banda que la define más dentro del speed metal. Este proyecto alternativo tuvo la misma suerte que Exorcist, un solo larga duración en 1986 sin ninguna gira o planes de un segundo trabajo en estudio. Dana DeFace no continuó con una carrera como vocalista, por lo menos que se sepa, y se tendría que volver a oír de ella cuando su hermano la llamara de nuevo junto a otra hermana para hacer coros en una canción del álbum The Book of Burning de Virgin Steel 16 años después. A continuación, To the Devil a Daughter y Succubus.

Escuchamos To the Devil a Dota y Succubus del proyecto alterno del vocalista de Virgin Steel, Original Sin, de 1986. Este proyecto contó con Dana DeFace en la voz. De Nueva York pasamos ahora a Alemania para escuchar el segundo larga duración de Holy Moses. Holy Moses es una de las bandas de la primera ola del thrash alemán y contiene probablemente la figura femenina más reconocida en la primera ola de este género, Sabina Klassen. Como dije en el primer programa dedicado al thrash, considero el segundo álbum en estudio de esta banda, Finish With The Dogs, su mejor trabajo discográfico. Holy Moses fue la banda más prolífica con vocalista mujer de la época. Sacaron 7 largas duraciones entre 1986 y 1994. En una temporada futura tocaré el tema del thrash en los años 90, pero basta decir que fue un mal momento para el género y muchas bandas no sobrevivieron a él. Holy Moses fue una de esas, pero como muchas otras, hizo un retorno en el siguiente siglo, lo que se ha traducido en otros 5 álbumes en estudio entre 2002 y 2023. No he explorado la banda en su segunda encarnación, por lo que no puedo afirmar que Finish With The Dogs es su mejor trabajo. Solo puedo decir que lo considero el mejor de los años 1980. De este disco, su segundo larga duración, publicado en 1987, escucharemos las canciones Current Death y Military Service.

Escuchamos Current Dead y Military Service del álbum Finish with the Dogs de la agrupación alemana Holy Moses. Esta cuenta con Sabina Klassen en la voz. En estos dos especiales sobre el thrash metal en la década de 1980, hemos escuchado dos bandas supuestamente de mujeres, Thrash Queen y Original Sin. La primera fue una banda del estado de Connecticut en los Estados Unidos, la cual sacó un trabajo en 1985 con una muy mala grabación. Posteriormente, un sello alemán que saca discos falsos de bandas publicaría un supuesto segundo álbum que no contaba con ninguna de las miembros originales. Se cree que este trabajo no es hecho por mujeres y que solo cuenta con una voz femenina. Recuerdo esta historia porque la segunda banda que la escuchamos en esta entrega tampoco resultó ser una banda de mujeres, sino el proyecto de un cantante de heavy metal que armó con otros músicos para explorar el thrash y el speed y que incluyó a su hermana en la voz. Ahora vamos a escuchar la única banda femenina que presentaremos en este pequeño especial, que tuvo una grabación que realmente vale la pena. Proveniente también del nororiente de los Estados Unidos, Mean Streak se formó en el condado de Westchester, en el estado de Nueva York, en 1985. Este quinteto contaba con Bettina Franz en la voz, Marlina Puzo y Rina Sanz en la guitarra, Martin Space en el bajo y Diane Kaiser en la batería. En 1988 sacaron su único álbum en estudio, Roadkill. Este es un trabajo con un sonido que se puede asociar al thrash metal de los famosos cuatro grandes del thrash. Esta etiqueta recoge las que se consideran las cuatro mejores bandas de thrash en los Estados Unidos: Metallica, Slayer, Anthrax y Megadeth. Cuando digo que el sonido se puede asociar al de los cuatro grandes, me refiero a tres de ellas: Metallica, Anthrax y Megadeth. Esto porque ellas, a diferencia de Slayer, tienen un pie en el heavy metal, una voz que nunca tuvo el rasgue de sus contrapartes alemanas y una producción con unos estándares propios de los grandes sellos disqueros a los que, precisamente, pertenecían estas tres agrupaciones. Precisamente, la vocalista Bettina Franz tiene una voz de heavy metal muy distinta a la de Sabina Klassen, por ejemplo. Además, el disco Roadkill tiene una producción que le da un sonido limpio y además contiene unos riffs que a veces le bajan a la velocidad del thrash para sonar a heavy o power metal. Este sonido limpio y contenido sería abandonado un poco en un demo que sacó Mean Streak en 1989 titulado The Other Side. No obstante, esto no se materializó en otra larga duración, pues tras otro demo en 1992 sin Diane Kaiser y Martin Space, Mean Streak se disolvería en 1994. En 2024 retornaría con un sencillo y un EP y con Martin Space de nuevo en el bajo y en la batería Yael Divan, quien había reemplazado a Diane Kaiser en el demo de 1992. A continuación, Lost Stranger y The Congregation.

escuchamos Lost Stranger y The Congregation del único álbum de la banda de thrash de mujeres, Mean Streak Roadkill, publicado en 1988. Para despedirnos nos vamos para Zurich, en Suiza, donde se formó la agrupación Bloodstar. Esta banda tiene un sonido interesante pues descansa mucho en teclados y tiene batería programada. Esto se acentúa en su segundo álbum Anytime Anywhere de 1992, en el que adquieren un sonido completo de metal industrial. Sin embargo, su álbum debut, publicado como homónimo en 1988, tiene aún voz y riffs de thrash metal a pesar de la distancia que establece la batería programada con el thrash metal convencional. Mika Pansi, el miembro femenino de Bloodstar, toca guitarra y teclados en el primer larga duración. De este trabajo escucharemos las canciones Something Else y War Is Dead. Sigan en sintonía de Radio Nal.

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